0: Es la hora 21, 15 minutos.
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0: Es la hora 21:47 minutos.
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0: Es la hora 22:19 minutos.
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0: apeló la acusación de Galarate. Sin embargo...
1: Pero ha pedido más medidas, doctor. Pero ha pedido más medidas. Pidió más medidas.
0: No, señor. Todas las medidas de prueba que ha pedido han sido aceptadas y reglamentadas. Eso es lo que duró los 2 años. Los 2 años ha estado con medidas de prueba de la señora, de la víctima, en este caso.
1: Ahora, hay una evidencia, hay una evidencia...
0: Pero no consta en el expediente.
1: A ver, Ortiz Pellegrini, doctor, hay una evidencia, porque, discúlpeme que se lo diga así de calzón quitado, es fácil echarle la culpa al muerto. La señora que conducía no está viva para defenderse. ¿Tiene usted alguna evidencia, no, alguna prueba que demuestre que se cruzó de carril la señora que venía tripulando el Sandero?
0: Todas las pruebas, miren, señor, yo no tengo que hacer ninguna prueba extraña, todo está en el expediente. El hecho que sobrepasara por línea equivocada, por línea carril equivocado, violando la línea amarilla, no es un invento mío, está filmado. Está filmado por un comercio que está a 800 metros del lugar del accidente y que filma precisamente cuando la señora que conduce el Sandero, en forma incorrecta, sobrepasa el camión violando la línea amarilla. Esto está filmado y no tiene tiempo de volver. Los mapas, todo lo que se ha hecho, demuestran que el accidente ocurre exactamente en el medio de la calzada. De tal manera que dice que yo tengo que probar.
1: ¿Y por qué las evidencias en el pavimento quedan del lado de donde venían las víctimas?
0: Ese es otro error suyo, porque no conoce el expediente, por eso tiene libertad de decir. No hay ninguna.
1: Bueno, acá da la sensación, doctor, nos conocemos hace 1500 años, que yo digo gansada y usted me refuta porque yo estoy desinformado.
0: No, pero... usted puede decir lo que quiera, lo que quiero decirle yo es que eso no existe en el expediente. ¿Sabe lo prueba que hay? Que no hay ninguna evidencia en la calzada. No hay ninguna marca en el concepto. Las únicas marcas que hay en la calzada son los restos que quedan después del choque. Precisamente porque no hay ninguna prueba de frenada en la calzada, fue necesario hacer una pericia muy compleja para determinar la velocidad.
1: Doctor, ¿cómo cree que termina esto?
0: Se hicieron... mire, déjeme terminar.
1: Sí.
0: Las velocidades se determinaron por un sistema científico que se llama energía de trayectoria y por un sistema paralelo que se llama trazat, que son por el impacto, deformación de los autos, que cómo quedaron después del impacto. Esa pericia que se realiza demuestra que no iban a más de 89 kilómetros por hora y 70, casi 80, el Sandero.
1: ¿Su cliente no cometió ningún error entonces, doctor?
0: No, no se trata que no cometió un error. Si usted suprime mentalmente la falta que comete la conductora del auto, si la señora hubiera esperado presentemente, con paciencia, que no había que sobrepasar o adelantarse al camión que la precedía, no se hubiera producido el accidente. Eso es lo que nosotros, doctor, vamos a sostener con muchísima claridad. Todo esto, lo que yo le cuento,
1: sí,
0: no es que la tengo que armar como pretende la otra parte. Lo que tengo que hacer es simplemente leer lo que hay en el expediente.
1: Doctor,
0: el expediente dice claramente que hay un camión que circula a 60 kilómetros. Ese camión fue sobrepasado o adelantado por el Sandero Rojo, por la línea, cruzando la línea amarilla continua, y bueno, y no pudo retornar a su casa, y eso está.
1: Doctor,
0: pintado.
1: Bueno, usted me está dando a entender, veo que es optimista por las pruebas que dice que están, que González...
0: Es optimista porque tengo que contar solamente lo que está.
1: Permítame cerrarle el concepto. Que a González le va a ir bien, o como se dice vulgarmente, va a zafar en la justicia. Un fallo beneficioso a González, ¿usted cree que va a ser creíble para la opinión pública de Córdoba?
0: Esa es otra historia. Yo no sé si va a ser creíble o no. Primero tampoco sé si va a ser absuelto, es lo que yo voy a pedir. Lo que tengo claro, absolutamente claro, que yo me tengo que defender con las pruebas y con el expediente. No puedo discutirle a usted ni a la prensa en general cuestiones de prueba porque usted no tiene el expediente. Necesito un tribunal imparcial. La prensa hasta ahora está claro que lo ha condenado, pero lo ha condenado por circunstancias extrañas al accidente. Lo ha condenado porque es un hombre poderoso, porque fue un hombre poderoso, porque no le gusta el peronismo, porque tiene criterios preconcebidos sobre, por ejemplo, qué sé yo, el gobierno peronista, etcétera, etcétera. Ese es un campo distinto del juicio. porque el proceso que usted me dice es como si dijéramos, si, en materia jurídica se llama derecho penal del enemigo, es decir, lo tengo que condenar a alguien por la persona, por lo que es, por lo que significó, y no por el acto puntual por el cual se lo debe juzgar. Es decir, nosotros pretendemos ir a un juicio donde se lo juzgue por el hecho del accidente ocurrido en las altas cumbres. La prensa habla sobre una situación distinta, la posición política, la actividad, el gobierno, los 28 años del peronismo, pero eso no se discute en el juicio por el cual se lo debe juzgar. Es decir, nosotros pretendemos ir a un juicio donde se lo juzgue por el hecho del accidente ocurrido en las altas cumbres. La prensa habla sobre una situación distinta, la posición política, la actividad.

0: Esta es una circunstancia derivada de
1: doctor,
0: la enorme prensa
1: sí,
0: que ha difundido el caso.
1: En este caso yo no soy la prensa, yo me hago cargo de lo... No es... Mire, doctor, en este caso yo no soy la prensa, me hago cargo de lo que digo, con aciertos y con errores. Cada maestro
0: no
1: con su libro.
0: No me refiero a usted en forma personal. Usted es un buen periodista, muy prestigioso, y yo no digo nada. Usted hace las entrevistas, genera todo eso, tampoco digo nada al respecto. Lo que digo es que la prensa no es el tribunal. Yo me tengo que...
1: Eso está claro, eso está claro, doctor.
0: Bueno,
1: doctor, le agradezco que nos haya atendido. Será hasta la próxima, ¿eh?
0: Bueno, me dejó sin decir muchas cosas.
1: Ah, que bueno, pero es que las notas tienen un límite. Cierre usted, por favor. Diga la última.
0: Bueno.
1: Me van los tiempos, por eso.
0: Nosotros somos muy respetuosos del dolor generado por esta situación. Tan respetuosos somos que le comencé la nota diciendo que la señora y las menores, sobre todo, van a ser indemnizadas cualquiera sea el resultado. Y no discutimos la cuestión. El sufrimiento, sin duda, enorme de los menores, de los papás, de la mamá especialmente, etc. No está en discusión en el juicio. Ni me voy a oponer, ni voy a hacer ninguna alusión que signifique, en este caso, discutir su derecho. Está claro, y esto es importante que lo defienda, lo difunda, y sobre todo usted que tiene tanta audiencia, y es querido por la gente, incluso por mí, nosotros no vamos a cuestionar el derecho que tienen las menores que han sido afectadas por esta desgracia. Vamos a cuestionar la conducta de los conductores, de los autores.
1: Muy bien.
0: Se refiere precisamente a la culpa. Bueno, gracias. Nada más y muchas gracias.
1: Gracias, doctor, que ande bien. Miguel Ortiz Pellegrini, el abogado de Oscar González. La idea en este segmento, se nos fueron los tiempos, era darle voz a todos los protagonistas de esta verdadera desgracia, de esta tragedia. Está Laura Bengoa, hermana de Alejandra, que murió en el accidente, en la tragedia vial de las Altas Cumbres. Laura, buen día. Pete te saluda.
2: Yes.
1: ¿Laura?
2: Sí, hola.
1: Buen día, Laura.
2: ¿Escucha?
1: Sí, escucho. Escucho.
2: Buen día.
1: Me gustaría también un concepto suyo acerca de qué espera del juicio, cuáles son sus expectativas. Hablamos primero con los papás de Alexa, hablamos con Ortiz Pellegrini, el abogado Oscar González. Me gustaría que usted, como hermana, me haga una interpretación de su expectativa en el juicio, si es que tiene expectativas favorables.
2: Sí, estuve escuchando a las dos anteriores. Vemos que la defensa de González solo se va a basar en mentiras, les ha dicho cosas, le discute eso que usted sabe perfectamente, que está todo lo que usted dice está en el expediente, no es como él le dice que no está en el expediente. Usted está hablando con conocimiento de causa. La fiscal nos ha negado pruebas todo el tiempo, así que él dice que la fiscal accedió a todo, para nada. Así que sabemos que la defensa va a ser basada en mentiras. Lamentablemente vamos a tener que escuchar todas sus mentiras durante todo el juicio, y yo, expectativa en la justicia, en este caso estoy como un poco como Nacia, de que no creo demasiado, en cuanto a que, bueno, ya teniendo una fiscal que ha demostrado que no pretende investigar más allá de lo que era obvio, que por eso lo tuvo que imputar como responsable del choque, ¿no? Si no, no estaríamos en lo que estamos ahora. Hay pruebas para imputarlo por ser el autor del choque. Pero más allá de eso, de que la fiscal no llegó a fondo y no lo imputa por lo que nosotros creemos, que es homicidio con dolo, yo todavía tengo una mínima esperanza de que el juez comprenda realmente lo que ocurrió y lo condene. Si no tenemos un poco de esperanza, es imposible ir a juicio directamente. Yo confío todavía.
1: La vida cambió y para siempre, Laura, ¿no?
2: ¿Qué le parece? ¿Qué le parece? La de mis sobrinas quedaron huérfanas. Yo vivía en Mar del Plata, tenía mi trabajo, mi familia organizada, mi mamá a la que cuidaba, y tuve que dejar todo para ir a cuidar a mi sobrina. Con todo el amor del mundo, ¿no? Y lo hubiera hecho

0: hubiera elegido eso siempre, pero dejé todo, murió en el medio mi mamá también por la pena y por no estar yo también atendiéndola como correspondía. Perdí mi trabajo, bueno, nos ha cambiado todo. Y mis sobrinas ni le puedo explicar. De estar solo con su mamá, a estar con una tía que vivía a 1.200 kilómetros. Así que, nada.
1: Laura, le mando un abrazo y mi respeto, ¿eh?
0: Bueno, muchas gracias.
1: Bueno, hemos hablado con las dos familias, partidas por la tragedia y por el dolor, y con el abogado que defiende a Oscar González. Sí. Si nos hubiese atendido Oscar González, también lo ponía al aire para preguntarle, obviamente.
2: El juicio arranca el próximo lunes en Villa Dolores, 9 de la mañana, la Cámara Criminal y Correccional. Recordemos que se lo va a juzgar por el delito de homicidio culposo y lesiones culposas. La querella obviamente quiere agravarlo a dolo eventual, y obviamente que la defensa irá por la absolución. No habrá jurados populares, ¿eh? Por el tipo de delito que se discute, no hay jurados populares.
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7: Hora 7:40 minutos, temperatura 15 grados, humedad 97%. Pese al pedido de Georgieva, el Banco Central no compró dólares por primera vez desde enero. La jefa del FMI le había sugerido al gobierno que siguiera sumando reservas. Sin embargo, el central optó ayer por no intervenir en el mercado luego de 135 ruedas consecutivas de compras. Con la estrategia, la autoridad monetaria decidió priorizar el impacto en la inflación a la suma de reservas. El gremio de la bancaria Córdoba en alerta ante el posible cierre de sucursales del banco hipotecario. Afirman que la decisión provocará el despido de los trabajadores.
8: Preocupación dentro de la bancaria por el posible cierre de la sucursal del banco hipotecario en pleno centro de la capital. Ezequiel Morcillo habló con el móvil de Radio Mitre. El secretario general del gremio que nuclea los trabajadores confirmó que la intención del banco es cerrar las bocas en pleno centro de Córdoba y también en la provincia de Tucumán. Hay una mesa de negociación que está abierta.
9: El Banco Hipotecario tomó la decisión de cerrar la sucursal de Plaza San Martín y la sucursal más grande de Tucumán, y de despedir a los compañeros, porque se ha abierto una mesa de negociación y estamos tratando de salvaguardar los puestos laborales y reconvertirlos y que los ubiquen en otro lugar. Todavía de esto no tenemos resultado, así que estamos a la espera.
8: ¿Cuántos empleados tiene el hipotecario que cerraría, lo ponemos en potencial?
9: 16 en Córdoba y la misma cantidad en Tucumán.
8: ¿Y la determinación por qué es Córdoba-Tucumán?
9: Era un principio de algo que iba a continuar. No solo logramos que piensen en reincorporar a los compañeros, sino que frenen esa cadena que iba a seguir por todos los otros lugares.
8: La sucursal del Banco Hipotecario en el microcentro está ubicada en calle 27 de Abril y Rivadavia. Desde el centro, Leonardo Guevara, Mitre Informa Primero.
7: Noticias del exterior. Asumió Keiko Fujimori en Perú y anunció que las Fuerzas Armadas asumirán la seguridad en zonas críticas. Durante su primer discurso como presidente, Fujimori ratificó que en algunos sectores del país se mantendrá el estado de excepción.
10: Ahí donde el crimen organizado, el narcotráfico, la minería ilegal hayan arrebatado el control al Estado, haremos uso de todas las herramientas que la Constitución pone a disposición del gobierno. Durante los estados de emergencia, las Fuerzas Armadas asumirán temporalmente el liderazgo de las operaciones de seguridad y del control interno, restablecer plenamente la autoridad del Estado y devolver esos territorios a los ciudadanos.
7: La máxima para hoy 16 grados, la actual 15 grados, humedad 97%, hora 7:44 minutos.
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0: Para todos, buena mañana, pila pila, llovizna, garúa, está mojando y se ha complicado la calle, gracias por escucharnos como todas las mañanas. ¿Qué temperatura tenemos?
1: 15 grados tenemos hasta ahora. En principio, la máxima para hoy solo sería de 16 grados, una jornada con tiempo húmedo e inestable.
0: Gracias a todos los que nos siguen, tenemos un mimo para los oyentes. Lucrecia les va a decir el premio y les digo... ¿Cómo tienen que jugar? Atento porque está muy bueno el premio, ¿eh?
1: Un super premio para hoy. 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
0: Acá no somos policía, ¿eh? Como dicen los chicos, no nos ponemos la gorra. Pueden ir con quienes ustedes deseen. 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
0: Mensajes ya estamos recibiendo vía WhatsApp al 351-6300-810. Llame el señor Leo Guevara. ¿Cómo estamos, Leo? Buen día.
2: Hola, Petete, ¿cómo estás? ¿Qué tal? Buen día, buena mañana para todos. Repito que hay que salir con paraguas, repito lo que ustedes insistían desde el piso por las condiciones climáticas, ¿eh? Está esa garúa que penetra, que te moja la ropa, mucha niebla en Córdoba, está lentamente amaneciendo, pero hay mucha niebla en Córdoba, mucha precaución, lo volvemos a contar desde acá, desde el móvil, porque hemos estado transitando desde las 6 y en toda la ciudad hay niebla, inclusive sobre circunvalación, mucho más densa de lo que se registra sobre lo que es el casco céntrico y los barrios. Bueno, estoy en Los Granados, este barrio que está haciendo noticia por estas horas. Lamentablemente, como venimos desde que arrancamos la semana haciendo nota en todos los barrios de la ciudad, y no justamente porque tengamos que contar las bellezas o las historias que tengan los barrios con los vecinos, sino las odiseas que tienen que padecer vecinos con la inseguridad, la falta de policías y una situación grave en este barrio con un hombre del cual casi se han cumplido 24 horas de que está vivo de milagro. Porque los delincuentes directamente le dispararon, afortunadamente no le pegaron el balazo, pero todo fue para robar una moto. Barrio Los Granados, Marcos, estás vivo de milagro, Marcos, buen día.
3: Buen día, ¿cómo le va?
2: Estás vivo de milagro.
3: Gracias a Dios, sí, estoy vivo de milagro, doy gracias a Dios porque la verdad que fue una situación terrible, horrible, y para mí fue extremo porque, bueno... me robaron, pero me tiraron a matar, me tiraron al cuerpo directamente. El primer disparo fue al aire, bueno, ahí les pasé el video. El segundo fue directamente, iba al pecho. Y bueno, gracias a Dios, hoy estoy vivo de milagro. Fue terrible, y hoy recién estoy cayendo de lo que me pasó ayer, y que me puedo sentar a la mesa con mi familia. La verdad que fue una situación horrible, horrible.
2: Acabo de conocer a tu familia, muy amable, por cierto. Creo que tenés dos criaturas. Hoy no podrían, a lo mejor, no tenían papá. Si ese tiro... ¿son tus nietas? Ah, son tus nietas. Bueno, no tenían abuelo. Si ese tiro que te dispararon te terminaba impactando.
3: Por supuesto, si me pegaba, me iba al medio del pecho. Y bueno, mi señora queda sola con mis hijos... y mis nietas no tendrían al abuelo, una familia destruida por esta gente que sale a robar y no tiene aprecio por la vida ajena, no tiene nada. No les interesa la vida de los otros.
2: ¿Cómo fue el robo?
3: Yo salí a trabajar como todos los días, 6:30, 6:40, y saco la moto. Cuando voy a cerrar la reja, veo que se me acercan dos motos, cuatro personas... cuatro menores eran por la contractura física, eran chicos de 17, 18 años, 16 más, no. Tiro el primer tiro al aire, me bajan de la moto, me piden la llave, me piden las cosas, y cuando digo que no, el segundo me apuntan al pecho, y gracias a Dios no me pudo pegar, porque bueno, él no tuvo suerte, no, sé que no tiene puntería, estaba drogado, y bueno, ahí me di cuenta que mi vida valía más que la moto, y bueno, le tuve que dar la moto, y bueno, eso fue...
2: ¿La moto que utilizás para ir a laburar?
3: Para ir a trabajar, todos los días yo me voy en la moto, porque acá en la pared de colectivo, yo tengo dos cuadras, pero no se puede estar en la pared de colectivo por la inseguridad que hay, mucha gente, voy en el grupo del barrio, le robaron la pared de colectivo, le robaron el celular, le robaron la mochila, le robaron el bolso. Entonces, bueno, uno se compra una moto para irse a trabajar. Yo lo uso, le hago 10 kilómetros por día para ir a trabajo al centro y vuelvo. Y bueno, y hoy no lo tengo. Mañana me tendré que ir en colectivo. Yo entro a las 6:30, 7:15. A estas 2 horas salgo de acá. Y mañana tendré que salir más temprano para irme a trabajar.
2: ¿Pasa que no hay policía?
3: No hay personal policial, como ustedes ven. No pasa la policía, no hay domos. No hay seguridad en el barrio. La inseguridad que estamos viviendo es en este último tiempo es impresionante. Hace tiempo que no se veía y no se vivía de esta forma la inseguridad en el barrio.
2: Bueno, un dato que lo contamos. Sí. Cuando llegamos acá, al barrio, ahora recién estamos teniendo algo de claridad y de luz.
0: Sí.
2: Cuando llegamos nos bajamos del móvil para comenzar a buscar el domicilio de Marcos, a Marcos para que nos dé testimonio, muy temprano.
0: Sí.
2: Hasta miedo los vecinos de abrirnos una ventana para responder alguna consulta. Y los que nos veían en la calle, inclusive acá los vecinos de Marcos, lo primero que me dijeron es, guarda el celular que viene atrás tuyo, un pipero.
0: ¡Qué bárbaro!
2: A ese nivel se vive
0: así
2: acá.
0: Se vive.
2: Digo, porque como Marco sale un montón de gente a laburar, recién salía una chica, todo el mundo se conoce acá, y todo el mundo conoce los horarios en los cuales salen a trabajar los vecinos y en qué trabajan. Bueno, totalmente solos, no hay domo, no hay policía, y así se vive y se resiste y se sobrevive como se puede.
0: Bueno,
2: esto es los Granados.
0: Me quedé pensando en lo que decía Marco, ¿no? Que estaba celebrando la vida, me voy a poder volver a sentar a la mesa con mi familia, ¿no? Que te tiren a matar por una moto. Bueno, te han dado vueltas que hasta malograron los disparos. Terrible, terrible. ¿Le puedo hacer una pregunta a Marco, si me permitís, Leo?
2: Sí, vamos a parar el retorno. Estaba sí. Buscando de paso.
0: Sí, sí.
2: Mirá, son tan duchos
0: sí.
2: Que hasta cuando les llevan la moto, le cortan la patente, para que no se reconocía la moto, es una Vogue 300 DS, una moto de alta cilindrada. Te escucha, Marcos.
0: Gracias, Leo. Hola, Marcos, querido. Bueno, te escuchaba celebrando la vida, ¿no? Porque cuando pasan estas cosas a uno le caen muchas fichas. Bueno, me parece que la vida cambió para vos a partir de hoy y tu familia. ¿Qué pensás hacer? ¿Cómo pensás cuidarte? Porque no es que hiciste una acción de riesgo, es entrar y salir de la casa y estar rodeado por los choros y por los faloperos, ¿no?
3: Sí, la verdad que me estuve replanteando cómo hacer hoy en día para irme a trabajar. Mi señora lleva a mi hijita al colegio, lo lleva a mi hijo a trabajar, porque a mi hijo también hace poco una moto le robaron. Una F7, entonces uno está cansado de los robos, de esto, y bueno, uno se replantea y uno no quiere ponerse en la situación de decir, bueno, yo voy a actuar como la ley de Talión, ojo por ojo, diente por diente, porque me tendría que comprar un arma y cuando vea un tipo que me quiere robar le tendría que pegar un tiro, pero no se puede vivir así.
0: No
3: estamos en el lejano oeste, estamos en el año 2026. Y bueno, pero no me va a quedar otra que de cuidarme de alguna forma, porque la verdad que lo que me pasó fue terrible. Y hoy, como le dije, me siento a la mesa, gracias a Dios, con mi familia, y le doy gracias a Dios por estar y seguir compartiendo con eso, porque ayer fue, la verdad, un momento horrible.
0: Te gastaste una vida, como se dice. Se te fue una vida
3: me
0: ayer.
3: Gasté una vida. Exactamente.
0: Celebro que estés sano y salvo, a disfrutar de tu familia y a cuidarse. Un abrazo, Marcos, gracias.
3: Bueno, un abrazo, gracias, presidente. Muy
0: gracias,
3: amable.
0: Gracias, Leo, por la crónica y también subrayando lo que vos decías, ¿no? Te advirtieron los vecinos que guardaras el celu porque venía un falopero atrás, un pipero que te podía robar, ¿no?
2: Sí, se ve que la policía está escuchando la radio, sí, viste lo que yo vi, Marco, ¿no? Ahora pasan por frente a la casa de Marco los patrulleros porque saben que estamos acá.
0: Gracias, Leo, abrazo.
2: Hasta luego.
0: Esto pasa en Córdoba, señoras y señores. 7:55 de la mañana, estamos en Aquí PTT.
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0: Tenemos muchos mensajes por lo de Oscar González. ¿A qué hora juega Instituto, Ale?
5: La Gloria va a jugar hoy 21:30 en Alta Córdoba frente a Platense.
0: Bueno, la posibilidad de una alegría, de una victoria ante su público, ¿eh?
5: Exactamente, recordemos que viene de perder 1-0 frente a Vélez, aunque no lo merecía perder al partido, no pudo convertir, que es uno de los grandes problemas que tiene el equipo de Diego Flores, y terminó perdiendo. Pero para esta noche va a repetir equipo precisamente el técnico Ledesma, su único refuerzo que está jugando hasta el momento. Cerato, Alarcón, Mosevich, Galván y Sosa, Abregu, Gallardo, Luna, Tisera y John Córdoba, los 11 titulares albirrojos para jugar frente a Platense.
0: Me está llamando el doctor Saba que me pregunta cómo va a estar el tiempo, porque no me quiero mojar mi raro peinado nuevo, me dice Saba, que siempre aprovecha para hacerme bullying por la calvicie, como él tiene un resembrado, bueno, no me quiero mojar el raro peinado nuevo.
1: Y bueno, pero él se tiene que cuidar y usted no.
0: Sí.
1: De la lluvia, ni del viento, ni de nada.
0: De otras cosas.
1: Se tiene. Exacto. Que sí, bueno.
5: Sí. ¿Se le complica el resembrado si cae agua?
0: No, ya está bien.
1: ¿No le hace bien al pasto el riego?
0: Sí, pero se le puede caer el jopo. Tiene un jopo un poco armado con levadura. No sé cómo hacen como hace tanto que no voy a la peluquería.
1: Batido.
0: Ahí está, no me salía la palabra, señor. Sí. Un saludo al doctor Carlos Abac. Hola, Petete, ¿cómo estás? Acá en la ruta 36, barrio comercial. Manejar con mucha precaución. Habla Ismael de Córdoba. Hermoso programa, los escucho todas las mañanas con mi abuela. Abrazo de gol, Ismael.
1: Buen día, chicos. Qué injustos estos dos casos. Y como en un segundo les cambia la vida a las familias. Un abrazo inmenso para ellos. Buen día, es una vergüenza la justicia, si se puede llamar así, de Córdoba. Los delincuentes de la política se pasean por las calles como si nada, van a almorzar a los mejores restaurantes. Uno de ellos es el criminal Oscar González, que va y viene como si nada. Puede hacer que pague sus comidas y gastos con la suya, no con la nuestra. Que la justicia cordobesa se ponga los pantalones en este y todos los juicios, se escribe Mirta. El dolor en el alma de escuchar a los padres de Alexa y un dolor que la justicia de Córdoba nos siga avergonzando. Buen día, PTT y equipo. Qué tristeza produce escuchar todo lo que dice la familia de Alexa. No tenemos justicia en Córdoba, jamás los votaré. Buen día, Radio Mitre. Justicia, Oscar González arruinó la vida de una joven para siempre y mató a otra. Buen día, PTT y equipo. Si no lo condenan Oscar González, la justicia, todos los ciudadanos del país, hagan que tenga condena social. Amigo, dice, en los lugares donde te cobran estacionamiento, ¿quién se hace cargo de los daños o robos que sufran los vehículos de esos lugares? ¿O solamente te sacan la plata sin ninguna responsabilidad? Dice Mario.
0: Bueno, antes los naranjitas tampoco se hacían cargo si te robaban la goma de auxilio, ¿no? Bueno, cada uno habrá que ver qué seguro tiene. ¿Cómo hacerse cargo, Mario? Vos te lo preguntás y te lo responde nadie.
1: Buen día, Petete. ¿Por qué no le preguntás al abogado si es cierto lo que dijo la madre de que él le decía, lo que él decía de ellos, los padres estaban cacareando? Hola, buen día. Es asquerosamente indignante escuchar al abogado de González hablar con tanta liviandad sobre el dolor de otra familia. Buen día, los escucho como siempre y ahora lo escucho al abogado de González. Y si tiene las pruebas, ¿por qué no lo entrega a González para esclarecer el accidente? Lo único que hacen es dilatar el tema. Gracias, escribe Liliana. 800 metros son 8 cuadras. ¿Cómo no va a poder volver a su carril? Indignante escuchar lo que estamos escuchando. Y si tiene tanto a favor el expediente de González, entonces ¿por qué ofreció dinero para zafar y no llegar al juicio? Buen día, Petete, da vergüenza ajena escuchar ese señor que está hablando sobre el caso del accidente. Saludos, buena jornada. Más mensajes sobre González. Buen día, Jorge. Hiciste recular en chancletas a Ortiz Pellegrini. Es tan impresentable que no es palabra precisa de decir como González, dice Liliana. Y muchos mensajes, ya hay gente que se está anotando por el sorteo.
0: Qué lindo premio. ¿Qué premio tenemos? ¿Qué regalamos hoy? ¿Lo repetimos?
1: Sí, estamos regalando una estadía para el Hotel Howard Johnson Hotel y Spa en Villa General Belgrano. Son 2 noches de alojamiento para 2 personas con desayuno, el uso de actividades, instalaciones recreativas también. Así que es espectacular a través del WhatsApp de la radio.
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0: El presidente Javier Milei en campaña había dicho que le iba a poner, recuerden ustedes la frase textual, una bomba al Banco Central. Mañana hablará por cadena nacional, mañana jueves, para dar a conocer los cambios en el organigrama, en el funcionamiento y en la ley que regula el Banco Central. Se pondrá un límite para no emitir dinero sin sustento.
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11: Hora 8, 2 minutos, cielo cubierto, temperatura 14 grados, 9 décimas, humedad 98%. Lo reiteramos, con la contratación de un abogado de Lula da Silva, Cristina apostará a la ONU para intentar anular su condena por la causa vialidad. Con el recurso buscará al menos que dejen sin efecto la inhabilitación para ejercer cargos públicos y poder ser candidata el año que viene. En ese marco, esto dijo la diputada libertaria Silvana Giudici.
12: Primero que esto es una condena penal, los derechos humanos de ella no están afectados. Supongamos que iniciara un proceso así, que tarda años, en el medio de ese proceso de internacional le caerían el resto de las condenas, por lo tanto habría que volver a empezar. Es imposible que Cristina el año que viene pueda ser candidata. Y si a eso lo van a llamar proscripción, nadie en el mundo los va a escuchar.
11: Las denuncias por la muerte de bebés en la maternidad provincial. La justicia determinó que en 10 casos investigados no hubo mala praxis.
13: Según la justicia, no hubo mala praxis en el caso de 10 bebés fallecidos en la maternidad provincial. Así lo determinó la fiscalía a cargo del fiscal Ernesto Dragones en relación a las denuncias presentadas a fines del año 2025. Se informó que no hubo mala praxis médica. Según el informe presentado por peritos médicos del Poder Judicial y peritos de control, se pudo concluir en estos dictámenes médicos que las muertes fueron intrauterinas, es decir, previo al nacimiento, y en ninguno de los 10 casos se determinó mala praxis médica en la atención brindada o en los procedimientos realizados. De igual manera, desde la Fiscalía se informó que todavía hay casos bajo investigación. Mariano Nievas, Mitre, Informa Primero.
11: Tragedia en las cataratas del Iguazú. Murió ahogado un joven neerlandés al volcar un bote turístico. El accidente se produjo del lado brasileño durante una excursión. La víctima, de 26 años, iba junto a los integrantes de su familia política. Por causas que se buscan establecer, el pequeño barco perdió estabilidad y volcó sobre uno de los laterales. Todos los pasajeros cayeron al agua en medio de la fuerte crecida que registra el río Iguazú. La máxima para hoy 16 grados, la temperatura 14 grados 9 décimas, humedad 98%, la visibilidad 2 kilómetros, reducida por llovizna y neblina. Hora 8, 4 minutos.
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0: usted me está poniendo otro de nuestros operadores, que no son operadores políticos, es Dani Campos y Luquita Siciliano. Dos operadores y de los buenos, ¿eh? Buen día para todos, buen día la buena gente en esta mañana lluviosa.
1: Cielo cubierto, 14 grados 9 décimas, 98% de la humedad. Para hoy una jornada inestable, la máxima 16.
0: Atentos todos porque ha llovido y ha llovido más de lo que suponíamos. Uno se levantó con la cancha barrosa. Pero fíjate vos, en Jesús María cayeron, de acuerdo a lo que informa el amigo de Meteo Rafa, 13 grados 4 milímetros. En Carolla, 14.6.
2: No, son las temperaturas.
1: Perdón.
0: Pero. Y eso que tome café, ¿eh? Claro. Estoy dispuesto a someterme a la prueba de grapa del bar. Pero mira vos, ahí está, a ver, es cierto,
3: agosto, claro.
0: Qué difícil.
1: No son las temperaturas.
0: ¿Qué me traen las temperaturas y saben cómo me pongo? Confundo grados con milímetros. Bueno, vamos con las temperaturas. Sí. Entonces yo digo, la pucha, que he oído pesado, estoy un poco sordo.
1: Pero igual.
0: Pero tanto llovió y no me di cuenta.
1: Perdón, ojo que no es el único que se equivocó, porque acá dice también, en el predio ferial dice 104 grados. Por ejemplo,
0: ah, bueno, ¿no? 104 grados.
1: 104 grados, dice acá.
0: Siendo para ir a microondear algo. Feria. Bueno, bueno, estas son las temperaturas. ¿Cómo me comí la curva? Jesús María, 13 grados 4 décimas, Carolla, 14.6, Tinoco, 13.9, Ascochinga, 13.4, General Paz, 13.1. La Pascal, 14 grados.
1: Claro, y acá justo decía, predio ferial 104, debe ser 10 grados.
0: Esta es una mano negra que se metió en los datos de Meteo Rafa.
1: Balcones de Cható, 14 grados 4 décimas, Villarretiro, 13.9, el edificio central de PEC, 14.3, Barrio General Paz, 14.5, todos más o menos parecidos, Carlos Paz, 13.5, Cosquín, 12.4, La Falda, 12 grados 3 décimas, no se va a mover mucho la máxima, pero eso sí, prevista vos, para hoy, 16 grados.
0: Mirá vos cómo me vengo equivocado, qué metí de gamba, Bueno.
3: Acá en la ciudad por lo menos no ha llovido mucho, la verdad. Ha sido una llovinita muy finita, muy
0: finita. Sigue llovinando, pero está feito, ¿no?
3: Feo, sí.
0: ¿Cuándo mejora?
1: Sí. Bueno, en principio para hoy no habría más lluvias. Recién el día viernes habría probabilidad de algunas lluvias un poco más intensas, porque hoy es una lloviznita nada más. Sí hay que decir que la máxima va a ser solo 16 grados para hoy, 18 para mañana, con unas mínimas entre 10 y 9 grados. Y el viernes la máxima 28 grados, con lluvia.
0: Apa, ¿eh? Apa.
1: 28. Y el sábado vuelve a bajar.
0: Bueno, escuchen esto. Voy a toser un poquito y ahora hablo con ustedes. Desparramé virus en el estudio y ahora hablo con ustedes. Sí. Estamos en condiciones de adelantar que mañana jueves quedan habilitadas las nuevas playas de estacionamiento del Kempes. Era un bolón que era el Kempes, ¿no? Porque tenías que dejar el auto en cualquier lado, muy lejos, muy lejos. La preventa de los espacios va a comenzar este miércoles a las 10 de la mañana a través del sitio web de Caminos de las Sierras, parkingcaminosdelasierras.com.ar. El nuevo espacio, dice el comunicado, permite estacionar 2.400 vehículos y 340 motos. Este miércoles 29 de julio, a partir de las 10, se habilita la preventa de los 2.740 espacios de las nuevas playas de estacionamiento que van a comenzar a funcionar con motivo del partido que disputarán este jueves 30 de julio a las 19, Talleres y Vélez, Ale, ¿no?
4: Correcto. Este jueves se encuentran en Kempes.
0: La infraestructura fue ejecutada por Caminos de la Sierra. A ver. ¿Y cuánto te van a... ya vamos a hablar de eso. ¿Cuánto te van a cobrar? Contalo, Edu, ¿cuánto te
3: van
0: a cobrar?
3: El valor de la estadía durante el evento, o sea, durante el partido, va a ser de 10.000 pesos para las motos y de 20.000 pesos para los automóviles. Se va a poder pagar con tarjeta de débito, tarjeta de crédito o también con QR. Insisto, 10.000 pesos la moto, 20.000 pesos el auto.
0: Ahí no necesitas ninguna aplicación a ponerle guita.
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Buen día, buen día, buen día, bienvenidos, bienvenidas. ¿Cómo están? Che, no se ve nada afuera, De esquina a esquina no se ve. Así que uno deduce, sin ser meteorólogo, que la neblina es densa y ojo con las bocacalles. Acá, adentro de la ciudad, ojo con las bocacalles. No se ve, de esquina a esquina no se ve, no se ve nada. Así que con mucha precaución acá adentro, La temperatura es de 10 grados 3 décimos, cielo invisible con niebla, así lo marca la estación La Boulaye del Servicio Meteorológico Nacional de este miércoles 29 de julio. Así que ya es cuenta regresiva para que termine el séptimo mes del año y cuenta regresiva mirando hacia la sociedad rural para el inicio 8 y 9 de agosto de la Expo 2026. Está Víctor Samuel Macega, DJ Pulpo en los controles, en la musicalización. Estamos acompañándote como cada mañana, tempranito. Vamos a tener algunos contenidos nuevos esta semana, lo que resta de la semana. Así que prepárate porque esta es la radio que te cuenta todo. Siempre estamos un paso adelante en la noticia, en la información, en los editoriales. Buena música, mucho humor, nos reímos, nos divertimos, nos entretenemos escuchando esta radio como desde hace casi 56 años. Prepárate, en este desayuno diario vamos a tener visitas hoy en la emisora, vamos a contactarnos telefónicamente. Bueno, como siempre, una mañana movidita, movidita, movidita. Así que arriba, bienvenidos, abrimos el desayuno diario en la radio.

0: Vení, Lucio, hermano mío. Cantemos juntos, papá.
1: Un gusto, Facundo, querido. Y más si son esas chacareras del monte, hermano.

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De acuerdo a los datos de esta hora, no está actualizado aún. 10 grados, dimo cielo invisible con neblina. En este miércoles 29 de julio, 94 el porcentaje de la humedad. La presión atmosférica medida en hectopascales, 999.6. El viento sopla del noroeste a 10 kilómetros en la hora. La visibilidad es corta, solamente 700 metros. Así se presenta este día, 8 de la mañana, 24 minutos.

Los títulos más importantes de la mañana: Santilli reunió a Juez y a Bornoroni en la Casa Rosada para avanzar en la estrategia electoral en la provincia de Córdoba. Santilli se reunió ayer con Luis Juez y Gabriel Bornoroni en Casa Rosada para articular una fuerza electoral en Córdoba de cara al 2027. En el fútbol de primera, traspié de Estudiantes en el torneo Clausura, cayó ante Argentinos Juniors. El Celeste de Río Cuarto perdía 1-0 ante el Bicho por la segunda fecha del torneo Clausura, que ya se juega.

La justicia descartó mala praxis en 10 muertes de bebés en Córdoba. Pericias médicas determinaron que los 10 fallecimientos fueron intrauterinos y no hubo negligencia en la nueva maternidad provincial. Denuncian al presidente Milei en Brasil por el acto de Flavio Bolsonaro. La alianza de Lula pidió investigar si hubo financiamiento irregular e injerencia externa por la presencia de Milei en el lanzamiento de Flavio Bolsonaro.

Se santearon a 7 policías por el crimen de Blas Correas. La policía de Córdoba se santeó a 7 uniformados por no resguardar la vida de un herido durante el procedimiento del 6 de agosto del 2020. Franco Colapinto fue el más rápido en las pruebas de Pirelli en el Hungaroring. El piloto argentino marcó el mejor tiempo del día en el circuito húngaro durante los tests de neumáticos para la temporada 2027 de la Fórmula 1, a 2 días de haber corrido el Gran Premio de Hungría. Villa Gesell, la madre de Isabela, se negó a declarar. Lucía Sosa quedó detenida por abandono de persona, seguido de muerte. La justicia analiza agravar la acusación y sumó antecedentes familiares. Puyaro, Yarlora y Frigerio, otra vez juntos. Le decimos a la Argentina que hay una manera diferente de hacer las cosas. Encabezaron ayer en San Francisco la apertura de la Casa de la Región Centro y la 19ª Junta de Gobernadores, donde Córdoba cedió la presidencia pro tempore del bloque a Entre Ríos. El regreso del fujimorismo al poder en Perú tras 26 años. Keiko Fujimori asume la presidencia de Perú. La líder de Fuerza Popular se convierte en la primera mujer elegida presidenta de Perú y enfrenta un mandato hasta el 2031, marcado por la polarización.

La inseguridad y una economía que necesita reactivarse en Perú. Hasta aquí los títulos más importantes de la mañana. 10 grados 3 décimos, la temperatura, cielo invisible con niebla. La máxima prevista para hoy, 16 grados. Para lo que resta de la mañana, todavía el cielo estará con neblina por la tarde, mayormente nublado igualmente por la noche. No hay vestigios de lluvia por el momento. 10.3, la temperatura, cielo invisible con niebla. Así se presenta esta mañana del miércoles 29 de julio.

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Bueno, hoy vamos a tener la visita de Daniel Melero, artista plástico, escultor, que ha trabajado en una gran cantidad de proyectos. Y este proyecto que viene tiene que ver con Alejandra Oliveras, una conocida nuestra, bueno, ni hablar de su carrera boxística y que lamentablemente nos dejó hace exactamente un año. Exactamente hace un año, cómo se pasa el tiempo, ¿no? Alejandra Oliveras dejaba este plano después de haberla visto en la primera temporada en El Barro, en la televisión. Bueno, y tenemos de ella el mejor recuerdo, ¿sí? Y con el hijo de Alejandra Oliveras, Daniel Melero, está en una producción de una escultura gigantesca y están tratando de conseguir lo que más se pueda de bronce, ¿sí? Están tratando de conseguir bronce, así que cuando venga Daniel Melero en un rato aquí a la radio, vamos a hablar puntualmente de las medidas, dónde se va a instalar, cuándo comienza la tarea, el moldeado, bueno, todas esas cuestiones técnicas que a veces uno desconoce y que Daniel Melero seguramente nos va a explicar detalladamente cómo es ese proyecto, inmenso proyecto dedicado a Alejandra Oliveras, ex campeona del mundo de boxeo, y que además estaba a punto de incursionar en la política en Santa Fe. Así que con Daniel Melero, tremendo escultor, artista plástico de la Boulaye, vamos a conversar en vivo en esta mañana de la radio. Vamos a ver si en un rato nos enteramos de lo que pasó anoche en la Liga Regional respecto al tercer partido en cancha neutral de Sporting Club y Jorge Newbery. Recordemos, Jorge Newbery ganó por la mínima en Buchardo, los Aviadores, y aquí en la boutique Sporting Club, en el último suspiro, lo pudo ganar y ahora el global está 2-2. Goles, polémicas y una final que te diría yo es para la caldera del diablo. El próximo domingo ya sabremos cuál será el estadio en que van a jugar Sporting Club Newbery Sporting Club, final del torneo Clausura edición 2026.

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Qué éxito, ¿no? Este tema con Cacho Castaña, un tipo que escribía impresionantemente cosas de la vida cotidiana, lo que me puede pasar a mí, a vos, a usted. De ahí, en esas inspiraciones de la vida, sacaba estas letras, las componía con la melodía y con la manera de contar cada canción sobre un escenario, ¿sí? Bueno, estamos recordando hoy 60 años. El tiempo pasa de una manera impresionante. Hoy se cumplen 60 años de aquel 29 de julio de 1966, la noche de los bastones largos. Ese día de 1966, ya presidencia de facto de Juan Carlos Onganía, esa dictadura militar autoproclamada Revolución Argentina. El presidente de facto, Juan Carlos Onganía, firmó el decreto 16192, por el cual se suprimía el gobierno tripartito y la autonomía de las universidades nacionales que regían desde finales de la década de 1950. Además, por dicho decreto, se subordinaba a las autoridades de las 8 casas de altos estudios del país, al Ministerio de Educación, nombrándolas administradoras o instándolas a renunciar en un lapso de 30 días. Esa misma tarde, el rector de la Universidad de Buenos Aires, ingeniero Hilario Fernández Long, rechazó las nuevas disposiciones. Él y su equipo de asesores presentaron inmediatamente sus renuncias. En señal de repudio a la medida, en 5 facultades, Ciencias Exactas y Naturales, Arquitectura, Ingeniería, Filosofía y Letras y también Medicina, grupos de estudiantes y docentes decidieron tomar los edificios. Esa noche del 29 de julio del 66, el gobierno resolvió el desalojo utilizando las fuerzas de seguridad. La Guardia de Infantería de la Policía Federal expulsó violentamente a los miembros de la comunidad académica que habían ocupado los edificios de las facultades. Por eso, hoy estamos recordando, 60 años pasaron, 60 años. Juan Carlos Onganía había planificado esa revolución argentina en 20 años, por supuesto con él en la presidencia. Eso no ocurrió, porque 4 años después caía el gobierno de Juan Carlos Onganía. Digo, y no es la primera vez que atacan a la educación, a la salud, no es la primera vez. Y siempre son gobiernos ilegítimos. Así que es peor cuando el gobierno ha sido legitimado por, ¿qué dije? Legitimado por el voto popular. Eso es peor, porque es un engaño a la gente. Así que siempre tengamos en cuenta que los gobiernos que pretenden decir que vienen a cortar con la corrupción, en realidad lo que vienen es a entregar el país, como lo están haciendo en este momento, y también a desfinanciar la educación, las universidades, los hospitales públicos. Digo, para que lo tengas en cuenta, ¿eh? Son las 8 de la mañana, 59 minutos en la República Argentina. Ya volvemos en un ratito.

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2: Internacionales.
3: Venezuela corrige el epicentro del segundo sismo y lo sitúa más cerca de la costa. El Servicio Geológico de Estados Unidos modificó la ubicación del movimiento telúrico de magnitud 7,5 registrado el 24 de junio pasado y lo ubicó a 17 kilómetros al oeste de Katia la Mar, en el litoral central. La nueva localización fue difundida por el ministro de Transporte venezolano Francisco Garcés y detalla que ocurrió a 10 kilómetros de profundidad. El fenómeno formó parte de un doblete sismo que dejó más de 5.000 fallecidos y cuantiosos daños materiales en la región.
2: Nacionales.
3: El Banco Central frenó la compra de divisas y finalizó una serie positiva. La entidad cerró sin compras en el mercado oficial de cambios y cortó una racha de 135 ruedas consecutivas con saldo positivo. La autoridad monetaria interrumpió el ciclo que sostenía de manera ininterrumpida desde el inicio del programa de acumulación de 2026. En paralelo, las reservas sufrieron una baja de 234 millones de dólares, ubicándose en un total de 48.900 millones. Javier Milei mantuvo una bilateral con Keiko Fujimori en Perú. El presidente argentino se reunió con la mandataria electa en Lima durante su visita oficial, en la que participó también de los actos de traspaso de mando. El mandatario viajó acompañado por el canciller Pablo Quirno y la secretaria general de la presidencia, Karina Milei, para remarcar la afinidad ideológica entre ambos gobiernos y crear un bloque regional de derecha.
2: Deportes.
3: Tigre perdió, pero se clasificó a los octavos de final de la Copa Sudamericana. El conjunto de Victoria cayó por 2-1 ante Nacional de Uruguay en el Estadio José de la Giovanna, pero abrochó la clasificación gracias al 3-0 conseguido en el partido de ida. La serie quedó 4-2 a favor de los dirigidos por Diego Dabove en el global de la llave internacional. El delantero Santiago López descontó a los 82 minutos de juego para darle tranquilidad al equipo local. En la próxima instancia del certamen continental, el matador se medirá frente a Montevideo City Torque.
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5: Muy buen día. Miércoles 29 de julio, segunda rueda comercial de esta última semana operativa del mes de julio en el mercado agroganadero de Cañuelas, donde se reitera la oferta escasa en los corrales, inclusive más notoria la escasez que la expuesta en la apertura de esta semana en cuestión, ya que en 164 camiones ingresaron para ser colocados esta mañana 5.494 animales. Reitero, al menos por ahora lo que tenemos en los corrales del MAG, 5.494 vacunos, que son 1.200 menos que lo expuesto en el día de ayer, y poquito más de 12.300 cabezas en lo que va de la semana, a la que le resta solamente la jornada del viernes, como para terminar no solo el periodo en cuestión que estamos transitando, sino también el séptimo mes del año. Se termina en este periodo la actividad de julio, para una demanda que en el día de ayer ratificó el interés por vacas y novillos, pagando prácticamente lo mismo que se había visto en el negocio del cierre de la semana pasada, y que trabajó con mayor displicencia cuando tuvo que ir a buscar los lotes, sobre todo de novillitos y vaquillonas en particular, y llama la atención ya, ¿no?, aquellos conjuntos más livianos que sí o sí están vinculados con la actividad del consumo interno. Veremos qué es lo que puede llegar a ocurrir hoy, teniendo en cuenta que vuelve a caer la oferta. Estamos hablando ya de una escasez notoria y manifiesta en los corrales de Cañuelas, y habrá que ver ante esto cómo reacciona una demanda que viene trabajando con volúmenes muy pero muy acotados, teniendo en cuenta que durante todo el periodo anterior se habían encerrado menos de 15.000 vacunos. Hoy, 5.494 ejemplares. Para Cadena Campo Argentino, informó Silvio Bayoco.
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Han pasado 16 minutos de las 9 de la mañana, más o menos tipo 10. Vamos a estar conversando con quien tiene a su cargo la responsabilidad de la comunicación del Sindicato Mercantil, el Centro Empleados de Comercio. Daniel Nacho Coria va a conversar con nosotros porque queremos saber, y además queremos contarte, cuál ha sido el convenio de aumento salarial que van a recibir en los próximos meses los empleados mercantiles. Vos sabés que este gobierno ha decidido planchar los salarios. Ha decidido plancharlos. Por lo tanto, no se homologa desde el Ministerio de Trabajo ningún convenio que supere un porcentaje importante. Entonces los salarios están ahí. 2%, 5%, 3%, 1,5%. Mientras que en las góndolas los precios de la comida suben todas las semanas. Esto me lo dicen los kiosqueros, los almaceneros. Todas las semanas los viajantes vienen con listas nuevas de precios. Entonces, cuando te dicen que baja la inflación, te muestran números, la realidad en el bolsillo de la gente es otro. Así que hoy vamos a charlar con el Sindicato Mercantil de cómo es el aumento, y es lo que hay. Es lo que hay. Vos sabés que hay más o menos unos 40 tambos, zona de Serrano, Jovita. Bueno, vos sabés que el transporte de leche es diariamente, es todos los días. Bueno, hay una empresa láctea de James Craig, que es la que le compraba la leche a estos tambos asociados de Serrano y de Jovita. Son más o menos unos 40 tambos. Pero están en peligro, ¿por qué? Porque parece ser que esta empresa láctea no va a recibir más leche de esas cooperativas. Estamos hablando de unas 35 familias. Estamos hablando de 90.000 litros de leche diario sin destino. Sin destino. Hay conversaciones, hay preocupación. El tema de los tambos se pone difícil. Es una producción absolutamente distinta a otras, porque es el día a día y la leche hay que entregarla todos los días. Vamos a averiguar un poco más cómo es esto y el peligro de la producción láctea en zonas como Jovita, Serrano, cerca de 40 tambos. Así que veremos, veremos, qué pena, qué pena. Bueno, dice el servicio meteorológico que la temperatura es de 10 grados 5 décimos, cielo invisible con niebla, la máxima prevista para hoy 16 grados. Para lo que resta de la mañana va a continuar la niebla. Ojo, ojo la ruta, lo decimos siempre. Lo decimos siempre. En la ruta hoy, a esta hora, hay más o menos entre unos 500 y unos 700 metros de visibilidad, que en la ruta es nada. Así que mantené una prudente distancia con el que va adelante. Ojo con el sobrepaso, porque la niebla, la neblina, acorta. Acorta la visibilidad y no sabes qué es lo que viene a 500 o a 700 metros adelante. Tengamos cuidado, Tengamos cuidado. Acá en la ciudad también, Las bocacalles, no quieras pasar primero. Acordate que está la prioridad de paso la tiene el que viene de tu derecha. Así que no quieras. Espera, son 30 segundos, que pase el otro. ¿Cuál es el problema? ¿Cuál es el apuro? Para evitar un choque, un golpe, una quebradura, una raspadura con este frío. Así que si andás con precaución, evita todo eso. El tema de los fármacos, la desregulación, es todo un tema, Es todo un tema. Porque
vas a encontrar medicamentos en los supermercados. ¿Sí? Ya la ANMAT, está trabajando para que muchos fármacos con receta pasen a ser de venta libre. ¡Qué peligro!, ¿no? Uno siempre ha dicho eternamente, no hay que automedicarse, tengamos cuidado, porque a veces la vecina te dice, mira, a mí me hizo bárbaro, tomate uno de estos. Bueno, siempre hemos dicho, no hay que automedicarse, pegate una pasadita por el médico clínico, decirle cuál es el problema que tenés, él te receta algún medicamento. Bueno, parece que ahora esta desregulación que propone Federico Sturzenegger desde el gobierno nacional es que en cualquier lugar vos puedas comprar fármacos. Y ya la ADMAT, que es el control que tenemos los argentinos para todo, no solamente para los fármacos, está desregulando. Muchos medicamentos que te recetaba el médico, ahora no necesitas la receta para ir y comprarlos y consumirlos. Qué peligro, ¿no? Qué peligro. Hoy es día de ñoquis, Víctor. Hoy es 29 de julio, día de ñoquis. Así que, bueno, la señora ama de casa que nos está escuchando, un saludito para todas, debe estar preparando ya a ver cómo va a ser los ñoquis, la salsita, con qué lo vas a acompañar, si es con carne, si es con pollo, si es lo que vos quieras. Pero hoy 29, como todos los 29 de cada mes, es el día de ñoquis. Y el día se presta, ¿sí? El día se presta. Así que la doña, si nos está escuchando, acordate que tenemos el 550277. 550277, para que vos te comuniques con nosotros aquí en la radio y podamos escucharte, podamos leerte, para lo que quieras, ¿no? Nosotros siempre abogamos para que el audio, escuchar la voz de la gente, siempre es saludable. Pero bueno, si lo querés escribir, escribilo, no hay ningún problema. Querés pedir algún tema musical, querés saludar a alguien en particular, todo lo que vos quieras. Aquí estamos en este desayuno diario de cada día en LB20 Radio La Bulalla. Y de paso, le mandamos un gran saludo para todos los amigos y todos los colegas del grupo del que formamos parte, con una gran cantidad de hombres y mujeres que hacemos esta tarea de comunicar todas las mañanas, ¿sí? Bueno, déjame mirar un poquito acá, viste que yo todo me lo anoto. Sí, no hay nada mejor que tener un buen machete, como en el colegio secundario, y anotarte. Mañana vamos a tener la visita de un cantante que está participando en Canal 9, ¿sí? Donde se descubren voces. Después cada uno sabrá el camino que sigue, pero estar en un canal de aire, ahora sí, estar en un canal de aire cantando, demostrando tus cualidades, ¿viste? Es importante. Y van pasando voces, es una competencia, ¿no? Así que hay que ir avanzando en esta propuesta de Canal 9, donde muchos artistas de La Bulalla y de la zona han pasado por ahí con distinto éxito. Ya el solo hecho de ir a cantar, aunque sea por primera y única vez, ya es un éxito. Ni te cuento los que van pasando, las distintas categorías, ¿no? Van superándose programa tras programa. Así que mañana vamos a tener acá en vivo a uno de los cantantes que ha estado en Canal 9 y nos va a contar, por supuesto, qué pasa detrás de cámara, qué es lo que uno quiere saber, cómo es, cómo llega, cómo son los tiempos. Bueno, siempre tratamos de ponerle no solamente la información de todos los días, la trágica, sino la otra, estas cosas lindas que le pasan a la gente
y que nosotros te la queremos contar a través de esta radio. 9 de la mañana, 26 minutos en la República Argentina. Esto es LB20, la radio, la más importante del sur de la provincia. Hasta las 12:30 nos quedamos acá, ¿eh?

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1: Escucha, yo no lo sabía, pero bueno, el hecho de estar con el celular en la mano y leer acá y leer allá y ver, hoy es el día del mal de amores. ¿Qué es eso? ¿Me lo podés explicar? Te escucho, ¿eh? O te leo. Hoy es el día del mal de amores. ¿Cuánta gente en este momento escuchando la radio y enterándose de que había un día para el mal de amores? ¿Cuántos y cuántas habrá con mal de amores? ¿Sí? Bueno, ya te lo conté. No digas que me olvidé. Hoy es el día del mal de amores. Atento, atento, atenta con eso, ¿eh? Ya vamos a repasar en un rato las efemérides, un día como hoy, los famosos, el número de la suerte. Bueno, un poco de historia, ¿eh?

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1: Internacionales. Estados Unidos, la Reserva Federal definirá el rumbo de las tasas de interés. El anuncio sobre su decisión se da en un contexto marcado por la escalada del conflicto en Medio Oriente, el rebote del petróleo y una inflación que continúa por encima de la meta del 2%. El Banco Central inició su encuentro bajo la conducción de Kevin Warsh, mientras los mercados observan de cerca los pasos de la entidad. El índice de precios registró un incremento interanual del 4,1% en mayo y la desocupación se ubicó en 4,2%.
2: Nacionales.
1: Córdoba. Alertan que la reforma por falsas denuncias busca silenciar a las víctimas de violencia de género. Especialistas expusieron ante la Comisión de Géneros y Diversidad del Consejo Deliberante de la Capital y advirtieron que el proyecto debatido en el Senado Nacional pretende disuadir los reclamos en un contexto de desfinanciamiento de las políticas de prevención. Los expertos sostienen que no existen pruebas empíricas sobre una proliferación de acusaciones falsas y remarcan que la falta de una condena no implica que la denuncia inicial haya sido inventada. Misiones. Murió un turista neerlandés tras el vuelco de una lancha en las cataratas del Iguazú. Un visitante extranjero falleció luego de que diera vuelta de campana la embarcación de la excursión Macuco Safari en el río Iguazú, del lado brasileño del Parque Nacional. El trágico accidente movilizó a bomberos y guardiaparques para rescatar a los 6 tripulantes holandeses, mientras que las fuerzas de seguridad investigan las causas del hecho en medio de un caudal duplicado por las lluvias.
2: Deportes.
1: Rosario Central y Racing empataron sin goles en el Gigante de Arroyito por el torneo clausura. El Canalla y la Academia igualaron 0-0 por la segunda fecha del campeonato. El conjunto local manejó los hilos del encuentro y contó con las situaciones más claras del partido, pero no logró romper el cero. Los dirigidos por Jorge Almirón sufrieron la anulación de un tanto por parte del VAR tras un taco de Facundo Mayo en el complemento. Con este resultado, ambos equipos sumaron su primera unidad en la zona B.
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0: Bueno, una cosa curiosa. Un automóvil se llevó por delante un auto en la calle Moreno, casi esquina Belgrano. Se nota en la imagen la niebla, la neblina. El auto está con las luces prendidas y se subió a la vereda y se chocó un árbol. Qué cosa, ¿no? Qué raro. Esto fue hace un rato, sobre calle Moreno, a muy poquitos metros de la esquina con Belgrano. Se desconocen las causas del siniestro, pero bueno, qué curioso, qué raro, ¿no? Un auto de una gama intermedia, un auto importante. Bueno, se nota la niebla en la imagen. Y el auto pegándole a un árbol importante, el árbol también, ¿eh? No es un arbolito, un árbol importante. Bueno, menos mal que le pegó al árbol y que no le pegó a ningún transeúnte que iba por la vereda. Menos mal, ¿sí? Bueno, viste que estas cosas que parecen una curiosidad, una tontera, te pueden llevar puesto. Vos vas caminando por la vereda y un auto se sube a la vereda y te puede pegar a vos que venías caminando. ¿Sí? Te podés comer un garrón y te puede producir un golpe en las piernas, en la cadera. Hay que ir con todos los sentidos. Cuando uno maneja, alguna vez me dijeron, che, vos cuando pasás no saludás. No, yo cuando manejo, voy pendiente del de adelante, voy pendiente que llego a la boca calle, que tiene prioridad de paso el de mi derecha. Todas esas pequeñas cosas hay que tener en cuenta cuando uno maneja acá en el ejido urbano, que la mayoría maneja mal. No ponen las luces de giro, y si te ponen las luces de giro es cuando el auto ya está girando. No, prendeme las luces de giro 30 metros antes para que yo, que voy detrás tuyo, sepa qué maniobra vas a hacer. Si vas a estacionar, si vas a doblar. Pero bueno, acá la gente no pone nunca la luz de giro, la gente no te hace seña, la gente... Yo pregunto, ¿el tipo que maneja mal acá, maneja mal en Río Cuarto, en Córdoba, en Buenos Aires, maneja mal también o no? ¿O es solamente acá porque estamos en familia? Bueno, te contaba esa curiosidad. Ya está Daniel Melero en los estudios de la radio. Nos acomodamos y en un rato hablamos de un tremendo proyecto, justamente al cumplirse el primer aniversario de la muerte de Alejandra Oliveras. Hay un tremendo proyecto que justamente lo vamos a contar en esta mañana de la radio. Ya volvemos.
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0: En esta mañana tenemos visitas. Daniel Melero, escultor, artista plástico. Tenemos el gusto de tenerlo acá en los estudios porque se está cumpliendo el primer aniversario de la muerte de Alejandra Oliveras. Y habíamos conversado hace un tiempo con Daniel el proyecto, la probabilidad de hacer una escultura justamente en homenaje a Alejandra Oliveras. Daniel Melero, buen día, bienvenido a la radio, ¿cómo estás?
1: Hola, buen día, un gusto, la verdad que un placer estar, muy agradecido por la invitación.
0: Daniel, bueno, vos tenés contacto con uno de los hijos de Alejandra Oliveras y es un poco el iniciador de este proyecto con vos, para dejar en la historia una escultura dedicada a Alejandra Oliveras.
1: Bueno, sí, en el primer término sería, él es el hermano, Jesús
0: Olivera, hermano. Jesús sí. Es hermano de Alejandra.
1: Sí, bueno, también he tenido contacto con una de las hijas, que está muy agradecida por el proyecto que estamos iniciando, así que, pero personalmente yo lo conozco a Jesús Olivera, que es el hermano, el que estuvo siempre apoyándola a ella también en su carrera, porque él es psicólogo, ha trabajado también con el tema del boxeo que ha estado dentro de ella, y bueno, sí. Y justamente entre ellos me ha comentado que ha habido un apoyo continuo y siempre estuvieron juntos trabajando, sí. Así que, pero sí.
0: ¿Y cuál es la idea, Daniel?
1: Bueno, la idea es porque Jesús me decía, mira, esto fue tan inesperado, tan de repente con ella, que fue un shock, una cosa que lo choqueó bastante a él, a toda la familia, ¿no? A toda la gente que estaba muy dentro de su vínculo y bueno, fue tremendo para ellos. Entonces, bueno, la idea fue, bueno, hacer un homenaje porque no es poco lo que ella ha logrado, ¿no? Aparte de ser muy conocida en la Argentina y fuera de la Argentina, porque, mira, yo publico algo y gente que me manda desde Chile, por ejemplo, o México. Diciendo, Daniel, te saludamos, ojalá que esto se haga pronto y que podamos estar, por ejemplo. Entonces a mí, yo ahí como que desperté y comencé a ver la dimensión que tenía esto, ¿no?
0: Claro.
1: Y bueno, y la idea es un poco que quede plasmada su imagen, porque bueno, fueron 6 títulos mundiales que tuvo.
0: Sí.
1: Tremendo.
0: Y una mujer que tuvo vínculos acá en la Boulaye, que estuvo un tiempo viviendo acá, cuando todavía no soñábamos lo que iba a ser después en el boxeo, ¿no?
1: Sí, tremendo. Porque bueno, ella viene de una clase media baja y la vino peleando desde muy chica y conoce todos las cosas que por ahí, las peripecias que pasan la gente muy humilde, y bueno, por eso también hizo un proyecto cuando estuvo la pandemia, para ayudar a un montón de gente que no podía salir de la casa o que no tenía trabajo. Que eso yo también me fui enterando, ¿no? Cosas que quedan, que por ahí no, ni siquiera se habían comentado
0: en ningún
1: medio, y que quedan así medio como cabos sueltos, que después vas uniendo y diciendo, qué gran persona que era, que era esta deportista, ¿no? Y aparte de ser deportista, como persona, como vínculo familiar, como me decía Jesús. Como hermana, como trabajadora, como...
0: O sea, después del boxeo se empezó a mostrar tal cual era ella. Porque a veces uno la encasilla en el boxeo y solamente mira eso. Pero después todo el mundo tiene una vida. Claro. Y en esa vida ella demostró en varias ocasiones el tema solidario. ¿Sí? Sobre todo por los que menos tienen. ¿Este proyecto está bosquejado, está dibujado? ¿Hay algún papel que contenga el dibujo de cómo sería, el tamaño, los materiales?
1: Sí. Bueno, ya tenemos una maqueta de unos 80 centímetros, 70-80 centímetros, que es, digamos, la figura completa. ya está terminada esa maqueta. Bueno, algunos retoques que se le puede ir haciendo en el camino, porque estamos, digamos, es la base de lo que vamos a construir.
0: Sí.
1: La posición de ella es levantando los brazos, así muy parecido a la escultura que tiene Stallone
0: en Pensilvania.
1: Exacto, sí. Y, bueno, la imagen va a ser bastante imponente por el tema del tamaño y por todos los detalles que íbamos a realizarle, que su físico era tremendo.
0: Sí,
1: también.
0: Claro.
1: Y bueno,

0: El tamaño hace también un poco aproximado, va a ser de 3 metros y va a ser de bronce. Una
1: Ah.
0: obra tremenda, sí, de mucho peso también. Bueno, mucho peso vamos a tratar de poder hacerla que pueda ser fácil para trasladar también, que no
1: Claro,
0: sea
1: ¿dónde se
0: conveniente.
1: colocaría?
0: Bueno, por el
1: ¿Cuál es el
0: inicio.
1: lugar?
0: Mira, justamente ahora se está viendo bien el tema, porque el tema de Río Cuarto es un tema a veces básico que es político, no por el tema de que no quiera ni nada. En esa representación buscábamos una imagen de alguien referente, y bueno, este era Pablo Aimar, pero después Puntal publica algo
1: Claro.
0: y hubo un. Bueno, al final la obra quedó.
1: Está
0: Quedó en,
1: vivo.
0: claro, él
1: Y
0: está
1: está
0: vivo, y
1: vivo.
0: está vivo,
1: Y
0: fue
1: es joven.
0: tremendo, claro. Pero a Jesús ahora, porque el que hace todo este tema de los trámites es Jesús Olivera, y bueno, él todavía está tratando de resolver ese tema, y si no, bueno, vea en otro lugar ubicarlo.
1: Claro.
0: Pero bueno, él apuntó a Río Cuarto porque el primer título fue en Río Cuarto.
1: Claro.
0: Y después, bueno, fue expandiéndose, y el segundo fue, por lo que yo tengo entendido, en México, y así sucesivamente.
1: Claro.
0: Fue armando su carrera, digamos, de como boxeadora, ¿no?
1: Este trabajo lo vas a hacer vos acá en tu taller, en la Bulalle.
0: Sí.
1: ¿Y cómo van juntando el bronce?
0: Eso justamente te quería comentar.
1: Es el tema.
0: Bueno, yo había en las redes saqué un video que hablé sobre el tema, y bueno, nos interesa también que la Bulalle sea parte de esto, y queremos que, bueno, si quieren y pueden colaborar con el tema del bronce, es por ahí una llave en desuso, un picaporte en desuso o cualquier objeto
1: Todo
0: pequeño,
1: suma.
0: claro, todo suma para poder ir haciendo este trabajo, ¿no? Me gustaría que sean parte de la ULASE también quien
1: Está
0: lo hace,
1: bien.
0: porque por ahí se acercan al taller, charlamos, tomamos unos mates. Nos acercan alguna llave de bronce, nos sacamos alguna foto, porque después la idea es, debajo de la escultura hay un QR que se va a tomar, y bueno, hay toda la gente que colabora, que quiere acercarse, ayudar, va a estar en esa foto con su nombre, y bueno, todo eso, y después, bueno, el historial también
1: Sí, sí, sí,
0: de la
1: sí, sí.
0: boxeadora. O sea que es un trabajo también en conjunto, eso es lo que buscamos también con
1: Sí.
0: Jesús. Bueno, en Argentina, digamos, en otros lugares como Mendoza, en San Luis, en Buenos Aires, en otros lugares más, ya se está juntando hace ya varios meses. Y la
1: ¿Cuánto
0: idea era.
1: pesaría esa escultura de casi 3 metros en bronce? Que es un material pesado el bronce, ¿no?
0: Sí, es un material pesado, aparte tiene una estructura de acero inoxidable dentro para poder ir trabajando. Así que bueno, hay una estructura. Mira, yo de esta magnitud en bronce no lo he realizado, pero puede andar arriba de los 300, 400 kilos.
1: No, tremendo.
0: Sí, y por el tamaño también. Y porque
1: Claro.
0: hay una parte de base, que la idea es hacer una base que sea giratoria también. Que la
1: Ah,
0: escultura, bueno,
1: mira.
0: de alguna forma uno pueda tocar o manipular un poco desde abajo o moverla. Bueno, eso todavía estamos
1: Sí.
0: pensándolo. Yo he hecho algunas esculturas que tienen una base giratoria, y es interesante que eso lo tenga para poder verla de todos los ángulos. Por ahí alguien quiere sacar una foto y puede hacerla girar y hacer.
1: Claro,
0: Bueno,
1: ah,
0: siempre
1: mira. Sí,
0: con la
1: sí, sí,
0: idea
1: sí,
0: de que
1: sí.
0: sea cuidadosa la cosa, ¿no? Que
1: Bueno, la
0: sea.
1: gente que quiera donar lo que sea, no importa el tamaño del bronce, ¿cómo tiene que hacer? ¿Hay que llamar a algún celular, un WhatsApp? ¿Cómo
0: Bueno, me.
1: es?
0: Me pueden llamar a mí, si quieres yo
1: Sí.
0: te dejo mi número,
1: Sí.
0: y si no puede acercarse al taller, que yo creo que la gente de la Bulalle sabe dónde
1: Sí,
0: estamos,
1: claro.
0: y ahí justamente se va a ejecutar el trabajo, así que, bueno, te digo más, gran parte del bronce que están juntando se va a traer acá a la Bulalle, y se va a traer
1: Claro,
0: al taller para que podamos seguir
1: porque estamos hablando de
0: trabajando.
1: varias provincias donde ella tuvo una incursión deportiva,
0: Exacto,
1: que van a
0: sí.
1: colaborar con esto de juntar bronce.
0: Exactamente.
1: Dame tu número, yo
0: Sí.
1: lo tengo acá en la memoria,
0: Sí.
1: pero para que la gente también lo pueda copiar en su casa, Daniel.
0: Bueno, sería 3385.
1: Sí, 3385.
0: 468410.
1: 468410, que es un WhatsApp a donde si vos tenés y sí. querés, podés acercar lo que tengas en bronce, que todo será bienvenido, Daniel.
0: Totalmente, sí. Así que, bueno, esperemos que la gente se sume a esto porque es muy lindo, es un proyecto que está hecho con, digamos, dentro de su marco de carrera, y aparte está hecho con todas las ganas de,
1: sí.
0: de recordar
1: con mucho amor.
0: Con mucho amor, exactamente.
1: Sí. Sí.
0: Yo vi el empeño que tiene Jesús personalmente, su forma de ser, y bueno, adoraba a su hermana, y su proyecto en la vida es poder representarla. Yo lo
1: claro.
0: que veo es eso.
1: Sí, sí, sí, sí.
0: Un gesto de amor muy profundo.
1: Ellos bueno. son santafesinos, ¿verdad?
0: Bueno, sí, Jesús ahora está al borde ahí de Santa Fe y Córdoba, pero está dentro de Córdoba.
1: Sí, sí,
0: pero
1: sí.
0: estaba muy cerca de Santo Tomé, que es donde estaba la hermana, ¿no?
1: Claro, claro.
0: Así que bueno, él me contaba que los fines de semana, por ejemplo, era de ir cruzar, hacer algunos
1: sí.
0: kilómetros, y se juntaban para comerse un asadito y estar juntos. Bueno, eso se terminó, como él decía,
1: sí.
0: y fue un poco devastador, pero bueno.
1: Daniel, ¿vos hiciste algún trabajo de ese tamaño? ¿Ya tenés un antecedente de haber esculpido alguna imagen?
0: Mira, en tamaño sí, tengo la experiencia de hacer las esculturas de los pueblos originarios, que han sido de 4 metros y medio.
1: Ah.
0: Pero son hechos de metal, de hierro
1: sí,
0: común,
1: sí, sí, sí.
0: No de bronce. Y el bronce, bueno, ya tiene otro proceso, porque vamos a hacer, es un material que ahora estamos pensando en fusionar dos materiales, que primero es la estructura de acero inoxidable, un acero esto es un poco más técnico, pero es un 314 que se le llama, o 316, es una medida, es un código, digamos, de material que hace que pase el tiempo y no se oxide.
1: Claro.
0: Bueno, eso sería, lo usaremos como una estructura básica, y después el bronce va sobre eso.
1: O claro.
0: sea que son dos materiales que quedan, digamos, eternos, son algo que no
1: ¿sí?
0: se van a oxidar, que no se van. Entonces, en este caso sí, es una escultura que estamos haciendo, que va a ser, pensamos que va a ser colocada, ¿no?, a un exterior, entonces
1: claro.
0: la idea es que no se deteriore, ¿no?
1: Claro.
0: Que no
1: sí,
0: se deteriore.
1: Sí, sí, sí.
0: Entonces, bueno, los otros trabajos sí necesitan una restauración, como los de los pueblos originarios, porque están
1: claro.
0: hechos con un material, digamos, más, digamos,
1: más convencional.
0: Convencional,
1: sí,
0: claro,
1: sí, sí, sí.
0: Por decirlo.
1: Bueno, sí. Daniel Melero, vamos a estar atentos a esto de colectar bronce, lo que tengas, una llave, un picaporte, una placa que no uses más, qué sé yo, llamarlo a Daniel Melero al 3385-468410. Así que gracias por la visita, Daniel.
0: No, al contrario, muchas gracias por invitarme, y muy agradecido también, porque esto no es de uno, sino que es de toda la sociedad.
1: Sí, es verdad,
0: queremos contarlo, queremos hacerlo visible para que la gente le interese y se sume y todo.
1: Seguro.
0: Eso, ¿no? Así que
1: bueno,
0: muy
1: vamos a estar en contacto, Daniel. Gracias por la visita, nos
0: muchas
1: estamos
0: gracias.
1: Viendo, dale.
0: Muchas gracias.

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1: Internacionales. Estados Unidos detuvieron a un adolescente de 15 años por el tiroteo que dejó 3 muertos en un festival de Seattle. El ataque armado provocó la muerte de 3 personas y dejó un saldo de 4 heridos. El sospechoso fue alojado en un centro de detención juvenil mientras la justicia analiza los cargos formales en su contra. Los investigadores sostienen que el episodio estaría vinculado a un enfrentamiento entre pandillas y buscan a un segundo implicado que se encuentra prófugo.
2: Nacionales.
1: Detuvieron en Paraguay a un argentino acusado de intentar secuestrar a un adolescente. Un hombre de 56 años, identificado con las siglas AFM,

0: fue arrestado en la costanera norte de Asunción tras la denuncia de desaparición de una joven de 17 años que había sido vista en una exposición rural. Durante el procedimiento se secuestraron diversos elementos, entre ellos una camioneta Toyota Hilux y una pequeña cantidad de droga. El acusado rechazó las acusaciones y afirmó que la conoció a través de una aplicación de citas. Las pymes exigen una reducción impositiva ante las crecientes dificultades para conseguir avales bancarios. Los préstamos comerciales representan el 24,6% del activo del sistema financiero, con tasas que rondan el 25% anual. Sin embargo, la morosidad en el sector alcanzó el 3,5% según el Banco Central. En este escenario, muchas firmas buscan refinanciar pasivos tomados el año pasado al 40%. Según las consultoras, tres cuartos del crédito se lo llevan pocas empresas, lo que demuestra la brecha en la distribución de fondos entre las compañías.
1: Deportes.
0: Franco Mastantuono volvió al gol en el Real Madrid y busca convencer a Mourinho para quedarse en el plantel. El mediocampista argentino disputó los 90 minutos en el amistoso de pretemporada frente a Leganés y marcó su tanto tras capturar un rebote en el área chica. El futbolista completó su segundo encuentro como titular bajo las órdenes del entrenador portugués y aspira a ganarse un lugar en el primer equipo. La directiva del club español había analizado declararlo transferible debido a su rendimiento en la última temporada.
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0: En esta mañana de la radio estoy en comunicación con quien tiene la responsabilidad de la comunicación del gremio mercantil. Daniel Nacho Coria, buen día, bienvenido a la mañana de la radio. ¿Cómo te va?
1: Bien, Miguel, ¿qué tal? Un saludo grande para vos y toda tu audiencia.
0: Bueno, este llamado puntualmente obedece, Nacho, a lo que hemos observado en los últimos días. Hay un convenio para un aumento salarial a los empleados mercantiles. Bueno, ¿cómo es esto, Nacho? ¿Cómo es?
1: Sí, efectivamente. Bueno, cuando se cerraba la semana pasada, ya por el día jueves, se dio a conocer este nuevo acuerdo paritario trimestral que, bueno, llegaron a esa situación la Cámara Argentina de Comercio, la Confederación Argentina de la Mediana Empresa, que es CAME, sí. UDECA, que es otra entidad, y bueno, Infaesis. Todos esos entes, digamos, firmaron este nuevo acuerdo para el trimestre que incluye el mes de julio, agosto y septiembre del corriente año. Ese porcentaje que lograron acordar suma un 5,7%, y acá hay que ser detallista, digamos, sí. 5,7% que se distribuye de la siguiente manera: un 1,9% en partes iguales para julio, un 1,9% para agosto y el 1,9% restante para el mes de septiembre. Esos tres 1,9% dan el 5,7% total que se logró acordar en esta nueva reunión paritaria de todas estas entidades. A esos porcentajes, Miguel, es importante que la gente sepa que se le suma una asignación extraordinaria, es un monto que asciende a los 50.000 pesos redondos y que será abonado en dos cuotas iguales en julio y en agosto, es decir, 25.000 pesos en julio y 25.000 pesos en agosto, que, bueno, obviamente se verán reflejados en los recibos al mes siguiente, es decir, el de julio en agosto, claro, y el de agosto en septiembre.
0: Todo esto va
1: eso
0: al básico,
1: es, digamos,
0: ¿verdad?
1: Lo más importante. Bueno, todo esto necesita todavía, Miguel, es importante explicar esto, que cada vez que se reúnen estas entidades, después se necesita la presencia, la homologación del Estado, de la Secretaría de Trabajo, que, bueno, depende del Ministerio de Capital Humano de la Nación.
0: Sí, sí, sí.
1: Y es importante esta pregunta que vos hacés, Miguel, porque nosotros hemos publicado esto también en nuestras redes y sabemos de la forma de pensar y sobre todo de administrarse en el mes que tienen los trabajadores, ya te diría de cualquier sector. Sabemos cómo todos estamos cuidando el peso día a día y nosotros en esto tenemos que ser bastante cautos a la hora de publicar la noticia. Por supuesto que la tenemos que publicar porque es novedad, porque cada tres meses hay una reunión, hay una conversación, una mesa de diálogo, sí. Y eso nosotros siempre lo vemos como positivo. Pero también es cierto que queremos que quede claro que en este caso el sindicato, que no somos nosotros, digamos, estamos hablando de FAECIS, que si bien el Sindicato de Empleados de Comercio conforma FAECIS, obviamente el voto lo tiene la federación porque es la suma de todas las opiniones de los sindicatos que están adheridos a la federación.
0: Claro.
1: Pero quiero decir, obviamente que el Sindicato de Empleados de Comercio a nivel nacional pretende que sea mucho más alto que este porcentaje que estamos comunicando en este momento, que es el 5,7. ¿Cómo no vamos a querer nosotros desde acá y la FAECIS desde allá? Cuando digo desde allá, hablo de Buenos Aires en representación nacional, que el aumento sea más. Lo mismo pasa con los docentes, lo mismo pasa con cualquier sector. El tema es que no termina el porcentaje con lo que vos opinás. Como te dije al comienzo, hay un montón de confederaciones, de uniones, de federaciones que integran empresarios y que tienen también su opinión y esperan la presencia del Estado a través de la Secretaría para su homologación. El tema está que estos porcentajes, Miguel, están adecuados al número oficial del índice de inflación. Entonces, es muy difícil, con una inflación que te la plantean en uno punto y algo, poder lograr una paritaria superior. No sé si
0: claro.
1: me explico.
0: Sí, claro. Sí, lo que pasa es que uno, en realidad, no sabe si son reales los números de la inflación. Ese es el tema. Uno desconfía, yo por lo menos desconfío, ¿no? Si fuera un trabajador adherido a algún gremio, yo ya estoy en el sector pasivo, pero yo desconfiaría de esos números que te dibuja el INDEC todos los meses, Nacho.
1: Yo creo que, bueno, pienso como vos, es decir, porque en este punto me parece que no hace falta ser un economista recibido, no hace falta ser un licenciado de nada para darse cuenta que la plata no te alcanza. Es decir, acá no hay título que valga. Acá es el día a día, acá es cuando vas a cargar nafta, aquellos que pueden cargar nafta, aquellos que van a la carnicería, que ya ni van. Nosotros lo vemos claramente, la cuestión del consumo. Es decir, como lo ve todo el mundo, quizás nosotros aquí un poco más, porque estamos muy cerca al comercio, y no solo acá en la Boulaye, esto está más que claro que es una foto nacional. Uno entiende que hay algunas cosas que seguramente se han corregido porque no iban de esa manera y lo celebra, pero la realidad es que tanto para nosotros como para cualquier persona, la inflación, poner ese número oficial de inflación hace que se le ponga un pie muy grande, un techo muy grande a estas mesas de diálogo, que lo que necesitan es que el número se sincere para que se puedan empezar a hablar de otros porcentajes.
0: Claro.
1: Porque si vos te vas a sentar a hablar en una mesa de diálogo representando a los trabajadores y en esa misma mesa van a estar sentados empresarios y el tema para hablar acá y para discutir es el índice de inflación, con un índice más ajustado a la realidad, bueno, entonces ya estaríamos hablando no de un 5,7 para un trimestre, sino seguramente de un 8, un 10 o un 12%. Pero bueno, a ver, yo lo venía planteando en otros medios y lo dijimos nosotros ahí también en nuestras redes y se lo decimos a la gente que nos pregunta, que se acerca acá a Sarmiento y Belgrano, porque eso también es importante comunicar, Miguel, que el trabajador que nos está escuchando, especialmente el afiliado al Centro de Empleados de Comercio, pero el trabajador en general del comercio, no todo el mundo percibe lo mismo, acá hay distintas categorías. Nosotros tenemos aquí, en el gremio, en Sarmiento y Belgrano, personal capacitado, informado y actualizado para darle respuestas a las categorías de cada uno y para saber efectivamente cuánto debe cobrar por ley y explicarle todo esto, independientemente de todo esto que venimos hablando. Es decir, hay caso por caso, pero celebramos, entre comillas, la mesa de diálogo. Sabemos que se viven tiempos donde el diálogo no es justamente una cualidad de este gobierno nacional y que todavía sigan existiendo estas posibilidades trimestrales de conversación, si bien tiene estas características, que está lejos de ser lo que pretendemos, pero bueno, celebramos que todavía se puedan sentar y se pueda esperar esta homologación que se exige a través del Estado, por su Secretaría de Trabajo y por el Ministerio de Capital Humano.
0: ¿Cuál es el básico hoy de un ingresante como trabajador mercantil, Daniel?
1: Bueno, como te digo, atiende a muchas cuestiones porque hay muchísimas categorías.
0: Claro, por eso te digo inicial.
1: En ese sentido, hay... Claro, bueno, yo preferiría, Miguel, no es que no te quiera contestar, pero preferiría que eso, no me gusta mucho hablar de pesos concretos, pero por eso digo que acá en Sarmiento y Belgrano se le da respuesta a todos los casos en forma particular. Sí te puedo decir que es un número que nosotros no festejamos, ¿sí? Estamos hablando de alrededor de un poco más de 1 millón de pesos,
0: no,
1: probablemente,
0: sí,
1: no más.
0: Tremendo.
1: ¿Me entendés? Entonces, sería cuestión de empezar a sacar las cuentas rápidas, las grandes, las macro. No te estoy hablando del lujo, te estoy hablando de que si vos tenés que pagar un alquiler, tenés que como te digo, ponerle combustible a una moto, a un auto, a lo que sea, pagar la obra social, la comida, la vestimenta, lo básico, estoy hablando de transporte, educación, vivienda, chau, se te fue el salario. Por eso, en ese sentido, cada vez, Miguel, lo hemos hablado con vos fuera sí. y en el micrófono, cada vez vemos más gente buscando una opción B.
0: Claro.
1: Una opción B tiempo, en el poco tiempo disponible que tenemos. Entonces, a mí no me sorprende encontrar cada vez más gente que te dice, no doy más, estoy estresado, no doy más, estoy cansado, sí. ¿cómo han cambiado los tiempos?
0: Sí.
1: Sí, los tiempos cambian, lógicamente cambian porque va avanzando, pero lo que realmente ha cambiado es que vos antes, estoy hablando del siglo XX y comienzo del siglo XXI, que si querés, vos con tu trabajo, por supuesto que siempre tenías más necesidades porque uno siempre quiere crecer, pero
0: claro.
1: nunca se vio que hoy cada vez mayor cantidad de gente tenga que estar buscando una opción B para ofrecer, pero
0: sí.
1: llegar a fin de mes. Yo no lo vi nunca.
0: Bueno, Daniel, no es para celebrar, pero sí es para anunciar estos aumentos
1: sí,
0: que
1: sí.
0: todavía resta que los homologue la Secretaría de Trabajo de la Nación para poder empezar a cobrarlo, ¿no?
1: Sí, eso tarda, se dice la otra, o como se dice una cosa, completamos con otra, y es que si bien tarda, esto finalmente llega. Es decir, los acuerdos se terminan homologando porque estas mesas de diálogo trimestrales se vienen dando hace ya bastante tiempo, te diría hace 2 años, si no es más. Y siempre, si bien con tardanza, se terminaron homologando, lo cual no deja de ser, insisto yo, una buena noticia, porque este gobierno tiene una forma de acción y sobre todo de comunicación bastante violenta, bastante agresiva y cortante. Entonces, digo yo, en esa forma de gobernar, que todavía siga habiendo diálogo, por más que las respuestas a veces sean tardías, no deja de ser una buena noticia,
0: sí.
1: ese buen entre comillas, pero bueno, me parece que lo tenemos que resaltar.
0: Seguro. Bueno, Nacho Coria, muchas gracias por atendernos. Un saludo para el resto de los muchachos y las chicas ahí, ¿eh?
1: Muchas gracias a vos, Miguel, siempre por el llamado, por el tiempo que le das al Centro de Empleo de Comercio para que pueda comunicar las noticias y la gestión de Lucas. Un saludo grande para la audiencia. Adiós.
0: Chau, hasta luego.

0: Bueno, es importante esto, ¿sí? Es muy importante para que vos te puedas poner en la piel de un trabajador. Porque así son los básicos, salvo algunos gremios, algunos sindicatos muy, muy fuertes. Bueno, de hecho, el sindicato mercantil es un sindicato fuerte a nivel nacional. Pero los básicos están ahí. El tema es que los precios van por el ascensor y los salarios van por la escalera. Ese es el tema. Porque si uno se remonta a la década del 90, y yo la viví, como tantos que tienen mi edad, era el 1-1. Ahí no se hablaba de inflación, no había aumentos de sueldo durante muchos años, pero tampoco había aumentos de precios, ni aumentos de servicios. Entonces, ahí está la diferencia. Cuando a veces se habla de los 90, del menemismo. Sí, es verdad, es verdad. No fue una buena década para una buena parte de los argentinos. No fue una buena década. Pero si hablamos puntualmente de esto, es así. Si a vos te van a dar por trimestre el 5,7%, para con los precios en góndola. Porque a vos te van a dar este aumento, y hablo de los mercantiles recién charlando con Nacho, pero el tema es que las listas de precios que vienen de los distribuidores tienen aumento todas las semanas. Ese es el tema. Ese es el tema. Por eso digo, los salarios van por la escalera y los precios van por el ascensor. Es lo que hay. Y las mesas de diálogo son justamente para poder homologar estos aumentos, que es poco, que no es para festejar, pero es lo que hay. Y en ese sentido, mucha es la tarea de la dirigencia sindical, gremial, de todos. De todos, recién porque estábamos hablando con los mercantiles, pero de todos los trabajadores, siempre tironeando para una mejora. Pero esta es la Argentina y este es el plan económico que hoy sufrimos, por lo menos la mayoría de los argentinos.
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2: Internacionales.
3: Francia, hallaron los cuerpos de 5 bebés ocultos en cajas dentro de un departamento.

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1: Internacionales.
2: Francia, hallaron los cuerpos de 5 bebés ocultos en cajas dentro de un departamento. Las autoridades

0: internada bajo custodia policial mientras se evalúa la situación de los otros hijos.
1: Nacionales.
0: Cristina Kirchner llevará su condena ante la ONU y denunciará al Estado argentino por presuntas violaciones a sus derechos. La exmandataria recurrirá al Comité de Derechos Humanos de Naciones Unidas mediante una comunicación individual elaborada por su equipo legal. La estrategia busca impugnar la validez del proceso judicial en la causa Vialidad, argumentando supuestas afectaciones al debido proceso, la vulneración del derecho de defensa y la falta de imparcialidad. La UBA desmintió al gobierno y negó que el 39% de los alumnos de medicina sean extranjeros. La institución aclaró que los estudiantes de otros países abarcan el 24% de la matrícula y sostuvo que la gran mayoría posee residencia permanente. La controversia se originó cuando el vocero Adrián Ravier ratificó datos que le habría brindado el subsecretario de Políticas Universitarias Alejandro Álvarez. Desde la universidad detallaron que los ingresantes sin residencia representaron solo el 6,1%. Y remarcaron que solo entregan títulos a quienes posean DNI argentino.
1: Deportes.
0: Italia oficializó la llegada de Roberto Mancini para intentar sacar a la Azzurra de su peor crisis. La Federación Italiana de Fútbol confirmó el regreso del entrenador que conquistó la Eurocopa 2020 a la selección nacional, 4 veces campeona del mundo, con el objetivo de cortar una racha de 3 mundiales consecutivos sin participación. Además, el histórico Claudio Ranieri asumirá el rol de nuevo director deportivo de la selección nacional en reemplazo del saliente Paolo Maldini.
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Bueno, así como hay noticias no demasiado halagüeñas, como por ejemplo este grupo de tamberos, cerca de 40 tambos que conforman una especie de cooperativa Serrano, Jovita, Jovita Serrano, que hasta el 31 de julio van a poder seguir entregando la leche todos los días a una empresa radicada en James Craig. Pero que les ha dicho, hasta el 31, muchachos, no recibimos más. El tema es, ¿a quién le vas a vender ahora? ¿Cómo está Suncor? ¿Cómo está la Serenísima? Ahí, a los tumbos. Suncor más quebrada que la Serenísima. Y la leche, los tambos, es un negocio de todos los días. Distinto a otros. Distinto a la ganadería, distinto a la agricultura, que tenés tiempos. La leche es todos los días. Tenés que sacarle la leche a las vacas a la madrugada y a la siesta, todos los días. Y tenés que entregar todos los días. Bueno, están en una situación bastante compleja. Estamos tratando de poder conversar con alguien que tenga que ver justamente de manera directa, porque estamos hablando de 40 tambos y estamos hablando entre 35 y 50 familias que viven de esa producción. Bueno, mientras eso es una gran problemática en la producción de leche, por el otro lado nos vamos a los servicios. En Villarreal

0: Rossi, el edificio de los jubilados y pensionados, va a empezar a tener gas natural. Impensado, ¿eh? En otras épocas, yo que tengo muchos años, en otras épocas impensado para estos pueblos pequeños de no más de 600 habitantes. Claro, vos en eso tenés que tener una mirada desde el... Tenés que tener una mirada para los que están lejos, para los del interior profundo, para aquellos que son chiquitos y que tienen que tener las mismas posibilidades de los que están en una ciudad grande. ¿Por qué Villarroza y Rosales y San Joaquín y Serrano? ¿Por qué no tienen que tener gas? ¿Por qué no tienen que tener agua potable? Sí, Río Cuarto, La Bulalle, Villa María, San Francisco, Córdoba lo tienen. Y son todos ciudadanos cordobeses. Ahí está la mirada del Estado. Ahí está la mirada mucho más allá de la punta de la nariz. Entonces, bienvenidos los servicios. Bienvenidos ese centro de jubilados de Villarroza que va a tener gas natural. Obras impensadas hace 20, 25, 30 años. ¿Qué ibas a pensar que Villarroza, durante muchos años de la nada, nadie me lo contó, porque siempre he estado en la radio, en esta o en otras, y siempre he estado en contacto con los intendentes, que hace 30 años no tenían nada para anunciar, nada, ¿eh? Y hoy sí, todos los días hay cosas para anunciar, porque la gente tiene esa necesidad de mejorar su calidad de vida y el Estado te acompaña, te ayuda y promueve a través de la gestión de los intendentes y presidentes comunales. ¿Sí? Una de cal y otra de arena cuando estamos a 7 minutos de las 10 de la mañana.
1: Sí, buen día. Lo de los tambos es terrible, 25, 30, 40 familias sin trabajo. ¿Qué hacemos con los animales? Y aparte de eso, lo digo por conocimiento de causa porque tengo un hijo que trabaja de esto, los servicios de la gente que repara las máquinas ordeñadoras, los equipos de frío, todo ese tipo de cosas, esa gente también queda sin trabajo. Y en algunos lugares no son dos tambos en el día, son tres tambos, uno a la madrugada, uno a las 11 más o menos y otro a las 4 o 6 de la tarde. Muchísimas gracias, perdón por estar opinando de un tema que a lo mejor no es tan conocido.
0: Bueno, la gente se expresa. La gente se expresa, eso es importante. Y eso es lo que queremos escuchar cada mañana a través de la radio. Usalo, 550277. Animate, contanos alguna cosa. Y la señora un poco refrenda lo que veníamos conversando, ¿no? Una producción, la producción tambera, la producción de leche es distinta a cualquier otra, porque este es hora a hora, día a día. Ojalá que puedan encontrarle una solución a esa gran cantidad de tambos que hay, cerca de 40, ahí Serrano, Jovita Serrano, de una cooperativa, ¿sí? Ojalá que le encuentren una solución, no solamente por una cuestión laboral, ¿sí? Que es importante, ¿no? Hoy quedarse sin laburo es terrible. Pero por lo menos que la producción que hace rica a toda esta llanura, y en el caso de la leche y de los tambos, ojalá que le encuentren una solución. Ojalá,
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Bueno, repasamos las efemérides, atento. Es el Día de los Valores Humanos en la Argentina. ¿Qué es lo que no debemos perder nunca? El valor humano y la empatía con el otro. Porque pareciera que hoy la sociedad apunta al individualismo. Mientras a mí no me pase, no me importa lo que le pasa al del lado, al del frente, al de la vuelta. Hay que profundizar la empatía, abrazar al otro. Menos egoísmo, menos individualismo y más empatía con el otro. Hoy, en el Día de los Valores Humanos en la Argentina. Es el Día de los Ñoquis, pero no de los ñoquis del Estado. No. La comida, cada 29 de cada mes, es el Día de los Ñoquis. Es el Día Mundial del Tigre en defensa del felino. Qué animal el tigre, ¿no? Qué cosa tan bella, tan hermosa. Y es el Día de la Cultura Argentina. Así que a todos los que hacen y forman parte de la cultura argentina, cualquiera sea el rubro, lo que sea, el género, bueno, un gran saludo para todos ellos. ¿Qué pasaba un día como hoy? ¿Querés que te cuente? 1836, es inaugurado en París, Francia, el Arco del Triunfo. ¿Cuánto hace ya del Arco del Triunfo que hemos visto en tantas películas? 190 años se cumplen de la inauguración, 1836. En 1966, mucho más acá, la Noche de los Bastones Largos. Así se les llamó cuando la Policía Federal tomaba las universidades nacionales, 1966, época de facto de Juan Carlos Onganía. ¿Cuánto pasó ya? 60 años. El número de la suerte, che, 454, Capicúa, anda jugalo, 454 es el número de la suerte para hoy. Y el santoral es para Santa Marta de Betania, patrona de los hoteleros. Si vos no lo sabías y tenés un hotel, tenés que tener la estampita, el cuadrito, si sos creyente, de Santa Marta de Betania, hoy en el santoral. Sí, sentí, subí ese tema, dale.

0: ¿Qué pasó, Cachamay? ¿Qué pasó? Bueno, lo famoso que cumplen años hoy, en 1981 nace Fernando Alonso, piloto de Fórmula 1, que hoy tiene 45 años. Y hoy también cumple 41 años el ex futbolista Jonathan Maidana, que fue de Boca, que fue de River, nacido en 1985. Y este autor e intérprete de grandes canciones de los 90, Jaff, Juan Antonio Ferreira, ¿sí? Nace un día como hoy y está cumpliendo 68 años. Yo después le voy a pedir a Víctor un tema muy especial de Jaff que se llama Zapatos de Gamuza Azul, ¿sí? Bueno, mientras tanto, ¿qué pasó, Cachamay? ¿Qué pasó? Dale.
1: Es la hora 11:03.
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3: Internacionales. La Unión Europea exigirá a las empresas identificar el contenido creado con IA. A partir del 2 de agosto, el bloque pondrá en marcha nuevas obligaciones de transparencia integradas en la Ley de Inteligencia Artificial. Las compañías que desarrollen o utilicen sistemas automatizados deberán marcar imágenes, videos, audios y textos mediante etiquetas digitales o marcas de agua. Esta medida busca combatir la desinformación generada por la manipulación de contenidos falsos de apariencia real.
4: Nacionales.
3: Diego Santilli recibió al embajador Peter Lamelas tras el aumento de los aranceles. El jefe de gabinete mantuvo un encuentro en la Casa Rosada con el embajador estadounidense en medio de la tensión generada por el incremento de los sobrecargos para las importaciones dispuesto por la administración de Donald Trump. Durante la reunión, ambos funcionarios repasaron la agenda bilateral y ratificaron el compromiso de fortalecer el vínculo estratégico mientras el país conserva una sobretasa del 10% y suma posiciones con arancel cero. Salta. Prohíben lotear un predio incendiado en Cafayate tras la destrucción de más de 240 hectáreas de bosque nativo. La justicia dispuso una medida cautelar de no innovar para evitar modificaciones en el inmueble afectado por incendios dolosos ocurridos en mayo y junio pasados. Se trata de un terreno perteneciente a la firma Finca El Monte Sociedad Anónima. La jueza María Virginia Toranzos avaló la medida propuesta por la fiscal para preservar el ambiente mientras avanza la causa que tiene a un hombre de 32 años imputado.
4: Deportes.
3: Brasil. Una dura sanción que se aplicará en el fútbol puede ser trasladada al ámbito mundial. El Tribunal Superior de Justicia Deportiva suspendió por 3 meses a Víctor Gabriel tras lesionar de gravedad al mediocampista Gabriel Peck durante un encuentro del Brasileirão. El defensor de Inter de Porto Alegre le provocó una fractura en la tibia al jugador de Cruzeiro que debió ser operado. La medida disciplinaria establece que el responsable permanecerá inactivo hasta que su colega complete la recuperación.
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Bueno, si tenés ganas de casarte y tenés, no tenés ningún impedimento, aprovechá. Aprovechá. Ahí estaba mirando el perfil de Nexos. Le mando un gran saludo, ¿sí? Para los chicos que le ponen mucha pila. El padre Rubén Campoli, a cargo de la parroquia Jesús Redentor, está invitando a parejas que no tengan ningún impedimento a inscribirse en la parroquia para una ceremonia gratuita el próximo 3 de octubre, ya en el mes aniversario y de nuestro santo padre, de la música, de las flores, y para que vos te ahorres, porque ¿cuánto te sale hoy un casamiento? Por eso la gente a veces evita el casamiento, viste, los gastos, por más que... Bueno, así que, escucha, el padre Rubén Campoli está invitando a parejas sin impedimentos a inscribirse en la parroquia Jesús Redentor para una ceremonia totalmente gratuita el 3 de octubre. La iglesia se va a encargar.

encargar de la ambientación, de la música, flores, para que el costo económico no sea un obstáculo. Atento con eso, ¿eh? Casa Parroquia, ya la segunda ya no. Ya lo tuve que hacer por otro lado. Pero hay que casarse más, decía Roberto Galán en sus programas. Hay que besarse más, qué sé yo. Bueno, así que está hecha la invitación. Esto no es una joda, ¿eh? No. Andá a la parroquia, inscribite si no tenés ningún impedimento. Andá, inscribite. Y el 3 de octubre habrá un casamiento comunitario. No sé cuántas parejas habrá, 5, 10, 15, no importa cuánto, ¿eh? La parroquia se hace cargo de la música, de las flores, de la ambientación, ¿eh? Para que no sea un impedimento y no digas, che, no tengo plata. Sí. Así que andá, casate, porque viste que el casamiento es un sueño de las mujeres. No quiero ser machista con esto, ¿eh? Pero es un sueño de las mujeres. Las mujeres sueñan con el vestido, qué sé yo. Bueno, dale el gusto a tu pareja, andá y casate como Dios manda, si sos católico, así que métele pata, dale. Casamiento comunitario, 3 de octubre, anota, y andá e inscribite en la parroquia. Y se casan todos juntos. Tenés una foto comunitaria impresionante, Bueno, son las 11:24 minutos.

Estamos actualizando los datos del tiempo a esta hora de la mañana, a ver cómo estamos. Gris. Viste que los días grises, a mí en lo particular, no me gustan. No me gusta, me pongo nostálgico, qué sé yo. No, estos días grises no, yo siempre prefiero el sol. No solamente porque el sol te da otro ánimo, ¿sí? te pone pilas. No me gustan los días así. 10 grados 9 décimos, la temperatura registro de las 11 de la mañana, cubierto con niebla en la hora anterior, 97 el porcentaje de la humedad, la presión 1002.8 medida en hectopascales, el viento del noreste soplando a 10 kilómetros, la visibilidad corta, pero está mejor que esta mañana, 5000 metros. La máxima prevista para hoy 16 grados, contrariamente a la máxima que tuvimos ayer, que fue de 21 grados. Por la mañana, lo que resta de la mañana, poquito, va a seguir la neblina, va a seguir gris y mayormente nublado por la tarde o por la noche. A lo mejor sale el solcito, ¿quién te dice? ¿Qué sé yo? Lo importante es que no hay ningún vestigio de lluvia. 10 grados, 9 décimos, cubierto con niebla en la hora anterior, dice la estación La Bulalle del Servicio Meteorológico Nacional.

0: Dicen las noticias, picoteando un poco los diarios virtuales, viste que ya antes cuando hacíamos un programa de radio llegábamos con los diarios, las revistas, las músicas, viste, necesitaba una valija para hacer un programa de radio. Bueno, ahora ya no. Las ventas de indumentaria siguen en caída por falta de demanda y las empresas pierden rentabilidad. Según datos, el 55% de las empresas no pudo trasladar ninguno de los aumentos de costos, mientras que otro 33% trasladó menos de la mitad. Y sí, no podés trasladarlo porque la gente anda contando las monedas, hace un esfuerzo para comprarse una indumentaria deportiva para salir a correr, un par de zapatillas, una camperita, ahora que ya empieza a irse de a poquito el frío, pero bueno, las ventas de indumentaria han caído un 6,9% interanual durante el bimestre mayo-junio, afectadas por la falta de demanda, y las empresas siguen sin poder trasladar plenamente los aumentos de costos, por los que obviamente pierden rentabilidad. Mi abuela decía, siempre que llovió paró. 11 de la mañana, 29 minutos en la República Argentina. Hoy es el día de ñoquis, José. Hoy un ñoqui con una buena salsa, con carne o con pollo, ¿sí? Una salsa bien pulsuda, decía el Gordo Domínguez. ¿Sí? Para pasar el frío, dale.
1: Es la hora 11. 29 minutos.
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3: Internacionales. Irán difundió un video con amenazas contra Melania y Barron Trump. Un medio vinculado a la Guardia Revolucionaria publicó material audiovisual con intimidaciones contra la familia del presidente estadounidense. La secuencia expone información sobre la rutina de la primera dama en Nueva York y propone métodos para atentar en su contra. Además, el contenido incluye un mensaje dirigido al hijo menor del mandatario. El Servicio Secreto de Estados Unidos informó que investiga este caso.
1: Nacionales.
3: Se necesitan 34 monotributistas para financiar una jubilación promedio. Un informe de IERAL advierte sobre las tensiones en el financiamiento del sistema previsional argentino debido al crecimiento del régimen simplificado. La equivalencia también se da con 3,5 asalariados registrados para solventar un haber medio. El aporte previsional de un monotributista alcanza los 19.000 pesos mensuales, lo que es una cifra 10 veces menor al de un trabajador en relación de dependencia. Misiones será sede de una cumbre de gobernadores del Norte Grande con reclamos a la Nación. Hugo Pasalacqua recibirá a los jefes provinciales del bloque el próximo 12 de agosto en Posadas para definir una agenda consensuada de reclamos a la Casa Rosada que incluirá la reactivación de obras de infraestructura, la distribución de recursos y asistencia financiera. Del cónclave en territorio misionero participará el jefe de gabinete de la Nación, Diego Santilli.
1: Deportes.
3: San Lorenzo ganó con lo último que le quedaba. El ciclón derrotó 1-0 a Gimnasia de Mendoza en el Bajo Flores y el entrenador Néstor Gorosito consiguió su primer triunfo en 3 partidos al frente del equipo. El delantero Rodrigo Auzmendi convirtió el único tanto del encuentro a los 85 minutos de juego mediante una definición con la punta del botín derecho tras un centro desde la derecha. Con este resultado agónico, el conjunto azulgrana sumó sus primeros 3 puntos en el campeonato y desató el festejo de los hinchas.
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7: Se completó la actividad comercial de este miércoles 29 de julio en el Mercado Agroganadero de Cañuelas para una demanda que se encontró otra vez con una oferta escasa en los corrales, pero que más allá de ello actuó con un criterio selectivo. Está buscando con determinación el novillo, no apareció tanto volumen de novillo especial, Eso impidió que los consignatarios alcanzasen algunas cotizaciones máximas similares a las de ayer. Se vendió muy bien la vaca, empieza a haber falencia desde el punto de vista de lo cuantitativo en ese renglón y cuesta un poquitito más vender el consumo liviano, sobre todo en los últimos días del mes. Novillo de 431 y hasta 460 kilos, 4.600 a 4.750, máximo 4.820. De 461 y hasta 490, 4.500, 4.600 y hasta 4.700. Novillo de 500 kilos en 4.750 y con más de 520 kilos, 4.500. Los regulares se colocaron esta mañana entre 4 y 4.300. En el consumo liviano, novillito de 4.400 a 5.200, un lote cortado en 5.300, vaquillón a 4.200, 5.200 y el máximo también cortado, costó mucho llegar a los 5.300 cuando era corriente este precio durante toda la semana pasada. Vaca tipo consumo 2.800, 3.600, el máximo corriente, un lote de vaquillona pesado con quilaje de vaca en 4.100, la conserva 2.300, 2.500 y hasta 2.700, ya una vaca tipo manufactura. Mientras tanto, hubo buena puja por el toro, de 2.400 hasta 3.200, con un máximo de 3.800 pesos. La entrada y la oferta para esta anteúltima rueda comercial del mes, 5.494 animales, unos 1.300 menos que ayer. Para Cadena Campo Argentino informó Silvio Bayoco.
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4: 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Apertura de las cotizaciones de granos. Precios de pizarra, según datos de la Cámara Arbitral de Cereales de la Bolsa de Comercio de Rosario, a esta hora de hoy miércoles 29 de julio. Todos los granos con ganancias. Trigo duro, 305.245 pesos por tonelada. Maíz duro, 282.500 pesos por tonelada. Girasol estimativo, 699.830 pesos por tonelada. Soja, 505.500 pesos por tonelada. Sorgo, 266.530 pesos por tonelada. Con datos de la Cámara Arbitral de Cereales de la Bolsa de Comercio de Rosario, informó Miguel Ángel Boliausasco para Cadena Campo Argentino. 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

0: Bueno, he recibido varios llamados telefónicos y también varios WhatsApp de gente que quiere donar ese metal que hoy justamente hablábamos con el amigo Daniel Melero, ¿sí? El bronce. Hay mucha gente que quiere donarle bronce a Daniel Melero, que está en un proyecto muy amplio, muy grande, para generar una escultura, por lo menos de 3 metros, dedicada a la memoria de Alejandra Locomotora Oliveras, ¿sí? Así que, bueno, la entrevista con Daniel Melero, que cada vez que lo invitamos viene, tipo este macanudo, maravilloso, tremendo artista plástico, escultor, que ahora está justamente en esta campaña con el hermano de Alejandra Oliveras, Jesús Oliveras, para poner en marcha el proyecto. Y varios de los WhatsApp y de los llamados telefónicos, yo lo único que he hecho es darles el teléfono de Daniel Melero para que se pongan de acuerdo con él y dónde le van a llevar estas piezas de bronce, ¿sí? Acordate que nos dejó el teléfono, Daniel, 3385-468410, para, bueno, todo el que quiera donar pequeñas piezas, puede ser una llave, un picaporte, una placa, lo que vos quieras, de un bronce que ya no usás, bueno, va a servir para hacer esta escultura gigantesca, por lo menos de 3 metros, en memoria de Alejandra Locomotora Oliveras.
1: José, José, escucho.
0: Sí, Miguel. José.
1: No, estaba charlando con ese José porque sí. Se me pegó el nombre. ¿Qué tema me habías pedido?
0: Te pedí Zapatos de Gamuza Azul, Jaf, Juan Alberto Ferreira, que hoy está cumpliendo años, uno de los grandes artistas, autores, compositores del rock nacional de los 90, ¿sí? Así que bueno, cuando lo tenga lo ponemos. Mientras tanto, me quedo charlando un rato con un amigo acá, siempre hablando de música, de sonido, de iluminación, eso tan lindo que es subirse a un escenario. Estamos a 9 minutos del mediodía en LB20, en la radio, en sus dos frecuencias, FM 89.9, AM 1440, y también, si tenés un celular y no querés escuchar por ahí, estamos en www.radiolb20.com. ¿Sí? Zapatos de Gamuza Azul, un rock tremendo, para bailarlo. Si sabes bailar rock and roll, Juan Alberto Ferreira, Jaf, nos cuenta. ¡Oh, tremendo, tremendo! Eso lo poníamos allá en Panamericana, en Las Heras. ¡Tremendo, qué lindo!

gamuza azul, zapato de gamuza azul. Tremendo, Juan Alberto Ferreira, Jaff, en esos temas que eran muy de punta allá por los 90, cuando estábamos en Panamericana en 102.1, ahí en la calle Las Heras. El mejor momento de Panamericana fue ese, con la dirección de Luis Alberto Bruno, tremendo amigo, sí, amigo, compañero de tantos años. Se fue muy pronto, pero dejó una marca indeleble en el nacimiento de las radios de frecuencia modulada acá en La Bulalle. Sí, fue pionero de la frecuencia modulada en La Bulalle, con un conocimiento tremendo que había adquirido en Perú, donde estuvo radicado mucho tiempo. ¿Sí? Bueno, la bandera por Malvinas, que nació en el Mundial, se ha transformado en un símbolo nacional. ¿Sí? La imagen recorrió el mundo y quedó grabada en la retina colectiva. Los jugadores de la selección argentina desplegaron en Atlanta la bandera con la leyenda "Las Malvinas son argentinas", después de eliminar a Inglaterra en las semifinales del Mundial. Lo que nació como un impulso visceral, pintado a mano sobre una sábana del hotel por un grupo de jóvenes de Villaluro, dejó de ser una postal exclusiva de la escaloneta para convertirse en una verdadera causa popular. Las Malvinas fueron, son y serán argentinas eternamente. Ahí está Juan Alberto Ferreira, zapatos de gamuza azul, buena música.

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1: Internacionales. Cuba respondió al anuncio del presidente electo de Colombia, Abelardo de la Espriella. El Ministerio de Relaciones Exteriores rechazó formalmente la decisión del futuro mandatario de cortar los vínculos bilaterales y cerrar la sede diplomática en La Habana. La Cancillería sostuvo que esta medida responde a una subordinación ante la política de Estados Unidos. A su vez, destacó el respaldo brindado por la isla al proceso de paz colombiano y confirmó que se garantizará la continuidad de los estudios de jóvenes de esa nacionalidad formados en medicina.
2: Nacionales.
1: Javier Milei anunciará por cadena nacional la reforma de la Carta Orgánica del Banco Central. El mandatario dará a conocer los puntos salientes mañana jueves a las 20, tras regresar de Perú. La iniciativa ingresará a la Cámara de Diputados, que conduce Martín Menem, el próximo martes, como parte de las medidas económicas posteriores al receso invernal. El vocero Adrián Rabier confirmó que la medida busca atacar la inflación, mientras el Poder Ejecutivo prepara además el debate sobre el presupuesto y busca el apoyo de los gobernadores. Turismo. Los viajes al exterior registraron en junio su mayor caída anual desde la pandemia. La cantidad de residentes que viajaron a otros países cayó un 22% interanual en junio, lo que significó el mayor retroceso desde marzo de 2021. En el primer semestre, el turismo emisivo acumuló 6 bajas consecutivas, mientras que la llegada de turistas extranjeros creció un 3%. Esta tendencia estuvo impulsada por un tipo de cambio más caro para vacacionar afuera y por el estancamiento de los ingresos reales de los argentinos.
2: Deportes.
1: Luis Ángel Díaz es el nuevo refuerzo de Independiente Rivadavia para reemplazar a Sebastián Villa. El extremo colombiano de 22 años se incorporará al plantel dirigido por Alfredo Berti tras su paso por el Envigado. La Lepra adquirió el 70% de su ficha por $200,000 y el delantero firmará su vínculo contractual hasta diciembre de 2028. El atacante, compasado en la selección sub-20 de su país, llega para aportar velocidad y habilidad en la zona ofensiva del equipo mendocino.
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5: Hoy es 29 y hace exactamente 37 meses aparecía muerto Joaquín Sperani Flores. Y hay un posteo de Mariela Jessica Flores que es extenso, pero me voy a referir y a remitir a un par de párrafos. 37 meses de tu ausencia, 37 meses de nuestra promesa. Hoy es 29, otra vez un número que nos desgarra el alma. Ya pasaron 37 meses desde aquel fatídico día en que nos arrancaron a nuestro hijo, nuestro Joaquín. 37 meses de entrar a tu pieza y encontrar el vacío, de mirar tus fotos y de preguntarme una y mil veces por qué la crueldad vestida de amistad se ensañó con tu inocencia. El dolor no disminuye, se transforma en un motor. Cada día que pasa es un día más extrañando tus abrazos, tu sonrisa dócil y tus ganas de vivir. Pero también es un mes más de lucha inquebrantable, porque desde La Boulaye al país entero, nuestra promesa sigue grabada en el pecho. Tu nombre no va a quedar en el olvido. Tu nombre hoy es bandera, es derecho. Y es el pedido desesperado de que ninguna otra madre tenga que llorar a su hijo por la impunidad y por la falta de prevención. Es mucho más extenso. Yo los invito a que en Facebook encuentren el perfil de Mariela Jessica Flores y puedan leerlo completo. 37 meses cuando nos encontrábamos con esta tremenda y tragedia noticia aquí en La Boulaye. Bueno,

0: En esto de ir buscando nuevos contenidos para la radio, a partir de hoy, después que termine el programa que nos precede a nosotros, que nunca me acuerdo el nombre, ¿sí?
1: Portal Argentina.
0: Portal Argentina. Lo voy a anotar acá, lo voy a pegar en la puerta. Después del programa Portal Argentina, que es tremendo programa, muy bonito programa, vamos a empezar a tener la señal de una radio importante de Córdoba, Mitre Córdoba, donde hay buena programación, grandes conductores, grandes locutores, grandes periodistas, pero que además nos acerca la provincia, ¿sí? Nos acerca a la provincia, por eso este giro, ¿sí?, de 180 grados, para poner al aire y para que vos tengas la compañía de LB20 a través de la conexión de Mitre Córdoba después de Portal Argentina, ¿sí? Anda acostumbrándote porque cambia la tarde de la radio con en vivo, ¿sí?, el minuto a minuto con Radio Mitre Córdoba. Anda acostumbrándote. Y estos son los nuevos conceptos y la nueva mirada de la radio que tenemos desde LB20 para que vos siempre estés acompañado, ¿sí? Lo mismo que a la mañana temprano. A las 7 de la mañana, una hora antes de que lleguemos nosotros, va a estar conectada esta emisora con Mitre Córdoba para que vos tengas la primera información de la mañana tempranito a través de LB20 Radio La Bulacia, ¿sí? 12 y cuarto del mediodía, está saliendo el sol, che. Y tiene un poquito de ganas, ¿sí? Soplemos, soplemos, que se vayan las nubes.

Tremendo blues. Qué linda música el blues. Bueno, Neymar se retira de la selección brasileña de fútbol. Dijo: mi etapa en la selección ya terminó. Hice historia, di mi sangre y mi vida, pero ahora no quiero más. Esto lo declaró tras el triunfo del Santos de Brasil, donde sigue jugando y donde seguirá jugando. Neymar se despide de la canariña de la selección. 130 partidos jugó con la selección brasileña, 80 goles, 58 asistencias. Se fue uno de los grandes del fútbol sudamericano y del mundo. Neymar se despide de la selección brasileña y se queda jugando, no sé hasta cuándo, en el Santos de Brasil.

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1: El oso es ese tema, ¿verdad? Tremenda letra, tremenda letra. Bueno, atención con el quirófano móvil de la municipalidad para la castración de perritos y gatitos. Agosto. Ya están todos los turnos agotados de agosto. Próximamente habrá más turnos y ya seguramente nos van a informar a través de este medio. El quirófano móvil de la Muni agotó todos los turnos de castración para agosto. Próximamente, más turnos.

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¿Sabés quién está cumpliendo años hoy? Emanuel Ginóbili, el gran Manu Ginóbili, el argentino miembro del Salón de la Fama de la NBA, está de cumpleaños. Manu Ginóbili, uno de los deportistas sudamericanos más importantes de la historia, hoy cumple 49 años, Manu. Oro en Atenas, bronce en Beijing, 4 anillos de la NBA, 2 veces All-Star y 2 veces All-NBA. Así que, Manu Ginóbili, que nos dejaste una marca, no solamente a los argentinos, a los yanquis, al mundo, en el deporte del básquetbol. Bueno, feliz cumple, 49 años.

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1: Bueno, nos estamos yendo, bien rock and rolleros en la última parte de nuestro programa, sin perder la mirada de la información, de la noticia, de la curiosidad que siempre nos mueve para que vos siempre estés entretenido, entretenida en la oficina, en el taller, en el remis, en el utilitario, en los camiones de construcción, en todos lados. Siempre hay una radio prendida en esta frecuencia. Y acordate que después de Portal Argentina, que viene ahora nomás, después de Portal Argentina, empezamos a conectar cada tarde con Mitre Córdoba, para que vos siempre sepas lo que pasa en nuestra provincia, en el país.

en el mundo, ¿sí? Estamos reconvirtiendo la radio, nos estamos adaptando a los nuevos tiempos de la comunicación y a la inmediatez de la noticia, ¿sí? Bueno, que haya sido de tu agrado, ¿eh? Un abrazo para todos, con mucho cariño. Mañana pasadita a las 8 estamos acá de regreso. Pero antes, para los que se levantan temprano, a las 7 de la mañana ya tendremos conexión con Mitre Córdoba para que sepas en una hora todo lo que va a pasar el resto de la mañana. Que la pasen bonito, buena tarde y hasta mañana.

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0: Bienvenidos, señores, señoras, señoritas y caballeros, como dice por ahí el tema. ¿Cómo les va? Bienvenidos.
1: Y después dice, be my girl, o sea, semi-chica.
0: Semi-chica, sí, viste, bueno, es así, este fue uno de los temas del mundial pasado. Que siguen llegando esas cosas, esas conspiraciones.
1: Basta, lo dejamos atrás.
0: No. Ahora atrás. Habló en Alemania el presidente, el del bar alemán, habló en un diario de Alemania.
1: Una cerveza, chao. Que vaya al bar. Dale. Demos vuelta.
0: Lo llamaron al árbitro, pero el árbitro no le dio bola. No quiso ver en el bar.
1: ¿Garones?
0: Sí, no importa.
1: ¿Sabe dónde está usted?
0: Sí, le quiero mandar un abrazo grande en Portal Argentina. Le quiero mandar un abrazo muy grande y solidarizarme con mi amigo Mariano González, que se cruzó con la Rosalía. Y le dieron por todos lados, hasta le dio,
1: no quiso dar nombre y él la demanda al frente,
0: bueno,
1: con Pito y Gorra.
0: Hasta la Pehue le pegó, pero pues escúchame, te encontrás con una actriz, un artista.
1: Yo te lo dije la semana pasada y lo vuelvo a insistir.
0: Sí.
1: Mito, dato, mata, relato.
0: Sí.
1: ¿Sabes cuánta gente pidió que le devolvieran la plata de las entradas?
0: 150.000
1: personas, sí, que compraron tickets para ver a la Rosalía.
0: Sí, nada.
1: 100.
0: Sí.
1: Así que basta con esta historia, porque la verdad es que la gente la va a ir a ver. Entonces no sé qué estamos haciendo.
0: Sí.
1: Tanto verso. Nada, dato mata relato. 100 personas dijeron no voy. En los otros 499.900 van.
0: Y bueno, qué sé yo. Bienvenidos, esto es Portal Argentina. Vamos a tener de todo en el día de hoy.
1: La voy a ir a ver. Entonces no sé qué estamos haciendo.
0: Sí.
1: Tanto verso. Nada, dato mata relato. 100 personas dijeron no voy. En los otros 499.900 van.
0: Y bueno, qué sé yo. Bienvenidos, esto es Portal Argentina. Vamos a tener de todo en el día de hoy. Prepárate a abrir.

0: Participando en el Festival Internacional de Cine Turístico que se hace en ¿dónde? En Portugal este año. Se va haciendo en distintos lugares. Este año se hace en Portugal. Vamos a tener a su director en un ratito nada más acá en Portal Argentina. Así que un programa muy lindo. Cine turístico y hablando de un lugar que no mucha gente conoce en la República Argentina, que se encuentra muy cerquita de Villa de Merlo, en realidad en el filo, ¿no? O sea, en la división entre Córdoba y en la montaña que divide Córdoba y San Luis.
1: La Sierra de los Comechingones.
0: Exactamente. Ahí se forma una caída de agua y se congela totalmente. Hicieron todo un documental y está ahí peleándola en el Festival Internacional de Cine Turístico de Portugal. Así que vamos a hablar con él en un ratito. Mención especial, tuvo menciones en la legislatura de la Ciudad de Buenos Aires. No me salía cómo estoy. Por favor, arranquemos el programa, pero ahora sí, con todo.

0: qué grande Hey Dunbar haciendo este con cada beso. 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

0: lindo homenaje a Fito Páez, ¿no? Con un tema de Páez aquí en Portal Argentina. Tenemos Movilero, que se nos está escapando para Saladillo, me dijeron.
1: Todo el país.
0: Lo tenemos a Portalito dando vueltas, que ya tenemos video nuevo, por supuesto, de Portalito en las redes sociales de Portal Argentina, en Instagram, en Facebook, Portal Argentina.
1: Portalito, estás al aire.
2: Portalito reporta, hoy desde Saladillo, que cumple 163 años este 31 de julio. Y hay algo riquísimo por venir. El 8 y 9 de agosto, Del Carril celebra la primera fiesta del buñuelo artesanal. Gastronomía, tradición y entrada libre. Adelante, estudios.

0: En un ratito nos van a rascar.
1: Nos van a rascar. Vos elegís si la espalda, la cabeza, los brazos o todo junto.
0: Sí, vamos a ir también a bucear bajo cero a Villa de Merlo.
1: Ay, qué experiencias que tenemos hoy, Dios mío.
0: Impresionante. 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

0: Empezamos.
1: Ya conoces Villa de Merlo, pero ahora vas a conocer Merlo Bajo Cero.
0: Merlo Bajo Cero, que es una producción audiovisual. Es, como te contábamos al comienzo del programa, un trabajo increíble de Juan Dodero y de un montón de gente que dijeron vamos a mostrar esto. Y bueno, tal es así que lo quisieron mostrar tan fuerte que hasta forman parte de el Festival de Cine Turístico que se hace este año en Portugal.
1: Wow.
0: Así que, y fueron, están con una mención de honor de la Legislatura de Buenos Aires, y creo que se van a presentar ahora el próximo 7 de agosto, si mal no recuerdo, ahora me va a corregir cualquier cosa, Juan. ¿Lo tenemos en línea?
1: Lo tenemos en línea, te damos la bienvenida, Juan Dodero, que es el director de Merlo Bajo Cero.
2: ¿Cómo andan, chicos? ¿Cómo están? Juanjo, Romy, ¿todo bien?
1: Todo bien. ¡Qué seriedad, señor director!
0: Señor director.
2: Me pongo, entro en personaje.
1: Sí, está de frac y corrupto, así.
0: En la silla del director.
2: Me estoy preparando.
1: Ah, para
2: me
1: que digan.
2: Me estoy preparando para el 7.
1: And the winner is.
2: Me estoy preparando.
0: Qué grande, qué grande. Bueno, contanos cómo es este sueño, cómo lo descubriste. Este lugar maravilloso que está en el camino, digamos, cerquita de la Sierra de los Comechingones, y sí, que se congela y pasan un montón de cosas.
2: Sí, la verdad que es un lugar bastante conocido para la gente de acá, de la región. Está ubicado en la Sierra de los Comechingones. El acceso más fácil es a través de la Villa de Merlo, uh-huh, acá en la provincia de San Luis, que es de donde nosotros partimos. Bueno, como te decía, es un lugar que acá es bastante conocido por la gente del lugar. Y bueno, nosotros habíamos escuchado que en invierno se congelaba, ¿sí? Recordarle también un poco a la gente que nosotros tenemos una operadora de buceo acá en San Luis.
0: Sí.
2: Y bueno, nos gustó el desafío de ir a documentar lo que sería el primer buceo bajo hielo en altura, porque también es un buceo de montaña, que se hace acá en toda la región, ¿no?
0: Wow.
2: Es una actividad poco frecuente. Ahora, yo te digo, empecé a ver que se está haciendo bastante más. Así que se ve que el esfuerzo que estamos haciendo nosotros de aventuras, este tipo de deporte, viene rindiendo frutos. De hecho, la película la filmamos el año pasado, uh-huh, y este año vinieron de una marca muy conocida de máscara de buceo que se llama Hollis.
0: Mira.
2: Enviaron un buzo para tener la experiencia, ¿no? Obviamente un buzo certificado, con entrenamiento, que ha venido hasta acá, hasta San Luis, para vivir la experiencia.
0: Contanos.
2: Y bueno, lo que logramos con esto, la realidad, es un documental, un mediometraje que tiene como objetivo esto de seguir fomentando el buceo, fomentar la exploración, la aventura, y además mostrar estos paisajes que hay acá, que los tenemos en Argentina, a veces están ocultos, la gente tal vez no los conoce. Yo, cuando vos ves la película, si te digo que es en Noruega, vas a decir que puede ser, pero no. Lo tenemos acá en San Luis y la verdad es una maravilla.
1: Ustedes lo filmaron el año pasado. Lo exhibieron,
2: sí,
1: por supuesto, en la provincia de San Luis. Y de ahí empezaron a hacer todo este caminito de empezar a mostrar su material audiovisual en distintos certámenes y demás. ¿Cómo es que llega a la diplomatura,
2: a la legislatura porteña?
1: Estuve,
2: sí,
1: estudiando mucho, se nota, la legislatura porteña. ¿Y cómo es que cruzan fronteras y llegan hasta Portugal?
2: Sí, la verdad que son cosas que uno cuando empieza con una idea o con un proyecto, no yo no me las esperaba. La realidad, yo de profesión soy fotógrafo, y esta es mi primer película. La verdad que nunca me imaginé que con la primera película que iba a hacer nos iba a ir tan bien.
1: Uh-huh.
2: Hemos tenido reconocimientos acá en la provincia de San Luis. Hemos sido destacados por el aporte a la cultura, al turismo y al deporte. Y bueno, se dio que a través de circuitos fuimos mostrando las películas. La presentamos en Buenos Aires, en San Isidro, en el mes de abril, también a sala llena, en el Teatro del Viejo Concejo. Y llamó la atención de un legislador porteño, el diputado Lupias, que se interesó por el proyecto y nos ofreció generar un proyecto para mencionar el trabajo que nosotros habíamos hecho y reconocerlo también como algo muy valioso para el aporte a lo que es el deporte y a la cultura de la ciudad, teniendo en cuenta que yo vivo en San Luis, pero soy oriundo de la Ciudad Autónoma de Buenos Aires.
1: Y Buenos Aires es la capital nacional del deporte, así fue declarada últimamente, ¿no?
2: Exactamente. Así que, bueno, ellos lo vieron con buenos ojos, vieron la película, fue aprobado por unanimidad, y eso desembocó a que nosotros ahora, este 7 de agosto, a partir de las 14 horas, estemos proyectando la película en el Salón Dorado, un lugar icónico de la cultura, donde ha tocado Charly García, Mercedes Sosa, estar ahí recibiendo un reconocimiento donde pasaron tantos artistas de renombre, para nosotros es alucinante. Yo todavía es como que no caigo.
1: Te pellizcás todas las noches antes de dormir.
2: Sí, la verdad que es alucinante. Y bueno, después eso también nos dio el lugar a poder generar los contactos como para presentar la película en distintos festivales. En este caso estamos confirmados ya ahí en el Art and Tour de Portugal, que se hace en la ciudad de Ovar este año.
0: Mirá, que es un festival específico.
2: Del 27 al 30.
0: Es un festival específico de cine turístico.
2: Sí.
0: O sea,
2: sí,
0: tremendo.
2: Lo tengo estudiado.
0: No, pero aparte, ¿sabés? Lo bueno de esto es que, de alguna forma, metés a Villa de Merlo, metés la Argentina en un festival de turismo. Entonces está buenísimo, es como que la difusión turística que estás haciendo tiene un valor enorme para todos los toda la gente que trabaja y vive del turismo.
2: Sí, es un poco de devolverle a San Luis todas las cosas lindas que me ha dado desde que yo llegué acá. Yo llegué en una situación bastante complicada, en una época muy difícil de mi vida personal. Y la realidad que la gente de acá me enseñó a querer mucho este lugar. Y para mí hoy es un orgullo llevarlo a pasear y mostrárselo a todo el mundo, que lo vea con los ojos que lo vi yo cuando me vine a vivir acá. La verdad que, bueno, me contaba también uno de los organizadores que este año es la primera vez que va a participar una película argentina.
0: Mirá.
2: En el festival. Va a estar, bueno, la nuestra, y hay otra más que, si no me equivoco, son de Neuquén, los chicos que
0: miren
2: la película.
1: Bueno,
2: son dos películas argentinas, sí, este año.
1: Y después de este éxito que tuvo tu ópera prima, vamos a llamarla, tu obra de debut, ¿estás pensando en lo que sigue? ¿Una nueva producción? ¿Llevar esto a otro nivel?
2: En principio, nuestra idea es seguir girando con Merlo Bajo Cero. Tenemos intenciones de participar más en festivales durante todo este año. Tenemos ganas de cruzar el charco y participar también en Uruguay.
0: Bien.
2: Que hay
0: muchos festivales
2: muy importantes de cine que nos interesan también para participar, para seguir difundiendo. Y bueno, seguir generando contactos que puedan servirnos a nosotros para seguir desarrollando películas, seguir mostrando lugares y poder visualizar la infinidad de paisajes que tenemos acá. No solamente en San Luis, ¿no?, que es el lugar donde transcurre esta película, pero sino también a lo largo y ancho de nuestro territorio nacional, que es una maravilla. No tenemos lugares feos.
0: Tenemos un país es increíble.
2: Hemos sido bendecidos.
0: Sí.
2: Bueno, es un poco la tarea que nosotros nos proponemos, es eso, es mostrar los paisajes desde el ámbito del deporte, siempre desde la exploración, desde la aventura, de decir, che, mirá, tenemos esto acá.
0: Claro.
2: Y lo podemos hacer. Y para nosotros también, como embajadores del buceo nacional, poder mostrar las proezas que hace un buzo nacido en Argentina, formado en Argentina,
0: claro,
2: en sus aguas, mostrando sus aguas a nivel internacional, es también un espaldarazo muy grande para el deporte y a nosotros nos estimula muchísimo ese tipo de cosas.
1: Totalmente. El que quiera ver la película o el que quiera que no esté en Buenos Aires, sabes que Portal Argentina se escucha de la cordillera al mar y del norte al sur. ¿Dónde puede buscar más información? Sí. ¿Dónde la puede ver? Si es que está en algún digital.
2: Todavía no está liberada, porque justamente los requisitos de los festivales es que no esté disponible en ninguna plataforma.
1: Sí.
2: Cuando nosotros terminemos esta etapa de festivales, la idea es dejarla disponible para toda la gente en YouTube, completa. Estamos viendo también en diálogo con Cinear, para que esté en la plataforma de streaming del cine nacional.
0: Qué bueno.
2: Esa es un poco la idea. Y ya una vez que terminemos con toda esta etapa linda de que la gente conecte con la película, con el paisaje, con el destino y con el deporte, ya meternos de lleno en el próximo proyecto.
0: Bien, vamos con todo. Vamos con todo.
1: Bueno, mucha merda, no voy a decir otra cosa porque el éxito ya lo tienen, pero
0: totalmente.
1: Que sea que la realidad supere la expectativa que tienen este 7 de agosto y por supuesto lo que venga en Portugal.
2: Sí, a ver si nos podemos traer algún premiecito para la Argentina.
0: Vamos, que se puede y aparte le pusieron todo.
1: Tráeme la copa, Juan, tráeme la copa.
0: Vamos todavía. Juan, querido, un fuerte abrazo, saludos a la familia, saludos a toda la gente de Merlo y estamos en contacto.
2: Dale, muchas gracias a ustedes siempre por el apoyo, les mando un abrazo grande y también a toda la audiencia ahí de Portal Argentina. Que esté escuchando y que se interese por este tipo de cosas. Un abrazo también grande para todos ellos.
0: Muchísimas gracias. Abrazo grande.

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0: era en abril, en este caso, la versión del señor Juan Carlos Baglietto con la participación de Ana Belén. Originalmente la habían cantado con Silvina Garré. Aquí la escuchábamos en Portal Argentina. Bueno, tremendo lo de la tragedia en Cataratas del Iguazú. En este caso tocó más del lado brasileño, ¿no? Tremendo lo que pasó, porque, bueno, sí, volcó un barco con turistas en el río y murió un joven neerlandés. Esto ocurrió del lado brasileño, donde una embarcación de una empresa que hace paseos se dio vuelta y provocó que varias personas cayeran al agua. Hace unos días cerraron el lado argentino por el aumento, casualmente,
1: el caudal del agua,
0: de este,
1: ¿no?,
0: caudal, ¿no?
1: El joven viajaba junto a la familia de su novia, bueno, y perdió la vida. Estaban buscando a otra persona más en la zona, ¿no?
0: Bueno, esto pasó ayer al mediodía cuando una embarcación de una empresa, Macuco Safari, brasileña, se dio vuelta en el río Iguazú, donde suelen hacer paseos para turistas que se acercan a diferentes saltos de agua que componen el Parque Nacional. El propio gerente de la compañía confirmó que falleció este joven de 26 años de Países Bajos que viajaba con su novia y su familia. De acuerdo a lo que trascendió en los medios locales, este barco estaba acompañado por la familia. Una lástima realmente. Creo que
1: el otro ocupante que estaban buscando fue rescatado. El otro ocupante fue rescatado por el equipo de respuesta de emergencia del

0: Parque y derivado al centro de salud, donde también atendieron a la víctima y a otras cuatro víctimas, tres mujeres y un hombre, que recibieron atención en el lugar y fueron trasladadas luego para reunirse con sus familias sin requerir hospitalización.
1: Bueno, nada, simplemente hay que...
0: Hay que tener cuidado, realmente hay mucho caudal de agua, está bastante movida el tema del río.
1: Estuvo muy bien Argentina en cerrar la garganta del diablo ante este tipo de peligro. Del lado brasileño salieron a navegar.
0: Hay algo, un dato que a mí me llamó mucho la atención, que es entre las 11 y las 13 horas, que fue cuando ocurrió el periodo donde ocurrió este accidente, el promedio de agua fue de 4.3 millones de litros por segundo. 4.3 millones de litros por segundo. Una barbaridad.
1: Sí,
0: el caudal que es considerado normal es 1.5 millones.
1: Sí, no, es realmente muchísimo.
0: Más.
1: Y un fuerte abrazo para las familias y bueno, en este caso hay que quedarse tranquilos. Hablábamos hace un ratito fuera de micrófono. Hay veces que la naturaleza te ayuda a que tengas unas lindas vacaciones y otras que te dice
0: que te baja, dice que vayas con más calma.
1: Sí, baja un cambio, está pasando mucha gente que se tuvo que quedar sin salir en la Patagonia porque hay hasta 3 metros de nieve. Y bueno, son cosas que pasan y en el turismo las tenés que disfrutar de otra forma. Te toca. Es que es meteorología, es clima, hay que bajar un cambio y bueno, en este caso las autoridades de Brasil seguramente se van a tener que van a tener que comunicarlo, ¿no? Si estuvieron bien o no en haber salido, ¿no? Si hubo algún tipo de error humano o algo que no se respetó. Esta es la realidad de la vida.
2: Esta es la realidad de la vida. 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

Un cigarro roba 5 minutos de la vida de una persona. En 1950, la Tierra tenía 3.000 millones de habitantes. Hoy somos 6.000 millones. El pato Donald fue prohibido en Finlandia porque no lleva pantalones. Un 74% de todas las mujeres nudistas lo son porque también sus maridos son nudistas.

0: excepción, decía el señor Gustavo Cerati, acá en Portal Argentina. Linda edición, lindo programa de día miércoles, día de los ñoquis hoy. Hoy tengo que armar unos, la señora se encargó de traerme amaretis, que yo digo que cuando vos haces los de calabaza tiene que hacer un crunchy, tiene que tener un sabor especial a amaretti, ¿no? Como que quede más amarguita. Y la verdad trajo amaretis, así que me obligo para hacer hoy ñoquis de calabaza o de ¿cómo se dice? De zapallo, como quiera, con amaretis. Me gusta. Bueno, muy bien. ¿Qué pasó con el Dibu Martínez?
1: Fíjate que se quedó encajado. Dijo, yo tengo esta camioneta. Ay, Barro, no te tenemos miedo, Barro. Bueno, y arrancó. Se quedó. Por un camino rural, llovió, todo mal.
0: Lo encontraron unos chicos que iban en moto y dijeron, es el Dibu.
1: ¿Qué necesitas? Necesito ayuda, me quedé encajado. Fueron a buscar el tractor, lo remolcaron y el Dibu pagó como se merece. Dijo, chicos, por esta gauchada que me hicieron, le firmó la camiseta y le dio la campera de la selección.
0: Impresionante. Bien, grande, grande Dibu Martínez. Siempre dando dando el ejemplo.
1: Yo pensé que esa camioneta
0: Se la bancaba.
1: Y bueno.
0: Hay veces que
1: por
0: no.
1: Por eso yo no la quería comprar.
0: 11-25-20-60-40. Si querés comunicarte con Portal Argentina, gracias a todos los que nos escribieron. Ahora venimos con mensajitos.

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0: 14:06 en Córdoba, la temperatura 15 grados 8 décimas, el cielo cubierto, la humedad 87%. Más sobre la exposición de los nuevos abogados de Cristina Fernández, uno de los letrados, el español Javier Borrego, cuestionó el proceso al que fue sometido la expresidenta acusada de corrupción y afirmó que encontró un gran número de arbitrariedades en la causa Vialidad.
1: Y el proceso de verdad he encontrado tantísimas violaciones, arbitrariedades, que es un proceso que, una vez terminado, agotadas las vías internas en Argentina, conforme al artículo 5.2 del protocolo facultativo, se debería acudir, que es lo que hemos hecho, al Comité de Derechos Humanos. Aquí se ha

0: tramitado un proceso, a nuestro entender, con muy graves violaciones del Pacto Internacional de Derechos Civiles y Políticos. Se ha planteado una comunicación, como se llama técnicamente, en Ginebra. ¿Por qué esa hostilidad a la doctora Kirchner? Porque es mujer. Soy español y usted es argentino. Todavía hay muchos, muchos hombres que, aunque no los reconozcamos o no los reconozcan, siguen con aquello medieval de la imbecilitas murieron, etc. ¿Por qué ha sido la doctora Kirchner dos veces presidenta?
1: Siguen las consecuencias del temporal en Catamarca. Unos 120 turistas quedaron varados en el balcón de Piscis, un mirador de esa provincia, por una tormenta de nieve. Se trata de grupos que habían llegado al lugar con prestadores turísticos de las ciudades de Tinogasta y Fiambalá. Una parte del contingente de 30 camionetas logró ser rescatada y hoy continúan las tareas con maquinaria vial.
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1: Atención automovilistas, por la densa neblina y la lluvia hay visibilidad reducida en distintas rutas de la provincia.
3: Prácticamente toda la provincia con malas condiciones climáticas la primera parte del día. Precipitaciones a la mañana, llovinas y mucha niebla con visibilidad reducida. La policía caminera pide precaución a los automovilistas para circular en rutas en circunvalación. En capital también se han dado desde temprano las malas condiciones climáticas. Recordemos que durante la media mañana Mitre confirmó un camión accidentado en la ruta nacional número 9 norte a la altura del peaje entre Córdoba y Jesús María. Sobre la madrugada hubo dos accidentes, uno en ruta nacional 158 y otro en ruta 36. El comisario Cristian Esquivel, desde la policía caminera, actualiza la situación en Córdoba.
4: Autopista Córdoba-Rosario y las rutas nacionales 9 Norte, 20 y 36 presentan un cielo nublado con precipitaciones en algunos sectores y bancos de nieblas en distintos tramos. En el camino a las altas cumbres y el camino al cuadrado se recomienda extremar las precauciones debido a la escasa visibilidad y el asfalto mojado, que son condiciones que pueden afectar la seguridad al conducir. La prevención y el respeto por las normas de tránsito son fundamentales para llegar a destino de manera segura.
3: Desde Jefatura Central de Policía, Leonardo Guevara, Mitre informa primero.
1: La temperatura actual en la ciudad de Córdoba, 15 grados 8 décimas, el cielo cubierto, la humedad 87%. Hora 14, 10 minutos.
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0: Hola, ¿cómo estás? Bueno, antes que nada quería agradecerte que gracias a Radio Mitre se difundió todo lo que nos pasó a nosotros. Soy Fernando Montoya, yo me hice una nota por los radios y gracias a eso se difundió todo. Anoche estos tres chicos, ¿verdad? Son un tradicional de 21 años, tienen, usan la misma modalidad de fuego aquí en la zona, pero bueno, quería que tuviesen, quería pasarte la data.
1: Bueno, muchas gracias.
2: Claro, sí. Esto es el caso de esta familia que contó Leo Guevara, nuestro compañero, hoy a la mañana, sobre este robo con esta especie de, no sé si es gas, droga, no sé cómo es, pero que los duermen y les vaciaron toda la casa en barrio Primero de Mayo.
1: Bueno, gracias al oyente, sí, por comunicarse, sí.
3: Perfecto, tu reflexión, Pepe, y es cierto, estamos así por los gobiernos que nos han pasado y es lo que nos han dejado. Y casualmente que en Córdoba, más de 20 años el peronismo nos ha dejado así.
1: Sí, yo creo que además es una consecuencia de todos estos gobiernos, sí, claramente. Además me he cansado de escuchar en campaña discursos de cómo iban a enfrentar a los narcos, de cómo iban los barrios, iban a ser de la policía, nadie iba a poder penetrar allí. Se quedan en el discurso. Después, sí, cuando ganan las elecciones, ya después rumbean por otro lado, ¿no?
2: Sí.
1: Y esto nos ha pasado.
2: O no, pero también, y esto claramente no es por defender al gobierno, ni mucho menos, porque no me interesa, no está en mí, ni a este gobierno ni a ningún otro, pero sí, efectivamente, no es una situación fácil de controlar.
1: No, claro.
2: Ni el narcotráfico, ni la inseguridad. Por supuesto que eso significa que no tienen que tomar medidas. No significa eso. Tienen que tomarlas. Espero que lo estén haciendo. A veces parece que no, realmente. Pero bueno, sí, es muy difícil, es una situación muy complicada.
1: Y es muy difícil decirle a alguien que ha sido víctima, que no sé si de los que estamos en la mesa, acá, por ejemplo, somos cuatro, ¿quién no ha tenido o uno de nosotros o algún familiar muy cercano que le hayan robado, asaltado o le haya pasado mal? Digo, muy difícil cuando te pasa que te digan, bueno, este es un problema social, es de fondo,
2: sí,
1: pero es real.
2: O que te digan, pero han bajado los delitos. Bueno, no, sí, mirá.
1: Pero a mí me tocó.
2: A mí me acaba de tocar.
1: Sí,
2: tal cual, por supuesto. Y pasa diario, ¿eh?
1: Pasa diario. Sí.
4: Hola chicos, ¿cómo están? Por supuesto que hay crisis, coincido con vos, Pepe. La pobreza cae, pero dicen que hay crisis. ¿Qué crisis más rara? Ojalá vivir en crisis. Ojalá vivir en crisis entonces. Hola chicos, siempre hubo crisis para uno o para otro. Todo cambia, dice Diego de Salsi. Chicos, aquí está Quinteros. Le pueden preguntar, bueno, ¿qué es lo que puede exigir la caminera en un control?
1: Bueno, ayer lo comentamos, ayer lo hablamos, la documentación que hacía.
4: Toda la documentación.
1: Si quieren, la
4: completa.
1: Repasamos más tarde.
4: Sí. Documento, el seguro.
1: Pero para ser precisos, porque por allí te piden cosas que, según decía, a un oyente decía ayer que le habían pedido.
4: El botiquín de primeros auxilios. ¿Cómo se llama? La manta mortuoria.
1: No, tampoco, no exige.
4: No, ya sé que no, pero ha pasado que te lo exigen.
5: Claro, Pepe la tiene,
1: pero. Lo han pedido, sí. Pero por eso, ya vamos a repasar lo que efectivamente aunque sí.
6: Hola, Pepe, gente. Te faltó el capitán de nuevo. Se ve que se ha hecho una costumbre. Che, totalmente de acuerdo, Pepe. Supongamos que reduzcamos del 10% al 5%, que directamente no depende de ninguna crisis.
1: Sí, creo que es así. De todos modos, siempre son opiniones. Ustedes pueden estar de acuerdo con nosotros, conmigo. Muchas veces saben que no estamos de acuerdo acá, entre nosotros.
2: No.
1: Pero yo leíste recién un mensaje que hablaba, ojalá vivieron en crisis. ¿Cómo es?
4: Ojalá viviéramos, dice,
2: sí, ojalá
4: hola, siempre
2: crisis,
4: hubo crisis para uno, para otro, siempre cambia. Y después dice... No. Otro, la pobreza cae, pero dicen que hay crisis. ¿Qué crisis más rara? Ojalá vivir en crisis, bueno, entonces.
1: Eso para mí es falta de empatía entre alguien que realmente abre la heladera, si tiene heladera, abre la heladera y no tiene que darle de comer a sus chicos, ni siquiera para ellos. Y me van a decir, ¿saben por qué? Porque son vagos. Yo sé, lo he escuchado eso, ¿no?
2: Sí, claro.
1: Y ahí, ¿saben cuánta gente se levanta a la mañana temprano para tratar de buscar el peso como sea? Y con la angustia de levantarse a tratar de hacer un peso para llevarle algo a sus hijos o para uno mismo. Bueno, en eso tenemos que ser. Ahí hablamos de solidaridad, empatía. hay delincuentes, hay tipos que son haraganes, hay tipos que
2: sí, nos que van no les gusta laburar, sí, que prefieren cobrar un plan, si querés que le digamos
1: sí,
2: así.
1: Sí, sí,
2: sí, pero probablemente sí.
1: No podemos generalizar de ese modo.
2: Está claro, está claro.
5: Hola, medio equipo. La ciudad de Córdoba tiene un abandono, no sé si han prestado atención, el abandono que tiene es terrible. Todos los servicios, todo malo, desbordadas las cloacas, todo mal, no sé qué hace esta gente con la plata.
1: Bueno, sí, pasan, son cosas que se ven en la ciudad.
2: Sí.
1: El falta de bacheo por allí. Uh-huh. Ahora, yo pasé, me da gracia porque hay unos cráteres que tengo donde, por donde yo voy. Y ayer estaban tapados. Entonces, si yo paso, digo, qué bien la municipalidad. Me hizo el bache.
2: Sí.
1: Pero si el señor que pasa por la otra calle no se lo arreglaron,
2: va a decir desastre. Eso. Sí.
1: Y sí.
2: Así mismo hay una calle por la que yo paso siempre, que todo el tiempo están tapando un pozo que es gigante, sí, pero siempre lo tapan con arena.
1: No, bueno, eso no es un bacheo.
2: Al día siguiente ya está, claro, no es un bache.
1: Vas a saber si lo hizo ahí la municipalidad, sí, o lo hizo.
2: Por allá, por Argüello, que.
1: Sí.
2: Bueno, es Ricardo Rojas y Viracocha.
1: Viracocha.
7: En el puente.
8: Ricardo Rojas, Pepe, y Viracocha, Pepe, por Argüello. Pepe, buenas tardes, lo sigo siempre. Me gusta el programa de ese equipo.
9: Siempre escucho al ministro Quinteros hablar de que el problema de la inseguridad viene por la rotura del tejido social y otras cuestiones, sí, que la verdad coincido bastante, pero está admitiendo que él como ministro de seguridad no puede cumplir con sus funciones.
1: Bueno, está bien, eso sí, son opiniones, y puede ser que no lo esté cumpliendo. Él dice que hace todo lo que puede con la herramienta que tiene.
2: Uh-huh, sí.
1: Pero los que evalúan, en definitiva, es la sociedad.
2: Sí, claro, si están y lo conformes, que decíamos no, recién.
1: Claro, que además de eso se evalúa después un gobierno. Bueno, perdón, pero se nos va a hacer tarde, tengo sí, que ir a la escucha, ¿sí?
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1: Muchas gracias. Y con los amigos de Kawasaki vamos a hablar de un tema que hace algunos días que venían charlando en la producción, vos y Pau, especialmente.
2: Y Pau,
1: Geo,
2: sí, exacto.
1: Vinculado a el crecimiento del consumo de ansiolíticos, ¿no?
2: Y sí, para dormir.
1: Mucha gente que llega la noche y no,
2: sí,
1: puede dormir.
2: ¿No les pasa que cuando llegan, sí, al trabajo muchos comentarios son, anoche no dormí bien? Bueno.
1: Y otros que te dicen.
14: A mí al revés, Pepe, dice, sí, tengo 4 horas de sueño, me acuesto tarde y en 4 horas me despierto. Y después hay como una cuenta también regresiva que te juega.
1: Y otros que te dicen, lo he escuchado, che, es que tenés algo para poder dormir.
15: Sí, sí, tomate esta pastillita, te dice.
1: Claro, es muy mal el que le dice, sí, eso.
14: Cuidado.
2: Sí.
1: Hay que obviamente. Tiene que ser prescripto por alguien, ¿no?
2: Sí, por supuesto.
1: Por un profesional. Bueno, pero ¿cómo ha incidido? ¿Viene incrementándose a lo largo del tiempo? Bueno, es uno de los temas que tenemos planteado para charlar con Germán Daniele, que es el presidente del Colegio de Farmacéuticos. Hola, Germán, ¿cómo estás? Buenas tardes.
16: Buenas tardes, José, Geo, muchos saludos. ¿Qué
1: tal, Germán? Gracias. Bueno, decíamos, habían varias notas, ¿no, Geo, respecto de esto?
2: Sí.
1: Una de ellas dice asegura el crecimiento entre adultos y jóvenes.
2: Sí, exacto. En algunos distritos, sobre todo de Argentina, queríamos saber qué estaba pasando acá en Córdoba.
1: Bien. ¿Han crecido el uso de ansiolíticos, de sedantes?
7: Sí, lamentablemente no deja de crecer año a año, y en lo que va del primer semestre de este año tenemos medio un aumento casi del 7% en lo que son los hipnóticos y sedantes. Y siempre crece porque digamos que estamos casi siempre en crisis, ¿no? Entonces esto siempre viene casi aparejado de estas, la mayoría de las veces, estas situaciones económicas donde la gente tiene incertidumbre, tiene angustia, esto de no saber si llego a fin de mes, si voy a perder el trabajo o no consigo trabajo. Bueno, siempre está muy vinculado al humor político y social por el cual está pasando la sociedad, ¿no?
2: ¿Pasa en distintas edades o hay alguna edad que sea más fuerte, digamos, el aumento?
7: Mira, siempre estamos viendo aumento en personas de 30, 40 años, que justo está vinculado con la masa trabajadora, ¿no? Justo por eso, para seguir con la misma relación de lo que te decía al principio, ¿no?
2: Sí.
7: Obviamente que cada vez más baja la edad de las personas que empiezan a incorporar estos tratamientos para poder conciliar el sueño, para manejar las emociones, para manejar la angustia, como te decía. Mm. O sea, cada vez más gente joven recurre a este tipo de tratamientos, ¿sí? Mm. Y vemos la mayor demanda, como te decía, adultos entre 30, 40, 50 años, por decir.
1: ¿Argentina es uno de los países que más consume ansiolíticos o no? ¿Está dentro de la media?
7: Bueno, no solo que consume ansiolíticos, sino que consume más medicamentos a nivel mundial. Yo siempre lo digo, es una sociedad altamente medicalizada. Somos el tercer país que más medicamentos consume per cápita en el mundo, ¿no? Y lamentablemente este sector, que debería ser un sector más, digo, el sector de ansiolíticos, hipnóticos, debería ser un segmento de medicamentos más controlados, también crece, porque prevemos en la farmacia prescripciones de este tipo de medicamentos por médicos que no son especialistas en la materia, y sin embargo recomiendan este tipo de... Y lo peor también que hemos visto, que cuando denunciamos la venta ilegal de medicamentos por fuera de la farmacia, cuando logramos que se lleve adelante algún allanamiento o algo, también encontramos este tipo de medicamentos, o sea, ya en el canal ilegal o clandestino. En
2: cualquier lado, digamos.
7: Y esto también aumenta la automedicación, ¿no? Porque uno fuera de la farmacia puede conseguir esto sin receta, sin el asesoramiento profesional. Entonces también, digamos que esa por ahí falta de control de la venta ilegal también, de alguna manera, favorece la automedicación. Y este tipo de medicamentos también se encuentra, ¿no? O sea que hoy tenemos, visto de otra manera, tenemos muy al alcance este tipo de tratamientos, y al tenerlos muy al alcance, lo que hace es que no tengamos el asesoramiento correspondiente y lo empecemos a tomar de manera crónica, cuando esto se recomienda que se tome bajo la supervisión médica para ir monitoreando la evolución del paciente.
2: Claro.
7: Esto tiene unos umbrales de tolerancia muy bajos. ¿Qué quiere decir esto? Que al poquito tiempo vos ya necesitas más dosis para que te haga el mismo efecto.
2: Claro,
7: ¿no?
2: Te
7: por eso. Exactamente. Es muy rápido la forma en que un organismo se acostumbra a este tipo de medicamentos, sobre todo las benzodiazepinas. Entonces, por eso es muy importante el control del médico, que vaya ajustando la dosis, no solo la dosis, sobre todo la necesidad de continuar con el tratamiento o no.
2: Claro. Germán, respecto de eso, se conoció en los últimos días un proyecto que tiene el gobierno nacional para justamente desregular, en estos proyectos desregulatorios que está llevando adelante el gobierno, algunas actividades en las farmacias, que puede implicar justamente que se vendan en otros comercios, poner a
1: supermercado, como,
2: en otros comercios que, claro, que no tengan que ver con la salud, pero también el tema de poner en venta libre o de modo venta libre algunos medicamentos que antes eran con receta. ¿Cómo lo ven ustedes a eso?
7: Bueno, queremos que desregular la actividad y desregular la venta de medicamentos por fuera de la farmacia, que el medicamento lo manipule a alguna persona que fuera del ámbito de los profesionales de la salud, nos parece un atentado contra la salud pública. Y esto lo digo con evidencia, porque si ustedes recuerdan, en los años 90 esto ya se intentó, se desreguló, y fue tan mala la experiencia que las las provincias, por su autonomía en cuestiones de salud, volvieron a regular la, sí, la actividad, porque habían proliferado laboratorios clandestinos, medicamentos adulterados, medicamentos que venían de otros países sin saber la procedencia. Bueno, eso generó un impacto negativo en la población, aumentaron los casos de intoxicación en la guardia de los hospitales por medicamentos, por el mal uso del medicamento. Y bueno, hizo que las provincias regularan de nuevo, que es lo que está pasando hoy, por ejemplo, en la provincia de Córdoba, la actividad está regulada por una ley provincial. Por esto digo que es un atentado a la salud pública.
1: Ahora, ¿cuál es el
7: porque
1: argumento?
7: Pasó, para... Los resultados fueron negativos y no sé por qué se vuelve a insistir. Y no entendemos el verdadero motivo eso detrás de la medida. ¿Cuál es el verdadero beneficio detrás de la medida?
1: Bueno,
7: y
1: algunos se beneficia, Germán. Algunos se debe beneficiar.
7: Sí, pero no el paciente. Acá
1: nosotros está
7: claro. No, por eso iba a lo mismo. Creo que estamos sospechando lo mismo. Va, yo no sospecho, tengo la certeza, sí, porque también mira, en paralelo con la desregulación se pasan cada vez más medicamentos a venta libre. Por un lado quiero sacar la venta libre de la farmacia y por otro lado cada vez aumento más los medicamentos de venta libre, o sea,
1: más ganancia para laboratorio, dicho de una vez.
7: Estamos
1: una.
7: Armando un buen negocio para alguien, digamos.
1: Sí, los laboratorios, ¿o no?
7: Sí, o las ventas, o las plataformas de venta por internet, que también pretenden que el medicamento se venda sin saber quién hay detrás de esa plataforma, qué controles hay. La verdad que esta banalización del medicamento, bueno, ya del momento que la medida le impulsa un economista y no he escuchado la opinión del ministro de Salud, la verdad que eso ya llama la atención, ¿no? Eso ya mínimamente genera dudas porque no hay fundamento sanitario detrás de la medida. Esto de pensar que el medicamento puede estar en un kiosco más barato cuando el fabricante es el mismo, el laboratorio es el mismo. Y siempre digo, el paciente consumidor tiene el derecho y tiene que ejercer, porque hay una ley vigente, de ir a la farmacia y preguntar todas las opciones que hay para ese tratamiento en cuestión de marca y precio. Por eso digo que para mí la mejor medida para que los laboratorios compitan y los precios por esa competencia teóricamente bajen, sería la prescripción no por marca del médico, sino la prescripción por tratamiento.
2: Por tratamiento.
7: Y que el paciente vaya a la farmacia y tenga las distintas opciones de precio y marca.
2: Por monodroga, ni siquiera por droga, sino por tratamiento.
7: Sí, el tratamiento me refiero a cuál es la droga o el principio activo correspondiente. En esta no me meto, esa potestad del médico, obviamente, que te diga, necesitas geoamoxicilina.
2: Está bien.
7: Pero después vos vas a la farmacia y me exigí a mí, y dices, bueno, Germán, decime cuántas amoxicilinas hay, qué marcas tengo, qué opciones tengo de precio. Y bueno, porque si la prescripción es por marca, no hay oferta. La oferta es ir al súper y encontrar una sola marca de aceite. No tenés.
2: Eso supuestamente en las recetas no es así, se te receta la droga y te sugieren una marca comercial, pero vos después podés comprar la que vos quieras, ¿es correcto?
7: Claro, pero esa sugerencia muchas veces se milita en el consultorio, es decir, fíjate que sea esto, porque sea también sucede eso, entonces digamos que, y entiendo obviamente que el vínculo que tiene el paciente con su médico de cabecera, de que dude de cambiar lo que el médico le ha prescripto, ¿no?
2: Germán.
7: Bueno, esta iniciativa duró 10 minutos en el DNU y no está plasmada en este proyecto de regulación. Entonces, si vos querés hacer competir el laboratorio, esa es la mejor manera de hacerlo, ¿no?
2: Lo último,
7: que el paciente
2: cortito
7: puede ejercer el derecho de elegir.
2: Lo último cortito. Después de que hicieron de venta libre algunos medicamentos, ¿bajaron de precio esos medicamentos?
7: No. La evolución a partir de ahí del precio puede haber ido un poquito más lenta que el resto de los medicamentos que tienen cobertura.
2: Bien.
7: Porque esto es lo que hay que decir. Al perder la cobertura de la obra social y pasar todo al bolsillo del paciente, consumidor, digamos como que eso el laboratorio lo ve y tiene un poquito, pero en definitiva lo que no aumenta es lo que pagaba antes la obra social.
2: Claro, sí.
7: O sea, para el paciente termina siendo lo mismo. No le aumentan tanto como el resto de los medicamentos, pero no tiene más esa cobertura. O sea que para el bolsillo del consumidor, sí, es exactamente lo mismo. Bien. Si a mí me lo aumentan y una parte me la cubre la obra social, es lo mismo que si no me lo aumentan y lo tengo que pagar todo yo.
1: Germán, muchas gracias por el tiempo, muy amable, ¿eh?
7: No, a ustedes, que tengan buenas tardes.
1: Germán Daniel, el presidente del Colegio Farmacéutico. Che, mira, el tercer país que consume medicamentos en el mundo.
2: En el mundo, sí.
1: En el mundo.
2: Muchísimo.
1: Y creció...
2: 7% en un semestre.
1: A mí me gusta decir, al final...
2: Sí, ya nos dimos cuenta.
1: Lo que dijo en la entrevista.
14: O sea, un resumen.
2: Exactamente lo mismo.
1: ¿Sabes qué me pasa como oyente cuando yo estoy escuchando radio? Y de, puche, ¿qué habrá dicho? ¿Cómo habrá sido antes?
14: Es que es un servicio, claro, está dando un servicio para el que llega más tarde o se conecta después la nota.
2: Federico.
14: O que está en la mesa y no escucha.
1: Te agradezco muchísimo. Te quedas muriendo el buzo ese, Federico. Son las 14:33. Vamos a las noticias.
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22: Catorce, 33 minutos en Córdoba, la temperatura 15 grados 8 décimas, el cielo cubierto, la humedad 87%. Javier Milei aseguró en Perú que el año pasado su gobierno sufrió un intento de golpe de Estado. Fue durante su exposición en la Universidad de San Martín de Porres.
23: Nosotros el año pasado tuvimos un embate político muy fuerte, donde el Congreso envió 40 leyes destinadas a romper el equilibrio macroeconómico, intentó un golpe de Estado con 7 intentos de juicio político, además sembraban el terror en las calles, y no solo eso, sino que además, en complicidad, empresaurios, o sea, empresarios prebendarios, medios de comunicación, periodistas corruptos, profesionales que son sicarios del mal, trabajaban para que todo volara por los aires. No les fue bien porque la elección ganamos 41 a 24, o sea, le ganamos al kirchnerismo 41 a 24. Eso gracias al trabajo de mi hermana, que creó un partido. Miren, en Argentina crear un partido puede demandar más o menos 7, 8 años. Mi hermana creó 24 partidos en 6 meses, digamos, uno por cada distrito. Y de los 24 distritos ganamos en 16. Vaya que sí sabe, digamos, hacer cosas las pasteleras.
22: El próximo lunes habrá paro nacional docente. El gremio de la UPC y CETERA convocan una medida de fuerza para el 3 de agosto. Será por 24 horas y también convocan a una movilización en las calles. Entre los puntos principales del reclamo está la actualización salarial, la restitución del FONID y de los fondos nacionales para la educación. También rechazan la reforma jubilatoria y exigen la sanción de una nueva ley de financiamiento educativo. En agosto aumentan las prepagas entre un 1,8 y 2,9%. Las firmas ya cargaron estos datos en el sistema digital de la Superintendencia de Servicios de Salud. OSDE, Avalian, Hospital Italiano y Hospital Alemán confirmaron un aumento del 1,9%. Por su parte, la prestación de Swiss Medical subirá entre 1,8 y 2%. Sancor Salud pautó un alza de entre el 1,9 y 2,9% dependiendo de plan y región del país. Por su parte, Galeno aumentará 2,6 y Omint tendrá una suba más alta que llegará hasta el 2,9%. Estos ajustes también se aplicarán a los copagos en algunos casos. La temperatura actual en la ciudad de Córdoba, 15 grados 8 décimas, el cielo cubierto, la humedad 87%. Hora 14, 37 minutos.
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0: anda? ¿Cómo anda Omar, Pepe? Habla Andrés de Villa María. Esto es igual a cuando dijeron que Milei iba a legalizar poder vender un brazo. Yo trabajo con medicamentos. Las farmacias le agregan el 200% al 300%. Mi tía es farmacéutica. Va a un chino y si quiere le compras amoxicilina. O sea, es algo que es muy popular. Ya, ya lo vemos.
1: Que le
2: lo que no significa 200%
1: que no esté
2: mal, ¿no?
1: De los farmacéuticos, ¿sí?
2: Y lo que pasa es que depende de, sí, puede ser, depende del farmacéutico, sí, claro. No está, eso sí, no, no que está, no está regulado.
1: No hay precio máximo.
2: No, no. Entonces hay farmacias que efectivamente le agregan ese.
1: Algunos te hacen descuento, vienen
2: sí,
1: cadenas que hacen descuento.
2: Sí, sí, sí, sí.
1: Sí.
2: Pero no creo que las farmacias de barrio la estén pasando también, ¿eh? Uh-huh.
3: Pepe, yo y equipo, yo opino que eso porque andamos todo el día pasado vueltas, pero a la noche hay que llegar, darse una ducha y hacer el amor, y así uno duerme relajado.
4: Siempre.
2: Pero, sí, bueno, porque pero el oyente claro. ¿Podrá?
1: Bueno, claro. Todos pueden.
4: ¿Qué no?
1: Todos vienen poder, digo.
4: No, el teléfono no, que no. Tuviste un acto fallido ahí.
2: Un acto fallido.
4: No,
2: que deje la fórmula.
4: La fórmula, bueno, esa es la fórmula. Tenés que encontrar el con quién.
2: Claro, encontrar, pero ¿cómo?
4: ¿Cómo? Acá dando un tip, por ejemplo. Pepe Sino Omar es el mejor somnífero, mira. Justo.
1: Bueno, lo acompaño en la siesta, me encanta.
4: Claro. Chicos, a mí me pasa al revés. Yo sí o sí necesito...

0: dormir 7 a 8 horas para sentirme despierto durante el día. Duermo menos que eso y estoy como un zombie toda la mañana. Bueno, pero está bueno que lo tengan claro y está bueno que pueda conciliar las 7 u 8 horas para dormirse.
1: Sí, de 6 a 8. A mí me pasa que, no, digo por lo personal, por ahí por la edad puede ser, pero yo me despierto al menos 2 o 3 veces seguro. Me despierto, no solamente para ir al baño, me despierto y ya me llamo y a dormir. Me han dicho que
0: ¿pero siempre,
1: que...
0: toda la vida fue así?
1: No, hace 2 o 3 años, pero más 2 años que 3.
2: Pero
1: me han dicho que tengo que pensar en 3 letras, que empiecen, mejor dicho, sí.
0: A ver.
1: 3 cosas que empiecen con una misma letra.
3: Por ejemplo,
0: digo la P.
1: La P.
3: Mejor no.
1: Mejor la.
0: No.
1: Sí, no.
3: La
1: campana. Ananá, alambre y no sé. Bueno, y qué sé, ¿qué otra cosa con A?
0: Alaja.
1: Alaja.
3: No, con H. Intermedio.
1: Bueno, no importa.
0: Alaja es sin H, Federico.
3: Es para molestar.
1: Alaja, alambre y ananá. Alaja, alambre.
0: No, en serio, Pau.
1: Repetí las 3 palabras. La va a repetir.
4: Y la radio nos confunde a todos.
0: Alguien que sepa bien cómo es ese.
1: Elegí una letra y con esa misma letra 3 palabras distintas. 3 objetos distintos. Y lo vas nombrando. Y eso te va bajando sueño. Es como contar las ovejitas en una época.
0: Claro. O como cuando tenés hipo, pensar en 3 pelados.
1: Yo no sabía.
0: Sí, claro.
5: ¿Ah, vos contaste una vez?
0: Sí, yo lo hago y funciona.
1: Son todos remedios caseros.
0: Claro.
6: ¿Hiciste pi?
3: No, yo leo.
1: Claro.
3: Hay que leer.
1: Sí, también.
0: ¿Hiciste pi?
1: Sí, bueno, eso sí. Pero al margen, digo, es, no sé, a usted no le pasa, no se despiertan.
0: No, yo sí me despierto, pero no me pongo a contar, ni contar pelados, ni contar.
1: ¿Contar pelados? Te despiertas. Pero a tu edad, debieras poder dormir de un tirón.
0: No, yo me levanto a hacer la pichona. ¿Y porque la pichona, una vez seguro? Una vez. Porque dicen que también tenés que consumir agua hasta las 6 de la tarde. O sea, si haces todo lo que te dicen, no vivís. Que tenés que ponerte la crema de no sé qué, que no tenés que si comes tenés que comer temprano, pero después salir a hacer actividad física, pero tampoco hagas tanta actividad física porque te pasas de vuelta y no sé, te sube el cortisol de no sé qué. Hermano, qué largo es vivir.
3: Es muy fácil, hay que leer todas las noches.
0: Aparte, si tenés
3: fácil,
0: que hacer todo.
3: Leer, no.
0: Hay gente que se pasa de rosca leyendo, empieza a leer.
3: Bueno,
0: y
3: vale,
0: también
1: bueno, eso
3: te cansa la vida.
1: Dice Federico, puede tener razón. Digo, el que está acostumbrado mucho a las pantallas, sea televisor o las pantallas del celular, que te dormís con eso te sobreestimula, lo han dicho los especialistas, y te despertás. A lo mejor
0: también lo hice, para mejorar el sueño, gimnasia 3 veces por semana y magnesio. Es verdad, yo empecé a tomar magnesio y...
3: No, yo sigo durmiendo igual.
0: No, puede ser que duerme un poquito mejor, sí, o sea, como poquito, que concilie más rápido el
5: esta
0: sueño.
5: Esta mañana, pero... por ejemplo, me desperté 6:15 de la mañana, no me pude volver a dormir, y a las 8:30, cuando me estaba por bañar, y ¿sabes? Tenía un sueño que no daba más.
1: Claro.
5: Me acostaba ahí y no venía a laburar, como otro.
1: El cuerpo necesita entre 7 y 8 horas para estar bien, dormir. Eso es así. El chico, grande.
0: ¿Viste la primera ministra de Japón que dijo que...
5: ¿Hijo? Ah, no.
0: ¿Qué hijo? Sí, no, se llama, no me acuerdo el nombre, pero tiene un nombre, es con K seguro. Dijo que ella duerme 3 horas por día.
3: Ah, sí, sí.
0: 3 horas. Y que le exige a todos.
5: Sanae Takaichi.
0: ¿Viste que tenía una K?
1: Takaichi.
0: Sanae Takaichi. La mujer esta dice que despierta todo su staff. Cierto, dice que despierta todo su staff para armar las reuniones a la madrugada. O sea, por ejemplo, ella dice, hay que arrancar a las 6 de la mañana a trabajar, a las 3:30, 4 tenemos la reunión para empezar a establecer las tareas, cosa que a las 6 de la mañana ya el staff de su gente arranque con las actividades. Tiene las agendas.
3: El barrietero preparamos, por ejemplo, 2 de la mañana.
0: 3, 4 de la mañana.
1: Bueno, en una época Alejandro se juntaba la noche con Omar.
0: Sí.
1: Te abandonó Omar. Bueno, pero es cierto, ¿sí? Pero bueno, el tema del sueño no es menor, es un gran problema.
0: Gente que se vuelve loca. Bueno, a veces hasta métodos de tortura han sido, ¿no? No dejar dormir.
3: Sí,
0: cuando
3: te ponen música fuerte en las cárceles, contaban de que en las prisiones muchos te ponen música al palo.
0: Sí, pero yo no sé qué prefiero. A lo mejor prefiero.
1: ¿Qué?
0: Pero que música, que no poder dormir. Que feo cuando tenés.
1: No, bueno, por eso. Digo, no es menor y no está afectando, además de...
0: ¿Cómo, Alejandro?
1: Lo mejor...
3: Buena,
1: dice que tenés sueño.
7: ¿Estamos ahí?
5: Sí.
0: Yo, bueno, el domingo, así como el flamenco, domingo, que, como el flamenco que rescataron de los.
2: Bueno, bueno, bueno, bueno.
1: Yo del domingo. Es una opción. O sea, del domingo al lunes.
0: Pobre, lo habían acogotado.
1: Basta.
0: Pobre, ese flamenco.
1: ¿Es que está en la tarde?
0: Sí, lo cogotaron.
6: ¿Estuviste vos ahí?
1: No, del domingo a la noche al lunes, yo duermo bien, por ejemplo.
3: ¿De domingo?
5: Ah, no, yo el lunes. El domingo a la noche creo que es. Yo...
0: Ah, cierto. Ah, cierto, que vos en el entretiempo y en los, y los entonces, fines de semana. Sí, sí, sí, qué lindo te dije. Delia está muy feliz.
1: Entonces, los lunes. Amanezco bárbaro.
0: Claro. Sí. Claro. Hola, Siesteros. Buenas tardes. Por lo que ahora me cagaste los domingos, Pepe. Ahora todos los domingos estoy pensando en esa imagen.
2: Pensa mañana en la noche en eso también.
0: Hola, Siesteros. Claro, en el entretiempo. Buenas tardes. Por lo general descanso poco, entre 4 y 6 horas por día. No consumo somníferos, pero lo que sí hago antes de dormir es té y hierbas digestivas. Si es con manzanilla, mejor. Me relajo. Y al otro día me levanto bien a pesar de que no dormí las 8 horas recomendadas. Chicos, un médico me recomendó treonato de magnesio 1000 miligramos. Eso también, cuando te dicen toma magnesio, vas a la farmacia y tenés citrato de magnesio, bisilato de magnesio, magnesio de no sé qué, el magnesio, ahora me aparece este, el treonato, ¿cuál es el que hay que tomar?
5: A mí bueno, hay uno que te hace hacer
1: médico para que
5: hay uno que lo recomendó el médico me dijo que tomara uno determinado que ahora no me acuerdo cuál es, por supuesto me lo dio anotado y lo tengo, sí, pero ella me dijo prefiero este, o sea,
0: claro.
7: Hola chicos, ¿cómo les va? Estoy de acuerdo con ese oyente que dijo que hay que hacer el amor todas las noches, a ver cómo vas a dormir. Y si no te ve con quién, busca la página de amigos y listo.
5: Ah, la página de amigos que hablábamos el otro día.
0: Ah, la página de amigos. Sí.
1: ¿Qué es la página
5: de contratar amigos, Pepe? Alquilar
0: amigos. Pepe, ¿se duerme en el acto? ¿O antes del acto?
6: ¿Estuviste vos ahí?
1: Durante el acto. No voy a hablar de mi vida privada. No voy a hablar de
5: pero
1: mi vida.
5: Salí de la vaina por ahora.
0: Sí. Pepe, hay que cenar temprano, tomar citrato de magnesio y a dormir y usar el método de los SEALS. ¿Cuál es el método de los SEALS? SEALS, Geo.
3: ¿Qué lo que es?
0: Chequealo. Método de los SEALS.
1: Dice que hay que cenar como las mares. 3 horas antes de irse a dormir.
2: Búscale en Google.
5: Yo ceno de tempranito, sí.
0: Sí. Sí, sí, sí.
3: ¿Pero qué es tempranito? Bueno, ¿qué hora?
0: Hay gente que cena a las 8.
3: 8 de la noche.
5: Tiene que ver.
1: Está sola, tío.
5: ¿Qué tiene que ver?
0: ¿Qué tiene que ver?
1: ¿A qué hora se
0: Lale saltó, Lale. ¿Saltó Lale también? ¿Se sumó?
1: Claro.
0: ojo, que se sumó uno.
3: Es muy temprano.
5: Yo ceno temprano, pero
1: ¿qué hora es temprano? ¿Qué hora?
5: 8 de la noche.
0: Yo también ceno temprano.
3: No, yo las 10
1: mil. Cuando es verano también es
5: ceno. Ceno más tarde, sí, ahí ceno más tarde.
3: No, chicos, las 10 mil.
5: Pero perdón, cuando convivía con mi pareja, también cenaba esa hora.
1: ¿Mira?
5: Cuando conviví con amigos, cenaba esa hora.
3: ¿Pero cómo que le fue?
1: ¿Conviviste con amigos?
3: No, roommate, Pepe. Es lo más común del mundo, roommate.
1: ¿Con amigos y con pareja?
5: Sí, no, por separado.
1: Sí. Pero con amigos, convivís con amigos.
3: Sí, Pepe,
5: no tengo un roommate. ¿No viste una sola película en tu vida vos, no?
1: No, me dije una película, justamente, no. En todo caso.
5: Y es real.
3: Pepe, el mundo que cambió, hoy puedes convivir con un amigo para pagar alquiler, lo que estudian.
5: El método de los SEALS agrupa técnicas mentales y físicas de las Fuerzas Especiales de Estados Unidos, como te dije, los Marines. Está. Te estoy contando.
0: Sí.
5: Especiales de Estados Unidos para el control del estrés, el rendimiento bajo presión y la superación de límites. Es respiración táctica, la regla del 40%, que ya voy a ver qué es.
0: ¿Qué será la regla?
5: Y la fijación de metas por bloques. La regla del 40% es cuando tu cerebro te dice que ya no puedes más y quieres rendirte, en realidad solo has alcanzado el 40% de tu capacidad real. Entonces, el 60% restante es resistencia mental que se entrena ignorando el impulso. Bueno, pero esto no tiene nada que ver con dormir.
3: No, el tema de la respiración, ¿no?
5: Es sí, inhalar por el aire aire por la nariz durante 4 segundos.
3: Claro.
5: Retener la respiración 4 segundos. Exhalar 4 segundos.
3: Y esperar 4 segundos.
5: Esperar con los pulmones vacíos 4 segundos.
3: Volver a dar por 4 segundos.
1: Ese ejercicio se llama. Relaja mucho al menos.
5: Muchísimo. Box breathing.
1: Sí.
8: Sí, hola Pepe, a Evelyn y a todos en la radio. La farmacéutica obviamente le va a aumentar, porque si no es del local, tiene que pagar el alquiler, impuestos, los empleados y todo.
1: Sí, sí, no, me llamaba la atención lo que decía el oyente, 200%. No sé si es el porcentaje, pero claro que tiene un montón de servicios. A ver, es un negocio más, que
5: obvio,
1: tiene que pagar todas sus obligaciones.
5: Lo que pasa es que una cosa es ponerle un porcentaje de ganancia, digamos, y otra cosa es excederse en ese porcentaje.
1: Pero vos crees que porque lo venda ahora un súper o otro kiosco
5: lo van a dejar de hacer.
1: Lo van a dejar de hacer. También tiene los mismos costos, en definitiva, ¿no?
5: Sí.
9: El que hay que tomar es tentramitrazón de magnesio. Ese para dormir. Va, yo me duermo después.
0: Por lo menos lo dijo él. Él solito, muy bien.
5: Para dormir bien hay que tomar nitrato de ponerla, pone otro.
1: No, no, ve. Ya la agarran todo para la joda, ¿no es así? No,
0: pero ahora, no chicos, pobre el coso. Probé el coso ese de magnesio y tuve pesadillas horribles que incluyeron exnovios, asesinatos y pago de servicios varios con órganos humanos. Prefiero no dormir.
1: Es por otra cosa eso.
10: Hablando del pasto.
1: Claro, no es por el magnesio.
0: Hay algunos que sí aplican esa técnica, ¿eh?
5: Sí, claro.
1: ¿Qué?
5: Para relajar.
1: No. Lo primero, nosotros no podemos aconsejar nada porque para dormir lo tiene que aconsejar un médico. Punto. ¿Qué tomar para dormir?
5: Sí, claro.
1: ¿No? Estamos diciendo cosas que pueden ser más naturales, que pueden ocurrir, pero no un medicamento.
5: No.
11: Che, Pepe, ¿la Geo sigue con el Tano o no?
0: No, bueno, va, no sé. Geo,
1: ahí está responde ella, no sé, yo no.
0: Pero
1: porque la verdad es que nadie le ha preguntado.
0: No, yo digo que no porque ella dijo que no hace un tiempo.
5: Claro, la Eve sabe cosas.
1: ¿Te dejaron o dejaste si es que se interrumpió el vínculo?
5: Se interrumpió el vínculo.
1: ¿Pero quién fue el factor decisivo?
5: Yo no fui dejada.
1: Epa. Bueno, es como el voto no positivo.
5: Bueno.
1: Vos dejaste a la persona. ¿Y por qué? Sí, parecía que venía bien eso.
5: Sí, lo que pasa es que yo a mí me gustaría ver cómo te va a vos con una relación a distancia.
1: A distancia, sí.
5: Es difícil.
1: Por eso seguís pasando mucho tiempo sola y.
10: Alumbra madre caliente.
1: Claro. Pero bueno, pero está bien.
5: No paso mucho tiempo sola yo. ¿Vos crees eso?
0: Una cosa es estar soltera y otra cosa es estar sola.
1: Es cierto, eso es cierto, es cierto. Por ahí picotean, qué sé yo.
0: Picotean, que somos gallinas.
5: Picotean,
10: sí, bueno, pero hay más tachango y por ahí sí.
1: Se usa más eso.
0: Loras. Pepe y equipo, yo tomo magnesio, el efervescente, y me pongo música relajante o meditación.
10: La música no es buena para dormir.
0: Y duermo bien.
10: La cabeza sigue activa, si no. El oído.
1: Sí.
10: No
1: sí.
10: es bueno dormir.
5: ¿Sabes qué? Hay dos cosas. Un podcast en la plataforma verde de música.
1: Sí.
5: Que se llama Historia aburrida para dormir. Y la voz que te cuenta la historia es realmente aburrida, monótona y
10: bueno.
5: Funciona. Y otra cosa, el ruido blanco.
0: ¿Cómo blanco? El ruido blanco también lo escuché a eso. Del ruido blanco, sí. Es un sonido.
5: Ahí está, eso.
0: Constante.
10: Eso todo es monótono, monocorde.
5: Eso.
0: Esto es.
10: ¿El televisor? Cuando ya.
0: ¿Te acuerdas? Ya me está dando sueño.
1: Parece un bueno,
10: después de la Santa Misa venía esto, ¿te acuerdas?
0: Sí. Se bosteza.
5: El ruido blanco también dicen que funciona.
1: Bueno, estas son cuestiones.
11: Viejo, dejá de estar metiche, problema de la geo. Qué viejo chicha,
1: Metiche, ¿por qué no? Estamos preguntando.
5: Pero tiene razón aquel oyente, sos chicha, vos sos re chicha, la gente tiene que saber.
1: Pero no al nivel de ustedes. Ustedes cotorrean ustedes.
5: No es cierto.
1: Son cotorras, sí. Hombres y mujeres, ¿eh?
5: Acá vos ya sabes quién es el mayor exponente del chicheo.
1: Pereira. Sí.
12: Hola, equipo, ¿cómo le va la siesta animal? Otra vez faltó Omar. Pregunto, ¿Omar habrá trabajado en la policía? Digo, por esto de 24 por 48.
1: No, está enfermo, sigue enfermo. ¿Qué va a hacer? Tuvo recaída. Sí.
13: Hola, Pepe. Hola. Te hago una preguntita, a ver si me podés dar la justa. Yo tengo hecho el trámite, viste, de mayor de 70 años por el tema del estacionamiento y mañana quiero ir a la cancha a ver a la T. Quiero saber, ¿me corresponde no pagar?
5: Sí. Este es el oyente que preguntaba más tempranito. Tenemos, efectivamente, pero mañana, a ver, hay dos cosas. Mañana no va a haber estacionamiento medido, digamos, en las inmediaciones del Kempes.
1: Ajá.
5: No va a haber constatadores mañana. ¿Está bien, Fede?
10: Está bien dicho, sí.
5: Mañana no va a haber constatadores. Ahora, o sea que este señor puede ir tranquilamente a ver y llevar su auto y estacionar.
10: ¿Por dónde?
5: Supuesto, Claro, por supuesto, va a haber, creo, hay unos lugares que están habilitados.
10: Hay algunos que son habilitados que sale 15 mil pesos, que son estacionamiento la Plaza Norte y Plaza Sur del Kempes, el Parque del Kempes, y cómo se llama yendo para feriar, cómo se llama allí.
1: ¿Chato?
10: El Parque del Chato y
5: el
10: Parque
5: del Kempes. Como el Parque del Chato.
10: Ahí está, sale 15 mil pesos, está hace tiempo que está. Hay que ver si allí se agolpan demasiados autos, porque si no es 20 mil pesos.
5: Pero son lugares que están habilitados, ¿no? No se puede estacionar arriba como estacionaban antes.
10: Pero era una locura, Geo. Sí. De la circunvalación hasta en los parques públicos, los jardines, exacto, estacionaba. Yo considero, después de tantos años el Kempes, considero que va a ser un caos el puente 15 y la ruta que baja de la Gauss y sí, de la plaza que está por allí para el Kempes. Para mí allí es muy difícil que no haya estacionamiento.
1: Bueno, pero lo dijo Quintero que van a tener
5: sí, se va a poder denunciar, como siempre se puede denunciar también. Si hay alguien que te quiere cobrar, sí, por fuera de lo que está habilitado, vos podés denunciarlo. Eso por un lado. Por otro lado, por ejemplo, si una persona, un mayor de 70 años, que ha hecho el trámite para ser exceptuado del estacionamiento medido, quiere ir, por ejemplo, hoy a la cancha a ver instituto, también le corre esta exención, digamos, para estacionar esta noche. O sea, si vos sos mayor de 70 años, también estás exento en eventos masivos.
1: Bien, perfecto.
5: La cancha, un show en Quality, lo que sea.
1: Sí, sí. Y la otra, la que vos decías, en el Kempes mañana, se habilita entonces, ahora sí, la nueva playa, la que estaban haciendo.
10: Sí, sí, Pepe, si entras ahora, la puedes reservar la tuya.
1: Claro, muy la práctico. Reserva a través de la web de Camino de la Sierra.
10: Sí, sí, sí.
1: Y eso cuesta 20 mil pesos.
10: 20 mil pesos y el auto y 10 mil la moto. Si vos llegás con tu número, ya como un QR, como una entrada. Sí, y lo mostrás con el código QR y tenés tu lugar asignado, no sé, espacio 5 o fila 8.
1: Sí, sí, sí, sí, sí. Creo que son 2.400 vehículos ahí,
10: pues. 2.400 vehículos y 315 para moto.
5: No, sí.
1: Bueno, eso, ahí, sí, ahí está. Bueno, hemos llegado sin querer casi a las 15. Hoy va a haber varieté.
5: Va a haber varieté.
1: Sí, claro que va a haber. ¿Saben quién lo va a hacer?
5: ¿Quién lo va a hacer?
1: Vamos a ver quién lo va a hacer después de las noticias. Quién. Ustedes se van a enterar. ¿Quién vendrá con el varieté esta tarde, Alejandro?
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18: En punto, la temperatura en la ciudad de Córdoba, 16 grados dos décimas, el cielo con nubosidad variable, la humedad 82%. La Rioja trabaja en contener los incendios forestales. El fuego ya consumió más de 900 hectáreas y todavía no está controlado, indicó el secretario de Ambiente, Santiago Azulay.
19: Todavía no está controlado. Tenemos una zona en mejores condiciones, que es la zona del Agua Negra y la Santa Florentina, las Tablas, la parte norte del incendio. Te diría que está en muchos flancos contenido. Todavía no está controlado, aunque sí es alentador la batalla que estamos dando, está surtiendo sus efectos. La estrategia de combate es personal apostado en las líneas de fuego y, por supuesto, tenemos el apoyo de tres aviones hidrantes del sistema de manejo del fuego. Estamos haciendo cortafuegos, estamos haciendo contrafuegos y sobre todo tratando de combatir al incendio en los lugares en donde nuestro personal no corre riesgo o abrazado por el incendio. Tenemos fundadas presunciones de que ha sido intencional. El incendio inicia en un lugar que se llama el Mirador de la Yareta.
18: Las repercusiones en el Congreso por la jugada de Cristina Fernández, amplía un móvil Mitre.
20: El Congreso se hace eco de la maniobra de Cristina Kirchner de recurrir a la ONU para poder ser candidata. En diálogo con Radio Mitre, la diputada de La Libertad Avanza, Silvana Giudici, arremetió contra los abogados de la expresidenta por intentar atropellar a la Corte Suprema.
21: Recurrir a las Naciones Unidas, como hace la expresidenta Cristina Fernández de Kirchner, es algo inviable. En primer lugar, la condena por la cual hoy está con prisión domiciliaria, ha recibido la actuación de 14 jueces y 5 fiscales en todas las instancias judiciales argentinas. Pero además, ella pide ante la ONU, a través del abogado de Lula, una injerencia indebida sobre la composición de la Corte Suprema Argentina. Eso es inaceptable.
4: Desde el Congreso, Jorge Moure, Mitre informa primero.
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18: Continúa la segunda fecha del torneo clausura. Desde las 14:30 juegan Barracas Central Aldo Civi, que hasta ahora empatan 0-0. Por su parte, Defensa y Justicia Deportivo Riestra se enfrentarán desde las 17 horas. Luego, con transmisión de Radio Mitre, en La Plata jugarán Gimnasia contra River desde las 19:15. Cerrará la jornada a las 21:30, Instituto recibiendo a Platense. La temperatura actual en Córdoba, 16 grados 2 décimas, cielo parcialmente nublado, la humedad 82%, hora 15, 3 minutos.
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26: Adelante, Pepe.
1: Ah, gracias, Omar.
0: Hoy miércoles bien, de Placor, ¿eh?
1: Hoy sorteamos Placor, baterías.
0: Sorteamos sí, batería, exactamente.
1: Qué lindo. Placor. Se las dieron hoy, así que participen. Bueno, muy buenas tardes para todos.
0: Muy buenas tardes.
1: Estamos expectantes para saber quién va a hacer el varieté.
0: Sí.
1: Es un sorteo que vamos a hacer.
0: Ajá.
1: ¿Sí?
0: Sí.
1: Elegí un color. Listo. Decilo.
0: ¿Lo digo?
1: Sí.
0: Azul.
10: Púrpura.
0: Verde.
1: No, quien hace la mesa. El varieté esta tarde es el color púrpura.
0: El color púrpura, como le pedí el libro.
1: Así está, el Federico Helic.
0: Sí, o sí. Deep Purple.
1: Trae toda la música estadounidense
10: no,
1: hoy.
10: Claro, pero no va a ser ese, ¿no? Ese grupo musical. No, no, vamos a ir a.
0: ¿A dónde vamos?
10: Tienen que adivinar a
0: la Argentina.
10: Sí, vamos a Argentina.
1: No, ya te,
0: ay,
1: no
0: qué miedo creer. Que me
10: bueno,
0: da.
10: Bueno, bueno. De todas maneras.
0: ¿Córdoba?
10: No podemos.
1: Alejandro, me dijiste que. ¿Y Alejandro?
0: No, Alejandro no lo puede dominar a Federico, dale.
10: No tenemos, no vamos a decir el territorio para evitar que sea más fácil la consigna, ¿no?
0: Bueno, dale.
10: Pero bueno, resulta que había un colegio interno. Y estaban los chicos que se portaban bien y mal, muy parecido a Omar con la escuela esa que había revoltoso y gente obediente, ¿no? El
0: sí.
10: Respect, ¿no? Entonces le decía, alumno Ravali, tiene que tender la ropa y hacer la diana. Voy.
0: ¿La diana?
10: La diana significa hacer la comida. Ah. En la antigua legiones romanas.
0: Bien.
10: ¿Te acordás?
0: No sabía.
10: Y soldado Pereira, dice, usted Pereira, bueno, usted vaya y limpie el piso. No tengo ganas.
1: Sí, no, seguro. Sí. Seguro.
0: Qué barrio. Re rebeldes.
10: Soldada. Usted tiene que acomodar el placar. Bueno, iba, porque era obediente, ¿no? Y la otra, Evelyn, por favor, cámbiese de ropa, sáquese el atuendo y póngase algo más atuendo. Lo que tiene que ver al trabajo. No está basado en hechos reales. Y dice, no, anda, caga.
0: Vamos, chicos, no es fácil, ¿no? Vamos.
10: Entonces, después, pues, soldada Paola, usted, por favor, levante toda la gente y sirva el desayuno. Sí, sí, ahí voy. Ella,
1: mira,
10: así, viste, relojito.
1: Sí, ella sí.
0: Decime que.
10: Federico, usted vaya, por favor, limpia el baño. No tengo ganas. Ese lo.
0: No.
10: Se estaban separados. Los ordenados, que obedecían, y los otros. Si saca el nombre de los otros, a nivel armado, saca esta hermosa banda que cada vez.
1: O sea, no son ordenados. No son los ordenados.
10: No son los ordenados ni los que obedecen.
0: Sí.
10: Porque algunos obedecen órdenes sí. Y también.
0: El manda más.
10: Casi.
0: No.
27: Hola, ¿lo hace Federico?
1: Sí.
27: Ignacio Copán y entonces.
10: Ah, no.
0: Los Caligaris.
10: No, no, nos guardamos esa carta para
28: Pink
10: más
28: Floyd,
10: adelante.
28: Pink Floyd.
10: No.
28: Soy Guido.
10: Están los soldados.
0: Prince.
10: Pero no. Como siempre, es mi estilo, el artista que sale en el varieté es por primera vez.
0: Divididos.
1: ¿Vos lo adivinaste?
27: Sí, jóvenes sí, pordioseros.
5: Lo adiviné primero.
10: La primera con toque. Una calidad, me parece que leyó.
5: ¿No? Rebelde Way.
10: No, pero. No, a ver, están los soldados que obedecen y los soldados que no obedecen.
1: Yo no lo sé.
10: ¿Cómo se llaman los que no obedecen?
5: Los desobedientes.
2: El que pueden ser los desacatados.
10: Ahí va, los que acatan órdenes y los que desacatan órdenes. Nos quedamos en Córdoba con esta banda emergente aquí hace menos de 4 o 5 años y que sigue creciendo.

0: Federico, ayúdame un poquito.
1: Ayúdanos, Federico.
2: Estás catado. ¿Qué banda?
1: Ayúdanos.
0: ¿Cómo está compuesta esta banda? Bueno, te puedo ayudar hoy.
2: No. Hay dos cantantes, Joaquín Martín y Fernando Olmedo, que fueron armados, ¿cómo sería? Luego de un casting musical, porque uno iba más del palo del folclore.
0: Ajá.
2: En este caso, Olmedo. Y el otro lado, el Joaquín Martín, que es de Marul, recordemos el interior de Córdoba. Sí. Bueno, era más del lado del cuarteto. Y dijeron, che, ¿por qué no se fusionan? Y ahora que está de moda los fit y demás, dejen de joder con esto y armemos esta banda fusionándola, que sea puro baile. Y así salió Desacatado.
0: Pero canta
2: de
0: una chica ahí.
2: No, es pues parte de un fit. Viste que ahora vos haces tres discos. Anele y Susana.
0: Ah,
2: ¿la sacaste o no de algún lado?
1: Sí, a Pepe le sonó, me dijo.
0: Me suena la voz. Pero por eso digo, había una chica ahí. Pero no forma parte del grupo.
2: No, fue una invitada a préstamo sin cargo y con opción de compra, pero finalmente no se hizo.
0: ¿En qué año apareció?
2: 2021, en Guarda, mira. Martín Aguirre, José Manuel Rubín, el Bebo, Marco Barrionuevo, el Chino, Luciano Medina, el Lucho, Ismael Herrera, Héctor Guerra, Leandro Banco, Lele, Andy Ferreira, no es el que conocemos todos, ¿no?
1: Ah, Polo, yo digo ese.
2: Y Carlos Juárez, hasta con locutor, estas bandas vienen con locutor ya, ¿no? Y así salió Desacatado, que hizo sus primeras apariciones en la Sala del Rey y la terminaron rompiendo, Pepe. Fueron con esas bandas que aparecieron, viste, que Locura, Desacatado, Chipote, La Conga, que después La Conga se desvió para siempre del cuarteto para arruinar todo. Sí, pero igualmente Desacatado se terminó quedando con este lugar, ¿no? Y estos tres pibitos que con 23, 24 años aparecieron a escena y nos fueron regalando hits como
0: escucha,
2: este.
0: Escucha, ¿esto es más tranqui o no?
2: Sí, pero cuando arranque. Es Mónaco, escucha, Pepe.

0: claro.
1: Desacatado, desacatado.
2: No, Fede, vos te
1: participo por la batería.
2: Vamos. ¿Vos te esperas, Federico, entre copas?
3: Perdón, yo recién escuché, sí, una parte de la letra era, lo noté acá,
2: sí,
3: que la azafata te mame el bicho en el cielo.
2: No, hasta el cielo, algo así.
4: Espera, Geo,
5: creo que no.
4: Tratemos de no transcribir la letra.
3: No entiendo
4: porque
3: que
4: no sé cómo este señor no cambió la letra.
3: No,
0: se dio así. Y la verdad,
6: lo curioso es que. Besos, te amo.
7: ¿Por qué lo desacató? Estoy comiendo un sándwich, mirá.
8: Ay, no, lo siento, perdón, pero no aguanto este tipo de música, no. Lo siento.
2: No,
8: perdón,
2: sí, Federico.
4: Sí, tenés razón.
9: El grupo se llama Él Mató a Unos Motociclistas Motorizados.
3: Acá me dicen que es una canción de Bad Bunny esa. Martín, gracias, Martín.
9: Me mató.
3: Está muy atento.
9: Mató.
0: Primero llegó. Chicos, sean open.
10: Parece que te dan de que ha sido el viernes, este variete.
0: No. Para Federico todos los días son viernes. Porque claro, todo es pum para arriba y siempre
10: arriba. Querido Ignacio Company.
4: Claro.
10: Participo por la batería.
0: La gente se pregunta, y en el misterio, ¿cómo nació el nombre de Desacatados, no? Iban al baile de la barra para aprender algunos acordes, a cantar y bailar. Y dice que había un dos o tres del coro de la Pepa que decían, vamos, siga todo desacatado en la fiesta desacatado. Y bueno, entendieron de que por ahí iba la onda, ¿no? Ellos no se reconocen como desacatados, más allá que son de la noche, cantantes y bailarines. Ellos como que se reconocen un poquito más tranquilos. Pero Pepe, vos que me preguntabas, es por desacato, desacatado, pero con K.
4: Claro.
0: Desacatados. Mira. Fueron llegando de a poco, ganando terreno en lo que es la principal radio de cuarteto, desacatando órdenes, pero llegando lo más fuerte. De a poquito, cada vez están ganando más espacio. Ya forman parte de los Sunsets. Ya
4: no quieren mucho.
2: Están re bien.
4: ¿Sentí romántico esto?
0: Sí, contás con Ulises, la rompen.
4: Con Ulises.
0: No puedo fingirlo, Pepe, me encanta.

0: chicos, ¿desde cuándo cuarteto un día miércoles?
1: No, no. Yo, a mí no me consultaron.
0: Eso es para los viernes.
2: Escúchame, sí. No hay día por el cuarteto. Además está nublado, está lloviendo. El cuarteto como que levanta, ¿no?
3: Con eso se termina de retorcer. Acuérdense Omar en la tumba.
2: Estábamos hablando justamente en la tumba, todavía no llegó.
1: No. Lo mataste vos, ¿eh?
2: Pero bueno, a lo que voy, estamos hablando recién del sueño. Esto te despierta, ¿no? Te quedas todo el tiempo.
1: Te despierta, ¿sí?
2: Pero claro, es una.
3: Con este no dormís más, o sea, si no dormías.
1: Federico, pero yo les pido perdón a la gente porque no me consultaron en absoluto y de repente salió.
3: Nunca se consultan los baretes. No, solamente a Alejandro. Claro. Solamente
1: no puede hacer esto. Alejandro, que era el corrector de esto.
4: Todos dicen, todo. Yo te voy a decir una cosa. Alejandro, todo el resto nos dice, y con Federico no puede. Sí. A Federico no lo pone en caja.
3: Chicos, no sabes cuál de estos dos es Ulises porque el otro lo imita. ¿Es verdad?
2: Sí, son artistas como que están de una forma u otra involucrados en lo que es la forma de.
3: Cualquier cosa ese grupo, los grandes en serio son otros, dicen acá. Federico, ¿qué hiciste? Hola, Fede, ¿cómo te gusta el puterío? Deja, gracias por tanto.
2: No, y cuentan ellos que su lugar habitual es la Sala del Rey. Allí dieron lugar a sus primeros éxitos, como que vamos a contar ahora, que es una especie de feat, ¿no? Sí, con Valentina Márquez, la canción se llama Si estás
5: cuando quiera, muchacho.
3: Otro historiador.

0: Bueno, Fede, por fin salimos de Inglaterra, de Kansas, de Miami.
1: ¡Miami!
0: Eso donde lo lleva el cabezón, menos mal, algo de Córdoba, loco.
2: Pueble de Ulises, bueno. ¿Tienen temas propios, Chelo Zacatos?
3: Sí, sí, sí. O sea, ¿cómo sería? Ellos agarran la canción que ya está escrita, la mejoran, ¿viste? Como sí, la abeja.
1: La mejoran.
3: La abeja que agarra el polen y lo hace miel. A eso no desacatado.
4: Eso desacatado parece la versión cordobesa de Johnny Tolenco.
3: No. Se más contento. En el caso.
5: Deja, Fede, deja. Vuelve, Omar, ese tema es de la camine.
6: Fede, desacata, me pasa alguna vez. Tienen así como ponen otra música. También que pongan esta música también de la nueva origen del cuarteto. Cuarteto, pueden decir, pero bueno, pero pega. Participo en la batería, Fede.
3: Pero claro, la vas a ganar, hermanos, claro, porque tenés Pepe el Cuarteto antes que fueron infusionándose para hacer un poquito más pop. Estas bandas desacatados, qué locura llegar a otros públicos. ¿Te acuerdas que hubo una polémica que algunos decían que el cuarteto a lo mejor llegaba a diversas gente de diversas clases sociales? Sí. No, el cuarteto es universal, chicos. Universal. A todos lados. Bueno, en el caso de Fero Olmedo, calcula. Fero Olmedo trabajaba en el kiosco de la escuela. Iba cerca del colegio Manuel Belgrano y salía así, iba al kiosco, ¿eh? Después se fue a un bar hasta que después empezó a pegarle, que en tiempo de la pandemia se grababa, subía los videos en las redes sociales y se fue contactando con gente para darle lugar a esta hermosa banda, ¿eh? Y hay temas.
7: ¿Sabés qué le pasó un invierno, no?
3: ¿Qué le pasó un invierno?
7: Tuvo un cuadro de bronquitis.
1: Sí. Como Omar.
3: Como uno que.
1: No. Ya no sabes qué coño. Pero,
7: delicado.
1: Pero siempre y su abuela, tiene que ser enfermedad, muerte.
7: Porque su abuela fue al hospital a verlo.
1: ¿Se murió? Sí.
7: No, sí,
1: está. Ah, la abuela.
7: Pero la abuela fue a visitarlo. Y le dijo, hola, hijito, ¿cómo está Fer? Sí, nietito, Fer, nietito, ¿cómo estás, papá, papá? Y bueno, pues yo hablé, te quiero dar un consejo.
3: Sí.
7: Sí, ¿qué consejo? Deja la música.
1: Deja sí. De mentir.
8: No te vas
1: siempre
8: a llevar a ningún lado.
9: Deja de mentir siempre. Deja.
7: Bueno, porque te vas a morir de hambre. Eso fue lo que le dijo
1: la abuela.
3: Viste, muchas veces hay que desoír algunos consejos de gente más conservadora y darle lugar, ¿sabes qué, Pepe? A tus sueños, a tus utopías. Porque Desacatados hoy está instalado en la agenda cuartetera. Si usted no te gusta, están en Sunset, viernes y sábado y domingo tocando. Así que por ahí vale más seguir lo que dice el instinto y el corazón antes que la razón. ¿Por qué seguimos ahora? No sé, ojo, este es para bailar todo. Este es poner.
10: Mamacita.
3: Ponga la voz gruesa, ¿eh?

0: excelente programa. Este tema es de los viernes. Los viernes no tiene que ir el Omar porque pone toda esa música yankee que solamente él la entiende.
1: Claro, sí, esos artistas.
0: Estos
1: que no conocen.
0: Es tema de viernes, papá.
1: Pero claro,
2: 20 minutos tengo de paz cuando me subo a la radio para estar tranquilo. Me encanta escucharlo. Decirle a Fede que se vuelve a Estados Unidos.
1: Ah, sí.
2: Viendo la radio, tú digo, me equivoqué de dial.
3: No hace nada.
2: Así sí. Que nada, avísame de porfa cuando no termine esto y así vuelvo a poner de vuelta Radio Mitre.
4: El hijo le pone a musicalizar un velorio y el loco entra con el ajite de la mona.
3: Claro.
5: Todos son la versión Temu de Ulises Bueno.
1: No, bate la paz.
6: Hola, gente. Desacatados.
1: Muy bueno.
6: Pertenece a la empresa Almenara de Ulises. Uh-huh. Y la empresa de su hermano.
1: Ajá. Ah, sí.
6: De los Buenos.
1: Claro. Y la productora.
6: Participo por la batería.
3: Claro, en realidad en lo que le hacían la banda soporte a Ulises.
7: Claro.
1: Claro.
3: Pero tiene que en la voz parecida, si acá, se llegaba no. A quedar sin voz.
1: Y es el que lo cita en el casting. Pero venía, recordemos claro. Que venía el chino, venía Olmedo, venía del palo del folclore. Y dijeron, vos usa un poquito más la voz y te quedas como Ulises. Y bueno, son como las inferiores. Para vos llegaron ya primero.
8: Federico, este varieté y el de Copani, hasta ahora en el top 2 de los varietés de Siesta Animal.
9: Federico, qué raro, la tipo de nada, después se toma media cerveza en un casamiento y están todos bailando culo para arriba.
1: Pero que la...
9: Oh, wow,
10: pero lo ponen en el casamiento.
1: Pero Pepe,
10: ¿cómo voy a estar escuchando estas letras que son realmente,
3: Pepe? Que lo ponga de revés, dice.
10: Un atribulado, estoy sorprendido.
3: No saben la cara, quiero contarle a la gente, no saben la cara de Pepe. Pepe, no puede creer.
1: No, ¿sabes qué dice?
3: ¿Ah?
1: Pepe, por ejemplo.
3: No, vale, bueno.
10: Vale, buena familia, ¿no?
1: No, no es el de la mona. También se llama Luna.

0: tuya, Fede, todos se han ido a escuchar el de DeLorean.
1: Nah,
2: mejor, no pasa nada. Sí, Fede, estos son como las abejas. También agarra las canciones y le hacen miel, mielda, no, mielda las canciones.
3: Los desacatados son los agapornis de Buenos Aires.
1: No, mejor.
3: Cantan todos covers.
1: No, vamos a hacer un variedete con Don Oscar. No, hemos tenido, pues mira, un amigo también manda mensaje. Roger.
4: Ay,
1: el amigo Roger, ¿te acordás? ¿Cómo le gusta el cuarto Roger? Una vez fue un casamiento, yo que sí. Me casaba, Roger agarró una frapera con hielo, hizo un fernet y no lo soltó por 7 días más o menos. Porque él empieza con fernet a las 2 y termina a las
5: 6. Bueno, no es una cuestión de música.
1: No, no, que la música de sacatos te va llevando justamente no, eso, Pepe.
5: Quienes perciban la primera parte del sueldo anual complementario.
1: Puedes pasar.
6: Roger, querido.
1: Un dato más para Roger, ¿no? ¿Sabías que ellos son tan patriotas, tan hinchas de la selección argentina, que suspendieron el baile del domingo 19? Estaba todo vendido para la vieja usina, para la Plaza de la Música, justamente para eso. Sí. La Argentina campeón, como apareció Ferran Torres y no hago la fiesta con la ayuda de la FIFA, bueno, no, hicieron suspender FIFA, por duelo ese baile. Tiene esa sensibilidad, Pepe, también, ¿no? Que la gente iba a estar acá, muy triste en el baile y lo reprogramaron.
7: Acá Federico están preguntando, ¿este no era el que decía que el cuarteto era de negros?
1: Sí,
7: se la mandó, este fue el que dijo.
1: Y pidió disculpas después, Federico.
7: Sí, después tuvo que salir a pedir disculpas porque dijo que gracias a esta nueva generación... ahora
1: el cuarteto no es solamente negro.
7: No es, chicos, antes se escuchaba.
1: Pero bueno,
7: pero es lo que dijo. Estamos
1: porque el cuarteto llega a todas las clases sociales, ¿entendés? Ya eliminamos esos prejuicios raciales estructurales.
7: Sí,
1: nosotros, ¿no?
7: Sí, pero él no.
1: Gente como desacatados. No. Y la Mona Jiménez fue llevando el cuarteto a todas las esferas. En cada rincón, en cada casamiento, hay cuarteto.
5: Pero este variete está pagado, o sea, te lo han pagado a vos para...
1: No,
5: no, porque hablas, lo defendés, pero.
7: No, no, no. Está diciendo José.
1: Sí, claro. ¿Quiere que un PNT?
5: La defensa
1: que
5: estás haciendo.
1: Este con varieté no tradicional, olvídate. Varieté no tradicional y me gusta la música de Córdoba, que empieza a llegar a todos lados, Pepe.
5: Muy bien.
1: En cada rincón de cada de este, oeste, de norte, sur.
5: ¿Cómo estás?

0: Fede, querido, ¿cómo anda mi hermano? Siempre vos, el cuarteto, siempre adelante, viejo. Te felicito, viejo. Gracias. Te felicito. Gracias. Participo con la batería.
1: Sí, claro, no, sí, sí, Fede, por eso. Sí, sí.
2: No,
3: Te felicito por eso,
2: Fede. Hermoso, hermoso el BLT de esta tarde. Participo por
1: ahí
2: la batería.
1: Ahí está. Muy bien.
4: Te aguanto, Fede, aguante, aguante. El varieté es cualquier tipo de música. Aguante, Fede. Participo por la batería.
1: Claro, señora, ahí va.
5: Hola, chicos. Fede, estoy impactada por la poesía de las letras de Desacatado. Realmente sublime. Cariño, Juani.
1: Chao.
6: ¿Qué onda? ¿Qué onda, gente? Si está animal. ¿Quién canta Gaspi?
7: Hola, Radio Mitre.
1: Hola.
7: La verdad, y bueno, la gente nunca va a estar conforme. Todos van a estar con la música que se pone. Pero bueno, a uno le gusta y al otro no. Participo por la batería. Mi nombre es Beatriz.
1: Bien, Beatriz.
7: Mi DNI, terminación 075.
8: ¿Te das cuenta, Pepe? Pero es la combinación perfecta, porque Juaco tiene un registro de voz más amplio y melódico, ¿entendés? Con más charla, además un poquito más prolijo. Y después te viene Fero Albedo y te tira la voz más así, como Ulises. Son como el bueno y el malo, ¿entendés? Ajá. Romario Bebeto es como que tira el centro y cabecea. Palermo, ¿recordás? Bebeto. Centro de Berras que el otro, cabecea Palermo, ¿no? O por ejemplo el Chino Delgado también, ¿no? Pero igualmente esa combinación enamora a la gente y tienen promedio de 7.000 personas por baile cada vez que van a la vieja cocina, a la Plaza de la Música. Así que la verdad que nos rendimos ante la evidencia.
1: Sí, sí. Rendiste, sí.
8: ¿Cuál es este? Entre mi vida, temazo.
9: Entre mi vida, la

0: Escucho sí, este programa, sí, pero se desmadró.
1: Totalmente.
2: Chico, un desastre, sí, no puedo creer.
3: Seguimos todos, acá menos Federico.
1: Muy bueno.
2: Pepe, que hayas permitido que pusieran no, esta que tremenda no barbaridad en un variete de esta naturaleza, mm, y un programa de esta naturaleza, mejor dicho, digamos. No corresponde, no corresponde. Un aplauso mal.
1: No, totalmente, sí. Lo que pasa es que a mí, insisto, me sorprendieron, me dijeron no, quédate tranquilo, Fede viene hoy contenido.
4: Con contenido.
5: No, contenido. Contenido vení siempre, Fede, pero contenido. Alejandro nos mintió en la cara.
0: ¿Qué tema? Ah, este es lo más mersa que puedo haber escuchado. Fede, ¿por qué no te vas y seguís comiendo el sándwich filipinés que estaba allá en Buenos Aires?
1: Mismo efecto, ¿no?
2: Basta, ya, por favor, basta.
6: Así es, animal. No soy de los que le gusta el cuarteto. Tampoco participo con la batería.
7: Hola, así está animal, qué lindo está el varieté de hoy con los desacatados. Adelante y fuerza, Fede, vamos, que está muy lindo. Enrique, participo por la batería.
8: Claro, hola, gente linda. Buenísima la música de hoy, porque hay algunos de esos rockeros pedorros que saben poner. Horrible.
3: Participo por la mira.
2: Participo.
8: La terminación de mi DNI. 079.
1: Salvo la batería de Paco.
4: De verdad, nos rendimos en televidencia en mensaje. Creo que nos estamos yendo, pero la gente pide bis.
1: Nos vamos.
4: ¿Viste cómo se quiere la banda?
1: Sí, pero dale, andate.
4: Y nos jodemos más.
1: ¿Con qué te vas?
4: Y así que se nos va desacatados con un temazo que se llama Mayor que yo. Pero mañana el varieté, hoy el varieté fue una banda de cuarteto incipiente y que va a quedar en la historia.
1: ¿Mañana?
4: Mañana volveremos con otros ritmos, otros artistas, otros cantantes, otros universo musical. Pero el varieté de hoy fue para...

0: vayan, no se vayan.
1: Chicos, no me gusta a mí esto tampoco, loco, pero banquen en una, pede, loco. Una, pede, loco, déjense de joder, qué ingrato que son.
2: Después de escuchar este variete me dan ganas de devolver la batería, nada.
3: Presento

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5: Hora 15, 37 minutos. En Córdoba, la temperatura actual, 16 grados 2 décimas. El cielo parcialmente nublado, la humedad 82%. El Banco Central continuará comprando dólares, así lo dijo el canciller Pablo Quirno al visitar los estudios de Radio Mitre.
6: Nosotros estamos teniendo recursos, el Banco Central está comprando reservas justamente para asegurar la capacidad de repago, no solo al fondo, sino de todas nuestras obligaciones. Porque esa es, o sea, si no vamos a seguir con todo nuestro pasado por delante. Y eso es lo que nosotros tenemos que evitar a futuro para que justamente podamos consolidar el crecimiento que estamos teniendo.
5: Kirchner dijo que quieren que Cristina sea candidata. El diputado habló tras el lanzamiento de la nueva estrategia defensiva de la expresidenta.
7: Había un discurso en los medios de la romper la proscripción antes de que llegáramos a este punto de decir su existencia. Cualquiera que quiera ser candidato puede serlo, Cristina no. Así que si alguien tiene vocación de decir quiero ser candidato a presidente, quiero gobernar Argentina, lo dice. Nosotros queremos que sea Cristina. Y Cristina la está demostrando incluso, mira, y Cristina la está demostrando incluso en esta carta que publicó hoy en todos los lugares, su vocación de querer participar en la vida política argentina. Cuando alguien tiene vocación realmente de cambiar el destino de los argentinos argentinos a participar, no se haga nunca en esa disputa de querer llegar a hacerlo. Entonces, cuando alguien tira, porque pareciera que Cristina la está demostrando incluso, mira, y Cristina la está demostrando incluso en esta carta que publicó hoy en todos los lugares, su vocación de querer participar en la vida política argentina. Cuando alguien tiene vocación realmente de cambiar el destino de los argentinos argentinas a participar,

0: tasa de interés sin cambios. Así lo anunció la Reserva Federal. Esta medida era esperada por los mercados globales en un escenario marcado por la escalada del conflicto en Medio Oriente y el rebote en el precio del petróleo. Temperatura actual en la ciudad de Córdoba, 16 grados, 2 décimas. El cielo parcialmente nublado, la humedad 82%. Hora 15, 39 minutos.
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7: ¿Qué tal, amigo de Siesta Animal? Junto al equipo Motor Total con toda la información de los deportes mecánicos. Se viene una nueva fecha especial, por cierto, en Villicún, San Juan, con el turismo de carretera y el TN. Fecha doble para las dos categorías más importantes que tiene el automovilismo argentino. Habla en Siesta Animal para Radio Mitre el líder del campeonato argentino de turismo de carretera, Jonathan Castellano, al comando del Dodge Challenger. Jonathan, contanos un poco cómo viene todo para esta fecha tan especial.
8: Hola, Sergio. Acá, preparándonos ya para lo que se viene la próxima fecha de este fin de semana. Estamos muy próximos de la, en mi caso, de la fecha doble, ¿no? De TN, unas 18 o 20 vueltas. Todavía no recibimos el organigrama del fin de semana, así que no tenemos la información precisa de ninguna de las dos categorías, más que el conocimiento general. Sin tantos detalles, las 66 vueltas del TC obviamente conllevan a una preparación totalmente distinta, a una búsqueda de puesta a punto total y completamente diferente a lo que estamos acostumbrados. Habitualmente vamos a buscar la vuelta rápida y acá tenemos que buscar ritmo y durabilidad de los elementos. Así que mucho trabajo en lo previo y con la confianza. Con la confianza de que podemos llegar a hacer una gran carrera, aprovechar la oportunidad, que por ahí esta no es tan determinante el potencial del auto, sino el ritmo. Por ahí no estamos del todo bien en ese aspecto, en general en el año, pero bueno, ahora el trabajo va a ser distinto y la fe intacta. Así que vamos por un gran fin de semana, si Dios quiere. Un abrazo grande.
7: La palabra del líder del campeonato argentino de turismo de carretera, Jonathan Castellano, que promete dar batalla y seguir en la lucha directa por la punta del campeonato. Nos reencontramos en cualquier momento con más información de los deportes mecánicos junto al equipo Motor Total. Gracias.
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0: ahí estás. Atención, estamos llamando al ganador de la batería, ¡vamos! Placord.
1: Vamos.
0: A ver si.
2: Hola.
0: Marcelo. ¿Cómo estás?
1: Hola, Marcelo. Marcelo, felicidades. Muy bien, Marcelo.
0: Marcelo,
3: era varieté, valió
0: primero,
3: la pena el varieté.
0: Sé sincero con nosotros. ¿Te gustó el varieté?
1: Sé sincero. Sí,
4: de verdad.
2: Horrible.
0: Bien, ahí está. Perfecto. Eso queríamos saber. Por eso te has ganado la batería Placor, entonces.
1: Vamos, Marcelo.
0: Bien. Marcelo, ¿qué estabas haciendo?
3: No sabe de música.
4: Contanos todo, Marce.
2: Justo me agarraron en el baño.
4: Ay, no, bueno,
0: Marcelo.
4: Aprende a mentir en la vida, hijo.
1: Ponele placor.
2: Estaba instalando.
4: ¿Instalando qué?
1: ¿Qué?
4: Atención.
1: ¿Qué estabas instalando?
2: Cámaras, estoy instalando cámaras,
1: ¿Qué estabas haciendo?
2: No, la losa no.
4: ¿Cómo instalando cámaras?
1: ¿Estaba haciendo?
4: Pero perdóname, instalando cámaras en un baño. ¿Está dentro de la ley, chicos?
2: Bueno. Me dijeron que mienta. Le dije que estaba instalando una cámara, es lo que me dedico.
1: Claro, estaba haciendo
4: la losa en realidad. Marcelo, mire cómo fue beboteo.
0: Sí.
4: Fuiste beboteando. Marcelo, no te hagas el pícaro que. No.
0: Geo y Evelyn acá están.
1: No, nosotros pensamos muy.
0: Están solas.
4: ¿Qué tiene que ver?
1: ¿Qué tiene que ver con los médicos?
0: Bueno. ¿Qué sé yo? ¿Viste cómo se dan las cosas? Por ahí. Está. Marcelo.
4: No,
0: quiero saber, Marcelo. Sí,
1: donde se come no se hace lo que hacía Marcelo en el baño recién.
0: No, era. Marcelo, ¿estás en pareja? ¿Estás solo? ¿Tenés chicos?
4: No contestes, Marcelo.
2: 42 años, ¿me escuchan ahí?
0: Sí,
2: ¿me
0: escuchan? Te escuchamos, sí.
2: Ah, bueno, 42 años, casado, bien, con un hijo, claro, pero no de la esposa que tengo ahora. Me dedico a la parte tecnológica de las empresas. Está la cámara.
0: Te hacía falta.
4: Estoy vendiendo el WhatsApp. Casado, Marcelo, basta. Deja de venderte porque hay otras oyentes que van a empezar a mandar mensajes diciendo, che, Marcelo, ¿a qué se dedica?
1: Marcelo.
4: Sí, yo las conozco.
0: Marcelo, ¿te hacía falta la batería?
1: Y sí, no, esta parte.
2: No te voy a mentir, porque hace un par de meses atrás la cambié de Placor, pero creo que la voy a tener que cambiar de vuelta. Estuve haciendo arreglos en el auto y por ahí medio.
0: Ah, bueno, ¿te viene bien entonces?
2: Sí, yo creo que me viene bien.
0: Perfecto. Bueno, Marcelo, que seguiste dando las cámaras o seguí en el baño como quieras, pero te has ganado la batería para la cuarta, así que te mandamos un abrazo grande, ¿eh?
2: Gracias, Pepe, gracias, gente.
0: Chao, querido.
2: Cuídense.
0: Gracias.
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0: Muy bien, Evelyn, muy bien, muchas gracias. Ya seguimos contigo, Eve. Primero, Federico, vamos a ir contigo, Geo, primero.
4: ¿Qué tenías? Dale, cómo no, te decía al comienzo del programa de este grupo de presos que armó un revuelo zarpado en el servicio penitenciario en Mendoza. Porque el domingo, durante una transmisión en vivo, el streamer Valentín Melo, yo no lo conozco, que tiene más de 370.000 seguidores en Instagram, él estaba haciendo este stream en vivo a través de una plataforma que se llama OMTV, que es una app, como te decía yo recién, que sirve para hacer videollamadas al azar con usuarios de todo el mundo. Al azar, nivel, te puede aparecer cualquier persona. De hecho, no sabes. Puede que no hablen tu mismo idioma, bueno, una serie de cosas.
0: Sí.
4: Bueno, estaba transmitiendo él y el algoritmo, porque es el algoritmo el que te conecta directamente con la otra persona, lo conecta con un grupo de cuatro amigos. Bueno, empiezan a charlar y entonces le preguntan a él de dónde era, él les cuenta que es de Berazategui y les dice a él, y él les dice a ellos, ¿y ustedes dónde están? ¿En España? A lo que los chicos se rieron, le dijeron, no, papá, somos de Argentina a las chapas.
0: A las chapas.
4: De Argentina a las chapas, de Mendoza.
0: Sí.
4: Bueno, siguen la conversación y le dice, no, dale, te juro que pensé que eran españoles. No, mira la casaca, le dice otro, riéndose, jajaja. Y cuando ven la pared del fondo, había una remera argentina pintada y un arma. Entonces le dice, fíjate, somos de Argentina, estamos en el penal San Felipe en Mendoza.
0: No.
4: Cuando dijo eso, el streamer dice, ¿cómo en un penal? Está en Noroxo, y se cortó la transmisión. Por supuesto que, como se enteraron en el servicio penitenciario de Mendoza, ya iniciaron una investigación descubrieron de dónde había salido todo.
0: Sí.
4: Y hicieron una requisa y le sacaron celulares a un montón de presos, que porque además ya está prohibido tener celulares, claro, en las cárceles, por lo menos en Mendoza. Así que también les iniciaron, sí, actuaciones disciplinarias. Pero mirá, los pibes como si,
0: sí,
4: nada.
0: Sí, sí, como si nada.
4: En un stream diciendo, estamos en...
0: pensando que ¿quién los va a agarrar?
4: Exacto.
0: Los agarra. Mira vos, mira qué curiosidad. Bueno, gracias, Geo. Sí, Federico.
3: No, por favor. Con respecto a FIFA, abrió una comisión disciplinaria para algunos futbolistas argentinos y también por el comportamiento de inapropiado, según ellos, de algunos futbolistas y también del cuerpo técnico. ¿Viste la pelea del final? Bueno, le abrió un expediente a Ratón Ayala, Nahuel Molina, Thiago Almada y también a Leandro Paredes, como a jugador Gaby de España luego de los tumultos. También el tema de las banderas, la utilización de esa bandera, la Malvinas sur argentina y con Inglaterra. Si bien no hay una ley que habla del expreso de cuestiones políticas, no queda claro si abarca el tema de las banderas o no. Así que Argentina buscará un tema más para defenderse. Y también habla de cánticos y gestos discriminatorios, incumplimiento de protocolos del partido y exhibición de mensajes inapropiados por parte del equipo y los espectadores que lanzaron objetos a la cancha. ¿Qué es eso? Parece que lo están buscando un poquito el pelo huevo, sí, por más que hayan existido estas situaciones. Siempre se arroja algo al estadio, no corresponde. Pero bueno, le abrieron 3 expedientes a Argentina por estos tratamientos, o mejor dicho, actos, durante la Copa del Mundo. El más fuerte, por supuesto, es en la final, donde aparentemente Dani Olmo y Gaby fueron a cargar y los jugadores argentinos reaccionaron.
0: Sí, sí.
3: Sobre todo Leandro Paredes, que lo agarró del cuello uno, recordemos, ¿no? Pero bueno, si abre un expediente no significa nada en particular. Igualmente, Argentina otra vez en la mira del reglamento vía FIFA.
0: Bueno, gracias. Eve, ¿me podés esperar un minutito?
4: Sí,
0: tenemos una comunicación. Sí, ya está en línea, Francisco. Porque lo que acabamos de conocer es que se precipitó un helicóptero en la zona de San Juan, la zona norte del parque, aparentemente, del parque provincial Ichigualasto. Lo cierto es que iba con varios ocupantes. Vamos a tener más precisiones. Por eso tomamos contacto ya mismo con Patricia Moreno. ¿Qué ha pasado?
7: Para que ustedes tengan una idea, hasta acá nosotros tenemos algunas de las informaciones, porque donde se precipitó este helicóptero es en el parque Ichigualasto, el departamento Valle Fértil, que queda a unos bastantes kilómetros distantes de la ciudad capital. El personal que tripulaba este helicóptero, que específicamente estaban haciendo una jornada de capacitación que llevaba ya casi 2 semanas, con personal de la Comisión de Manejo de Fuego, gente que había llegado desde Córdoba, también desde la empresa argentina de navegación aérea, específicamente haciendo tareas de actualización en búsqueda y salvamento de lo que son incendios forestales y demás. Ustedes saben que en nuestra provincia el viento sonda es realmente temeroso a la hora de tener parques y tanto arboledas y algunas zonas que por las sequías intensas que tenemos eran peligrosas. Es más, días antes habíamos tenido 51 incendios, focos de incendio, y estaban esta vez capacitando al personal en el manejo del fuego en forma aérea. Por eso estaba el helicóptero este y otras 2 aeronaves que habían sido traídas de otras provincias. Esta mañana, ayer tuvieron una capacitación, mira, con periodistas, y hoy venía la aeronave desde Valle Fértil con personal de la policía, de Protección Civil y de las mismas brigadas que estaban capacitando a la ciudad capital para terminar otro entrenamiento. A las 10:30 se avisó, porque las condiciones climáticas en la provincia son bastante irregulares, hemos tenido viento sonda, agua, nieve, nieve. Es más, los departamentos precordilleranos, a los que está próximo Valle Fértil, han tenido en estos días una intensa nevada, se había interrumpido, sí, el tránsito y demás. Hoy, cuando venía el helicóptero, contó el director del parque provincial Ichigualasto, que está en la zona, vieron el helicóptero salir y después precipitarse a tierra. Y allí comenzó el operativo.
4: No, está bien. ¿Se sabe cuántos ocupantes iban en el helicóptero?
7: Hay 7 personas. Los que nosotros ya tenemos corroborados es que iba el subjefe de policía, Marcelo Videla, el jefe de bomberos, Rubén Castro, el director de Protección Civil, Carlos Heredia, y el subjefe de bomberos, Jorge Carabajal. La gente es todas personas de carrera conocidas en la provincia,
4: claro,
7: muy queridas. El resto de la tripulación, tanto el piloto como los otros integrantes, que son 3 más, son personal que solamente en el departamento Valle Fértil, porque no sabemos si el piloto era de la provincia o era el que han traído de en la capacitación, y los dos brigadistas que venían en la capacitación, porque la distancia es muy larga. Y bueno, a raíz de esto, ustedes saben que ha salido la gente, claro, porque están luchando también con esa zona, no tiene luz eléctrica donde han caído, o sea que, y con las condiciones climáticas, en pocas horas va a oscurecer. Claro, y ahí baja la temperatura, si tenemos una temperatura baja, ahí es bajo cero y realmente va a ser muy difícil que puedan trabajar.
0: Patricia, se habla o se ha comentado, no sé si tenía alguna precisión, si la aeronave era de procedencia de Córdoba o al menos iba gente de Córdoba. ¿Se sabe algo de eso?
7: Sabemos que la aeronave que estaban capacitando hasta el momento, porque esto es con pinzas, el helicóptero, según lo que nos ha informado, es un Bell biturbina que había tenido el primer vuelo en 2010, que había matriculado en 2022, que es la empresa HASFI, que es un modelo que estaba preparado para el transporte de pasajeros, rescate y evacuaciones. Esto es lo que nos han informado esta mañana, que estaba trabajando en la provincia, que depende del Sistema Nacional de Manejos de Fuego. Y habría personal de Córdoba y de otras provincias que estaban, pero esto es lo que tenemos hasta acá.
0: Bien. Bueno, como señalaba recién, es una zona bastante complicada para llegar, que creo se hace a pie o con algún medio de movilidad importante, porque es difícil de llegar.
7: Exactamente, hay una zona que lo podés hacer con camionetas 4x4 o los autos que tiene el ejército, la gendarmería, y lo demás es a mula o a pie. Depende de las condiciones que tengan en estos momentos. Te digo, nosotros sabemos que días atrás ha nevado, ha llovido, ha soplado vientos, pero ¿cuál es? Por ejemplo, el Parque Chigualasto estaba cerrado por esto, Patrimonio de la Humanidad. Hay senderos que se pueden transitar y otros que no, porque cuando nieva o llueve bajan las corrientes, entonces todo esto es muy sinuoso, difícil. Entonces te imaginas que todos estos días hemos tenido esto, que son fenómenos climáticos que, bueno, habían de alguna manera hecho prever el cierre. Con este incidente, bueno, hoy directamente el director del Parque Chigualasto, que está allí, inmediatamente mandó a cerrar todo y solamente ingresa la gente que está abocada al operativo de rescate, y ejército, gendarmería y la gente de bomberos, que, bueno, que también están muy consternados porque su jefe y su subjefe están ahí.
0: Sí, resta saber los motivos que por los cuales se puede haber precipitado, y sobre todo la identidad de las personas que han perdido la vida. Sí. Más allá de lo que vos recién señalabas con las tres personas.
7: Acá, mira, vamos a ser muy cuidadosos, sabemos que se ha precipitado. No sabemos si pudo aterrizar, sabemos que se precipitó hasta acá, no sabemos cuál es la condición, si están con vida o no. Eso vamos a ser muy cautelosos, porque viste que en esto después no hay marcha atrás, así que hasta el momento sabemos que ha precipitado y que estaban estos siete ocupantes.
0: Bien, no sabemos.
7: ¿Cuáles son las condiciones? No sabemos.
0: Por ahora no se puede confirmar que haya víctimas, no sabemos. Que iban siete personas.
7: Todavía el momento. Sí, siete personas, entre los cuales están esos jefe, tres, subjefe, y el director de protección civil. Esas personas sí están, porque estaban en la planilla de vuelo, o sea, ellos han subido el helicóptero porque ya habían salido de campamento. Ajá. Que son esas personas.
0: Bien.
7: Esas personas sí te las podemos confirmar, porque es más, las autoridades de la provincia han confirmado esto.
0: Bien.
7: Subjefe de policía, el jefe de bomberos, el subjefe de bomberos y el director de protección civil, que hasta hace poco fue el jefe de bomberos de la provincia de San Juan.
0: Patricia, muchísimas gracias por el momento, es muy amable.
7: Bueno, disculpen lo acotado, pero es lo que sabemos y podemos rectificar. ¿Sabes que es una zona muy difícil? ¿Ustedes recuerdan que hace un tiempo atrás cayó el helicóptero con el gobernador de la provincia?
1: Sí,
7: en ese momento de Gio. Bueno, es una zona muy próxima, es Valle Fértil.
1: Claro.
0: Bueno, Patricia.
7: En ese momento la suerte que tuvieron es que el helicóptero despegaba y esta vez ya venía en vuelo y altura.
0: Claro. Sí. No, pero ha sido muy valioso lo que nos has contado por el momento, y es lo que hay hasta ahora, y como vos decís, no hay que precipitarse con la información hasta tanto no tengamos la confirmación. Así que muchas gracias,
7: Muchas gracias a ustedes, disculpen lo acotado, pero es lo que le podemos confirmar, ¿sí?
0: Gracias. Patricia Moreno, periodista de San Juan, confirmado que es el Umbel biturbina, desde Valle de Fértil a la ciudad de San Juan iba, se precipitó allí en el parque, eso fue alrededor de las 10:30 de la mañana, 7 personas iban confinadas dentro de este helicóptero. Entre ellos estaba el subjefe de la Policía de San Juan, Marcelo Videla, el jefe de bomberos, Rubén Castro, y el director de Protección Civil, Carlos Heredia, y 4 personas más.
4: 4 personas más, que habría gente de Córdoba, pero no...
0: Y no sabemos el estado de las personas, porque no se ha confirmado todavía ninguna víctima, ni tampoco si están ilesos. Veremos con el correr de las horas qué novedades tenemos. Adelante.
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12: Hora 16:04 en Córdoba, la temperatura 18 grados 8 décimas, el cielo parcialmente nublado, la humedad 65%. Reiteramos, desde mañana estarán habilitadas las nuevas playas de estacionamiento del Kempes. La preventa de los espacios comenzó hoy a la mañana a través del sitio web de Caminos de las Sierras. Permitirá estacionar a 2.400 autos y 340 motos. Las playas comenzarán a funcionar con motivo del partido que disputarán mañana Talleres y Vélez a las 19 horas. Al respecto, esto dijo en Mitre el presidente de la Agencia Córdoba Deportes, Agustín Caleri.
13: Y la verdad que muy contento de esta habilitación, de una obra muy, muy importante para lo que es el estadio. Hay 2.740 lugares, con la preventa vos te aseguras un lugar. Cuando se terminan esos lugares, el que quiera acceder no va a poder acceder porque ya va a tener su QR la persona que lo compre la preventa, lo muestra, digamos, lo que es la barrera, pasa, y el que no tiene el QR no va a poder pasar, y si está todo vendido, tampoco.
12: Además, Caleri precisó que el valor de la estadía durante el evento será de 10.000 pesos para motos y 20.000 pesos para autos.
13: La administración la va a tener Camino a la Sierra, yo me imagino que va a tener seguro contra robo, contra incendios. Tengo entendido que no va a haber contratadores en lo que es la agencia del Estadio Mario Alberto Kempe, que ya la municipalidad dijo que no va a haber contratadores.
14: Tampoco en la zona de la GAUS va a haber una casilla de cobro como si fuera un peaje. Si hay lugar y no hizo una preventa, se le cobrará ahí y pasará. 20.000 los autos y camionetas y 10.000 las motos.
12: Noticias del exterior. Asciende a 18 el saldo de fallecidos por el terremoto al sur de Japón. También se contabilizaron al menos 62 heridos y hay miles de evacuados, sumados a decenas de edificios derrumbados. Recordemos que el fuerte sismo de 7,1 puntos ocurrió este martes por la tarde en la prefectura de Kumamoto. La temperatura actual en la ciudad de Córdoba, 18 grados, 8 décimas. El cielo parcialmente nublado, humedad 65%. Hora 16, 6 minutos.
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1: Hola, chicos. Che, loco, basta de criticarlo, amor. Si él quiere trabajar uno o dos días a la semana y patea el resto, es problema de él.
2: Excelente, Fede, para contrarrestar a este clima. Si venía Omar, seguro nos ponía un tema de Diango y nos cortábamos la vena.
3: Chicos, además, usted no se ve porque son unos viejos chotos. Los jóvenes de las generaciones de ahora, de los 20 y los 30, baila desacatado. No,
4: hola, chicos, me encantó el varieté de desacatados. Y con esto quiere decir que ya estamos en condiciones de poner a lo mejor algún varieté de Daddy Yankee o Nicky Jam, que me parece que nunca lo hicieron.
5: Sí,
4: gracias.
5: Daddy Yankee, sí, Nicky Jam, no, no sé.
6: Te agradezco mucho. Yo por mi lado paso.
7: Nicky Jam. Una pregunta para Fede con respecto a los expedientes que le abrieron a Argentina. ¿A los españoles le abrieron algún expediente por ir a cargar o incitar a la violencia también?
3: A eso voy. Solamente Gaby, que fue quien tuvo la pelea con el ratón Ayala, y lo mismo que Dani Olmo, que no fue citado a pesar de que había provocado el ratón Ayala. Parece que las penas son todas contra los argentinos, che, ¿eh? No me quiero sumar a la victimización de la del complot antiargentino, que en algo de eso hay. Pero de todas maneras, los expedientes hasta ahora fueron para 4 jugadores de Argentina y uno solo de España.
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8: Hola, Pepito. Te aviso y aviso a la audiencia que hay un camión en el medio del cantero de circunvalación. Y la mano externa de circunvalación está con demoras. A la altura entre el puente a San Francisco y el puente a Villa María. Gracias.
6: Gracias a vos. Entonces el camión que está allí en circunvalación entre el puente que va a San Francisco y a Villa María. Así que mucha precaución, por favor. Evelyn, habías quedado
0: pendiente. Había quedado colgada. Sí. Te cuento que las entradas para el Cosquín Rock volaron. Sí. A pocas horas del inicio de la venta se agotaron las dos primeras tandas de, dame la S, de abonos para el festival, cuando se realiza el 6 y el 7 de febrero. O sea, mirá cómo la gente es previsora, al menos con este tipo de eventos, ¿no?
9: Sí, 6 y 7 además, de febrero. Pero sí. Además suele pasar que después las aumentan, ¿no?
0: O sea, después las aumentan.
9: Claro.
0: Y encima, tampoco se conoce la grilla. O sea que las personas que han comprado es a ciegas. O sea, no saben qué es lo que van a ir a ver, porque todavía no está la grilla. Siempre se supone que están más de lo mismo, ¿no? Pero bueno, en este caso puntual no está la grilla para este evento en el Aeródromo Santa María de Punilla. La primera tanda se denominó Yendo y ofrecía 1.500 abonos a 230 mil pesos con la posibilidad de pagarlos en 12 cuotas sin interés para clientes de un banco. Luego se agotó la segunda tanda que se llama Llegando.
6: Llegaste,
0: que tenía un valor de 250 mil pesos. Y actualmente continúa disponible la tercera y última etapa de preventa que se llama Viajando, con un precio de 270 mil pesos. Siempre le estamos sumando a esto el cargo por servicio, ¿no? Lo bueno es de que para los clientes de este tipo de tarjeta tienen beneficios de financiación en 12 cuotas sin interés. Es decir, llegan al show, pasan el show y siguen pagando el show el año que viene, claro, ¿no? Sí. Bueno, por el momento la organización no anunció, como te decía, la grilla de artistas, pero la gran demanda confirma que ya hay expectativa y que ya es un éxito el festival de rock más importante y convocante del país.
6: Bueno, gracias, tenemos mucha información por acá, pero primero vamos a cumplir contigo, Alejandro.
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6: ¿Cómo me gusta esa canción? ¿Quién es Alejandro?
9: Harry Styles.
6: Canta muy lindo, ¿eh? Muchas gracias, Alejandro. Bueno, vamos a hacer una vueltita. ¿Por qué tienen apuro? La vida no es apuro.
9: No, no estamos apurados.
6: Hay que vivir cada segundo intensamente, como el que vamos a vivir
9: ahora.
6: Disfruten
9: lo que queda el día porque es un
6: la vida es un ratico y vamos a vivirla contigo, Geo.
9: Bueno, dos cosas cortitas.
6: Sí.
9: Primero, reiterar lo que ya viene contando Ernestina en el Mitre Informa. Primero, que este próximo lunes 3 de agosto las escuelas de todo el país van a estar de paro. En realidad los docentes de todo el país van a estar sí. de paro, o sea, las escuelas no van a abrir. Es una medida convocada por CETERA, que es como la UPC a nivel nacional. Por supuesto, UPC adhiere. Eso por un lado. Y por el otro, yo creo que es la silla porque me hace hacer este comentario, pero es una noticia que triste para la gente de PEC porque falleció Luis Jóvine, que es el ex presidente, uno de los ex presidentes de PEC. Sí. Sí, creo que es el presidente que más tiempo ha estado frente a EPEC. Una persona de un académico de fuste, una persona que sabía mucho del tema. Viste que muchas veces sucede que se critica si está en el lugar sabiendo, claro. O sea, cargo político. Exacto, Jovine era una persona que sabía mucho del tema, así que sí, ha fallecido a los 72 años.
6: Muy bien, gracias, Geo. Bueno, voy a agregar, ya te doy, Fede, que mañana va a haber medida de fuerza en varios sanatorios. Han fracasado las medidas de la Secretaría de Trabajo y se declararon paro por 4 horas por turno en el grupo COSEME, que es Sanatorio Aconcagua, Santo Tomás y Laboratorio Biolab. Así que mañana la atención se verá afectada si se garantizan las urgencias y las emergencias, pero el reclamo es por el incumplimiento salarial. Así que mañana 4 horas de paro por turno en las entidades que recién les dije. Ahora sí, querido.
1: Sí, te recuerdo que no juega Belgrano Pepe, porque enfrenta a Tigre, que claro, tuvo que jugar anoche, valga la redundancia, contra Nacional de Montevideo por la Copa Sudamericana. Por eso, por la fecha 2, va a jugar el miércoles de la semana que viene. Si va a jugar por la fecha 3, este sábado contra Argentinos Juniors. Así que en ese parate hubo una especie de rueda de prensa con los futbolistas y habló Franco, el Mudo Vázquez, que habló del hecho de no conformarse y tratar de no bajar nivel ni relajarse luego del título conseguido.
2: Perfecto. Mérito de nuestro y bueno, lo más difícil es continuar con ese nivel, bueno, esa es la idea. Sí, siempre pasa eso, ¿no? Lo difícil no es jugar bien un partido, sino mantenerlo, que es un campeonato largo, así que bueno, tengo que pensar en lo que viene. No, contento, feliz primero de haber vuelto, de estar acá con toda la gente, con toda mi familia, y bueno, se logró el título, así.
1: Ahí está la palabra de Franco El Mudo Vázquez. Pepe, bueno, en día de esta fecha el Pirata tiene poca acción, mejor dicho nula, descansa y el sábado va con Argentinos Juniors.
6: Muy bien, Eve.
0: Bueno, Fátima Flores salió a desmentir los rumores. No está de novia con Javier Milei, aunque ambos coincidieran en Perú. Aclaró que su viaje no tuvo motivos sentimentales, sino que fue lo que vos habías dicho, Pepe, fue invitada especial para asistir a la asunción presidencial de Keiko Fujimori. Dice que mantiene una amistad con la mandataria peruana desde hace 2 años. Ellos se conocieron en una gala solidaria por la Fundación de Antonio Banderas en España, y por ese vínculo ella fue invitada a participar del acto oficial junto con los familiares y los amigos de Fujimori, pero que fue contundente cuando le preguntaron si estaba con Milei. ¿Qué es lo que dijo vos, Fátima? Dijo, no, mentira, jajajajaja. Dijo, bueno, que está enfocado en su trabajo, que no tiene tiempo para un romance en este momento, y que sí, se vieron de lejos durante el evento, ya que, bueno, ocuparon un lugar diferente dentro del protocolo de la ceremonia. Dice que, bueno, fue solo una mera coincidencia y descartó al menos por ahora una relación con el
6: presidente. O sea que no tenemos pareja presidencial.
0: No hay pareja.
6: Momento, ¿eh? Seguimos igual. Bueno,
3: mi amigo Federico Gelli me va a entender. Hoy hace 15 años falleció Bam Bam Miranda, el mejor percusionista de la música cordobés. Me animaría a Nacional, porque no solo toco con Jiménez, sino con Callejeros, con un montón. Un abrazo al cielo, Bam Bam.
1: Qué grande Bamba Miranda, ¿no? El peruano que encima falleció haciendo lo que más le gusta, tocando, ¿no?
0: Tocando,
1: en
0: sí,
1: un show con su banda, creo que fue en el Teatro San Martín, que convocó mucha gente también del Perú. ¿Puede ser o no?
0: Guarango.
1: Sí, Guarango se llamaba la banda, sí. Y se murió sobre sus timbales, Pepe. Creo que eso no tiene. Bueno, si hay una forma de irse por un artista, siempre es esa, ¿no? Aquel hombre que con la Mona Jiménez lo llevó, no sé, junto hicieron una dupla tremenda, ¿no? Sí. Cuando Bamba tocaba, era mágico, ¿no? Era bravísimo, ¿no?
6: 15 años se cumplen hoy.
1: 15 años, creo que también dormía 2 o 3 horas por día. Es un personaje muy, muy divertido.
4: Pepe, decile a Omar que recién pasé por el predio de talleres, sí, y hay más gente de la que va a haber mañana en el Kempe. Entonces, ¿cómo es eso?
6: ¿Quién dice eso?
1: No, mañana que sentimos una multitud.
6: El Kempe se llena.
1: Con los nuevos estacionamientos. ¿Sí?
6: Claro, no, pues se va a llenar. ¿Cómo?
9: ¿Estuviste vos ahí?
6: No, por supuesto que hay que ir allí, hay que alentar al equipo.
1: Hay que
6: apostar.
1: Con un San Paoli que sigue dividiendo opiniones en talleres, ¿no? Porque si bien tiene chapa, dirigió selección argentina en mundiales, es que por ahí esos técnicos quieren poner su idea por encima del material que tienen. Quiero con línea 3, así juegue el Geo, Evelyn y Fede abajo. Y no, a lo mejor por ahí ver. ¿Vos te la bancás con línea 3?
9: Yo soy una buena 9.
1: Bueno, pero por ahí se técnico, como bien, se quieren imponer su idea en lugar de ver el material. Después, cuando convence al grupo, hacen buen papel, pero muchas veces por ahí tienen roces con vestuarios. De algunos lugares se fue bien y de otros no tanto. Pero bueno, es un técnico de jerarquía internacional.
6: Es que hablaste muy breve. ¿Hay cambios en el equipo para mañana?
1: Por ahora no han dicho nada, Pepe. Pero claro, te expulsó Riquelme. Hay que ver si va a jugar Shot en ese lugar o si tendrá otra variante para jugar en la saga.
6: El capitán, Shot, ¿no?
1: Sí, pero que empezó en el banco suplente.
6: Sí, claro,
1: empezó. La única de cabeza la tuvo Shot.
6: Sí, señor.
1: ¿Por qué sacas al jugador que hace goles, el que
6: no
1: llega?
6: No lo entiendo.
1: Que fueron jugadores que por la banda siempre llega al ataque.
6: Pregúntale vos que lo ves así.
1: Mañana hablaremos.
0: 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No dejes de ser vos, Pepe.
6: Gracias.
5: Es que me tiene loco.
0: Más mensaje por acá. Hola, chicos. Hoy pagué el estacionamiento en el Kempes. En la web no podés elegir el sector. Pagás y te llega el QR y el color del sector. Hoy viene para ver, hoy viene de ser para ver cómo es el ascenso y resulta que están identificados por número de sector. O sea, me asignaron violeta y la cartelería dice sector 1, 2, 3, 4.
1: Empezamos con problemas.
0: No entendí nada. Yo tampoco,
6: no, Carlos, yo tampoco,
0: no entendí nada. Pagué, bueno, es por color y por sector.
6: Ah, te dan violeta 1, 2, 3 o 4.
0: Ah, claro.
1: Bueno,
0: claro.
1: Pero ¿cómo sabe el color?
6: Ah, y acá dice, no coincide.
0: Ya entiendo, ahora entiendo,
6: la ubicación con uno
0: claro,
6: es color.
0: No coincide, dice y otro el color en un lado, pero el número es en otro.
1: Pero a lo mejor hay varios números con varios colores, ¿no?
6: Porque eso es lo que puede ser.
0: Imagínate.
1: Va a ser un
0: problema
1: mañana.
6: ¿Sí?
1: Y qué sé yo, mira, la gente ya
0: y
1: empieza.
0: Y probablemente va a ser un problema. Pero vayan temprano, chicos.
6: Ha comprado por online.
1: Sí, es la forma de
6: la única forma
1: anticipado para no ir allá.
6: Pero mañana podés ir a que. Si hay lugar, comprarla.
1: Sí, también, pero bueno, se recomienda, Pepe, si vas un ácido concurrente a la cancha, anda solo por la web primero.
6: Bien. Sí, ¿algo más o voy con...?
0: Sí, muchos mensajes más. Hola, chicos, ¿cómo están? Una oración por esos trabajadores que iban en el helicóptero. Hola, chicos. Cenar a la tarde, a la noche, luz tenue, apagar celular, una ducha y té de tilo, dice Pablo. Qué lindo. La cena
6: sí,
0: generalmente cenás con el celular, con el televisor prendido, con música. Viste sí. Que siempre es con mucho ruido. Pero está bien eso de poner una velita.
9: Bueno, pero ves, por eso yo ceno a las 8 de la noche. Ceno temprano, puedo ver una peli, una serie, algo.
0: Mientras hace la digestión.
9: Y después, claro, y tranqui, y después.
6: Pero acostumbran. Justamente acostumbran.
9: ¿Tomate un minuto?
6: Como, no, bueno,
9: un minuto, sí.
6: Un minuto. Pero también, ¿están en silencio? O sea, ¿apagan el televisor? No ponen.
0: Yo pongo música.
6: ¿Ponen música?
9: No. Sí, música puede ser en silencio, es raro que esté.
6: No es tenemos raro. Silencio, ¿no?
0: Silencio.
6: No tenemos silencio.
9: A veces yo cuando me voy de acá. Voy en el silencio en el auto. Sí, sí, necesitas. Sí, apago la radio. Además, ustedes no saben lo que es trabajar con Alejandro al otro lado.
6: Ah, no sé. Te aturde.
9: Y pone la música muy alta, es una cosa, bueno, pero
0: están
9: sí.
0: Están locos, dice el ruido blanco. No te dormís ni en dos meses, dice. Es verdad, a mí no me hace bien el ruido blanco. Hay gente que sí. El ruido
9: porque
0: blanco.
9: Porque no todo funciona para todo el mundo.
0: Para dormir una hora de deporte, buena ducha y el sobre. Que se mejore Mario, dice acá Martín.
6: Mario, no, Omar.
0: Mi primo ve el partido de Talleres para dormir. Pepe no es malo ser soltera. No.
6: No, yo
0: claro, acá está. Y sí, porque
6: ¿qué
0: siempre
6: dijo eso?
9: No, vos, una todo el tiempo lo decís. Sí.
6: Yo dije cómo se arreglan con la soledad. Ya lo me preguntó varias veces.
9: Sí,
6: vos ya me contestaste.
9: Con el tema.
0: ¿Cuánta gente está junta y se siente más sola que nunca?
6: Es cierto, muy buena reflexión.
9: Evelyn es una gran pensadora de
6: casi que me hace acordar de Belén
9: Francesa. Estar acompañado. No.
0: Faltó la rimita. Quilio. ¿Qué es lo quilio?
9: Las rimas.
0: ¿A vos nunca te hizo una rima, Ale?
9: Las arrimas.
0: Sí, las arrimas, claro. A Lale le dedicó una rima.
6: ¿Sí?
0: Sí, Belén Francesa una vez a Lale.
9: Quería rimar.
6: Vino acá, a ver.
0: Y vino acá en la época de Mateico.
9: ¿Dónde estás tú, Alejandro, manejando?
1: Muy bueno, rima bien,
9: Era muy mala, Ale.
6: Buenísima.
0: Era muy mala, como yo. Bueno, ¿estás solita la Geo? Pregúntame, ¿ves esto generas?
9: No.
0: ¿Estás generando esto?
6: Sí. ¿Estoy ayudando?
0: No, ¿a qué estás ayudando? ¿Qué tenés que cooperar vos con nuestra?
6: Porque a mí me gusta ver las enamoradas felices.
0: No.
1: Hay muchas formas de ser feliz, Pepe.
6: Sí, se puede enamorar de la vida solamente, ¿saben? Ya lo sé.
1: No, puedes tener
0: no seré feliz, pero tengo marido. No era una obra de la Peretz. No seré feliz.
9: No seré feliz, pero tengo marido, claro.
0: Una siesta de 10 minutos, chicos, es fundamental. Sí, pero nosotros si dormimos 10 minutos de siesta, estamos en el horno.
9: Claro, ¿cómo hacemos ahora? Hacer un programa. Claro.
6: Bueno, por eso, pero además dicen que no debe superar los 20 minutos.
0: Ah, no, dicen que la siesta la tenés que hacer con un manojo de llave en las manos.
6: ¿Por qué?
0: Porque cuando se te abre la mano y se caen las llaves, el ruido de la llave en el piso hace que te despiertes.
6: Y ahí está bien.
0: Y ahí está. Es el tiempo que te...
9: La siesta del monje.
6: Muchas gracias.
0: ¿En serio? Eso me contó Sabag.
6: Ah, bueno, bueno.
0: Sabag me contó eso.
6: Es doctor Sabag.
0: Lo voy a llamar a Sabag.
6: ¿Pero qué tiene? ¿De dónde sacó eso el doctor Sabag?
0: Sabag cuenta, el Sabag, escúchame.
6: No, no lo llames.
0: No
6: lo nombres.
0: No sé si me va a atender el doctor Sabag.
6: Debe estar atendiendo,
0: doctor. Bueno, pero el doctor Sabag,
9: si está atendiendo el doctor Sabag, no le va a atender el teléfono.
6: Sí,
0: no. Es que lo nombramos al doctor Sabag. Aparece eso.
6: Te va a atender.
0: El otro día hubo un renacido, un resucitado con esta técnica.
7: Sí. Hola.
0: Hola. No, el doctor Sabag no atiende.
6: No está.
0: No, el doctor.
6: Paciente.
0: Y bueno, el doctor Sabag.
9: ¿Atenderá?
0: Hola. ¿Cómo es? Bueno, él cuenta que vos te tenés que acostar a dormir así como con la mano afuera de la cama. Estirando. Y con un manojo de llave. Y después, cuando vos te dormiste profundo, se te caen las llaves.
6: Entonces, pasó el tiempo
0: cuando
6: de la
0: se
6: siesta.
0: Golpea, la, claro, ya está, te tenés que despertar. Generalmente esos son 10 minutos. Así.
6: Ahí está.
0: Pruébenlo. El que pueda dormir la siesta, que lo pruebe.
6: Manojo de llave, dormir.
0: ¿Te costaba dormir con manojo de llave?
6: No sé, va a tener estirada la mano.
1: No, Pepe, porque cuando te dormís se te relaja la mano y se cae la llave. Y ese
9: claro,
1: proceso
9: y ahí son 10 minutos. Despierta.
6: Pero vos agarrás ese manojo de llave y lo extendés el brazo. Que cuelgue tu brazo.
0: Claro, vos te como cuando nunca te acostaste con la mano afuera.
9: Wow, claro. Alejandro. ¿Sabés quiénes sí. hacían eso? Por ejemplo, Salvador Dalí y Albert Einstein.
6: Einstein. Mira.
9: Para impulsar la creatividad y evitar dormir demasiado.
0: Claro, acuéstense. Te acostás con un manojo de llave y la tenés afuera en la mano. No la vas a meter adentro en la mano de la sábana.
1: No, pero no se cae nunca.
0: Pone debajo, no se te va a caer. Si el chiste
1: la idea es que esté el riesgo la llave, cuando se caiga te despertás.
0: Claro, ese es el.
1: Cuando el cuerpo se relaja, suelta los músculos de la mano.
0: Ahí está.
9: Mira cómo puedes dormir con la mano afuera, Ale. ¿Eh? La mano colgando.
6: Hombre, es el doctor Sabag.
9: ¿Entendés?
0: Sabag.
6: Bueno, sí, son 16. Basta. 16:31, ¿sabes qué es?
0: ¿Qué?
6: ¿Sabes qué? Digo, es hora de saber cómo está la ciudad con el tránsito.
0: No sabe hablar.
6: Bueno. Por eso, ¿hay que presentarnos? Vamos a presentar.
8: Tránsito.
6: Así está ella, que es la que más sabe, que está atenta a todo lo que pasa en la ciudad. Por eso la saludamos y le decimos: ¡Hola, Paola!
10: Muy buenas tardes, mis queridos automovilistas. Bueno, Avenida Colón desde Urquiza tiene bastante movimiento a esta hora. También Sarmiento, Humberto Primo, Chacabuco, Maipú, lo mismo. La Avenida Poeta Lugones llegando a Plaza de España también. Ambrosio Olmos, Estrada, Pueyrredón. Recordamos que se realiza un corte total y desvíos en calle Belgrano entre Fructuoso Rivera y Achával Rodríguez. Recordamos que continúa también el corte total en David Luque entre Ibarbals y Barbals y Rincón, también en Celso entre O'Higgins y Carlos Paz. Continúan también los redireccionamientos en la avenida Boderó para quienes transiten en sentido Villa Allende, Córdoba. En zona sur se registran algunas demoras en Cruz Roja entre Vélez Arfil y Belardinelli. Continúan también los desvíos por obras en el alto nivel de avenida Vélez Arfil. En las rutas informa Policía Caminera reducción de calzada por un siniestro vial en circunvalación en el acceso a Costanera entre los puentes de la ruta nacional 19 y la ruta 9 de la autopista Córdoba-Rosario. Así que precaución. Circular con precaución también sobre el camino las altas cumbres, se registran lloviznas y bancos de niebla en varios tramos, lo mismo en el Camino del Cuadrado, en la ruta provincial E64 y en la ruta 14. Si rápido a casa querés llegar, escucha a la Paola, que te va a guiar. ¡Chau!
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0: 16:33. En Córdoba, la temperatura 18 grados 8 décimas. El cielo parcialmente nublado, la humedad 65%. Más sobre el paro docente, tal como lo venimos informando, gremios convocan a un paro nacional por 24 horas con movilización en Buenos Aires para el próximo lunes 3 de agosto. Roberto Cristari, secretario general de la UPC, aclaró que en Córdoba el paro será sin movilización por las calles.
1: Va a ser un paro de 24 horas con movilización en Buenos Aires, con la participación de gremios docentes, gremios universitarios y otras centrales obreras, reclamando en primera instancia la convocatoria a la paritaria nacional docente, la restitución del FONIT, una nueva ley de financiamiento educativo que el gobierno nacional el año pasado la eliminó en el presupuesto definitivamente, la restitución de los fondos para todo lo que son los programas nacionales, para becas estudiantiles, comedores escolares, capacitación docente, en defensa también de las cajas previsionales provinciales, del sistema y el régimen especial docente a nivel nacional y el envío de los fondos para las cajas no transferidas, y también rechazando este intento del proyecto de reforma educativa que pretende el gobierno nacional a través de la ley de libertad educativa, que directamente elimina lo que es la ley de educación nacional, que fue una ley que se consensuó. Nosotros como entidad de base, como UPC, vamos a participar activamente, vamos a hacer el paro nacional el próximo lunes 3 y vamos a participar de las acciones en Buenos Aires.
0: Jorge Tayana cuestionó la visita de Cristalina Georgieva. El ex canciller dijo que la directora del FMI quería visitar Vaca Muerta para ver con qué la Argentina va a pagar su deuda, y trató de mentiroso a Luis Caputo.
2: ¿Por qué viene Cristalina y se va a Vaca Muerta? Porque quiere ver con qué se le puede pagar. Porque ella sabe que los compromisos que tiene Argentina son verdaderamente impagables. El señor es ministro de Economía, es un mentiroso serial. Ya lo fue la otra vez que hizo fugar la plata con Macri y ahora quiere hacer lo mismo. Por eso está desesperado por sacar los famosos dólares del colchón, que ya casi no le queda a nadie en reserva alguna, pero quiere exprimir todo lo que pueda. ¿Por qué? Porque quiere endeudar más al país y quiere endeudarlo con el sector privado, que es del cual él proviene. Así que la señora Cristalina va a Neuquén a ver Vaca Muerta, para que le digan, claro, sí, acá está el dinero para pagarle al fondo. Es una cosa vergonzosa. Es como quien va a evaluar los bienes antes de un remate. El país está en venta, entonces ella, como tiene que cobrar, quiere ver con qué le van a pagar de qué dinero.
0: Críticas a Cristina Kirchner es por su nueva estrategia para revertir la condena por la causa Vialidad. Se trata de una presentación ante el Comité de Derechos Humanos de Naciones Unidas. Dicen que busca ser candidata.
3: Un manotazo de ahogado, así lo calificó la senadora radical Carolina Lozada al ser consultada por Radio Mitre sobre la nueva estrategia judicial de Cristina Kirchner para ponerse el traje de candidata.
4: Creo que son manotazos de ahogado, porque la verdad es que no hay una instancia superior a la Corte Suprema de Justicia de la Nación y es un fallo que está firme. Es decir, no hay una cuarta instancia. Ella está en todo su derecho de hacerlo, de pedirlo, y la ONU lo que puede hacer es expresarse para que se revise o para lo que fuera, pero no está por sobre un fallo de la Corte Suprema de Justicia de la Nación.
3: Desde el Congreso, Jorge Moure, Mitre informa primero.
0: La temperatura actual en la ciudad de Córdoba, 18 grados, 8 décimas. El cielo parcialmente nublado, la humedad 65%. Hora 16:37.
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0: Muy bien, muy poquito para las 5 de la tarde, 16:46. Vamos a hacer una vuelta, si te parece, Geo.
1: ¿Cómo no? Por favor. Viste que en tus títulos contaste que el cura denunciado sí. por abusos está. Denunciaron que el cura denunciado por abusos está dando misa en la catedral.
0: El cura de Carlos Paz, ¿no?
1: El cura de Carlos Paz, exactamente. Es el cura Alejandro Nicola, denunciado por presuntos abusos sexuales a menores. Estaba participando de misas en la iglesia principal de la ciudad. Bueno, han lanzado un comunicado, el arzobispado ha lanzado un comunicado en nombre de Javier Soteras.
0: Sí.
1: Diciendo que...
0: Perdóname, porque creo que dio misa con el padre Soteras.
1: Sí, sí, dice que efectivamente está siendo sometido a una investigación en el padre Nicola, ¿no? En sede judicial y en el ámbito canónico, pero que él renueva su cercanía al padre Alejandro. Que estos procesos se encuentran actualmente en curso y que hay que esperar el esclarecimiento de los hechos con el debido respeto al principio de inocencia y a los derechos de todas las personas involucradas. Reitero que dijo que renueva su cercanía al padre Alejandro, así que va a seguir dando misa aparentemente.
0: Bueno, ambiéntese a pesar de la denuncia, la causa.
1: Mientras se sigue la causa, sí.
0: Bien, gracias. Sí, Fede.
2: Acordate, Pepe, que sigue la continuidad de la fecha 2 de la Liga Profesional. Barracas Central le ganó 1-0 al 2 de Mar del Plata. 19:15 juega River de visitante ante Gimnasia La Plata. Y en Córdoba, 21:30, Instituto juega contra Platense, Pepe. Por ahora, sin una nueva cara, Lucas Sanseviero es el hombre que podría llegar, un volante que llegaría, volante uruguayo extremo, que llegaría del Valladolid de España.
0: Sí.
2: Y es el debut de los constatadores. Más allá que pasó en Alberdi, claro, por Alta Córdoba. Recordemos, no hay naranjita, pero sí constatadores. 21:30 la cita en Alta Córdoba. Instituto busca su primera alegría en el torneo ante Platense.
3: Bueno, las Trillizas de Oro volvieron a sorprender ahora con una versión renovada de uno de sus clásicos infantiles, que es La Locomotora, que La Locomotora Llega a la Estación. Así se llama la canción, un emblemático tema que regresa con un sonido que es mucho más moderno. Supuestamente tiene arreglos electrónicos más sutiles que modernizan esta versión, que es una melodía original sin perder esa esencia alegre que caracteriza a las intérpretes. Bueno, la verdad que el lanzamiento forma parte de un proyecto nuevo que ellas tienen, que se llama Las Trillizas de Oro y el Libro Mágico. Un universo musical donde van a ir presentando más canciones en los próximos meses. Esta es una propuesta que combina música, fantasía, entretenimiento familiar. Una propuesta para los más chicos. Volver a trabajar, ¿no? María Emilia, María Eugenia, María Fernández. Bueno, iniciaron su carrera artística cuando eran chiquitas. Eran, bueno, justamente muy llamativas por ser.
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5: Federico, escucha, antes que se escuche el tema, decime qué.
6: Por supuesto, oh, qué temazo, Alejandro. Pero primero que todo, que disfruten de lo que queda del día, que es un montón en la vida y que...
5: No se repite nunca más.
6: Mañana
5: no volvemos a intentar. Chao.
6: Alejandro, escucha, escucha.
7: Chau, bebé. Hasta la próxima vez.

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1: Internacionales. Francia. La cuarta ola de calor trajo temperaturas de 42 grados y el fuego no cede. El gobierno movilizó a miles de efectivos para combatir los incendios forestales en la región de Gironda en medio de temperaturas extremas. El operativo cuenta con el despliegue de 2.200 bomberos, 1.500 militares y 2.000 gendarmes y policías para contener el avance de las llamas. La noche fue tranquila, el incendio sigue bajo control esta mañana y varios rebrotes fueron rápidamente extinguidos durante la noche, anunció la prefectura departamental.
2: Nacionales.
1: Catamarca. Rescataron a turistas atrapados por un temporal de nieve en el balcón del Piscis. Las autoridades provinciales desplegaron un mega operativo con tractores y retroexcavadoras para asistir a las personas que quedaron varadas en alta montaña. Los equipos de emergencia evacuaron a unas 170 personas que se desplazaban en camionetas por un camino minero. Solamente dos personas fueron derivadas a capital con un cuadro moderado de hipotermia, detalló el ministro de Gobierno, Seguridad y Justicia, Alberto Natella. CETERA convocó un paro nacional docente para el próximo lunes en coincidencia con el regreso a clases. La Confederación Gremial dispuso una huelga en rechazo a la negativa del gobierno de convocar a la paritaria nacional y ante la pérdida de poder adquisitivo del sector. La medida de fuerza afectará el reinicio de las actividades escolares posterior a las vacaciones de invierno en varios distritos. Se mantiene el incumplimiento en la restitución del FONIT y de los fondos nacionales para la educación, denunciaron.
2: Deportes.
1: FIFA abrió un expediente contra Argentina por la exhibición de la bandera de Malvinas y los incidentes en la final del Mundial. La comisión disciplinaria cuestiona la utilización de mensajes políticos durante el torneo y diversos episodios de violencia y conducta antideportiva. La investigación involucra a los futbolistas Nahuel Molina, Leandro Paredes, Thiago Almada y al ayudante de campo Roberto Ayala tras los hechos registrados en el partido definitorio ante España. Ambas federaciones podrán presentar descargos.
2: Internacionales.
1: Japón. Un potente terremoto en la isla de Kyushu dejó al menos 18 muertos y decenas de heridos. Las brigadas de rescate intensificaron la búsqueda de sobrevivientes entre los escombros de un centro comercial colapsado tras el temblor de magnitud 7,1 ocurrido en la prefectura de Kumamoto. El movimiento telúrico provocó daños generalizados, incendios y cortes en el suministro eléctrico que afectaron a miles de hogares. El siniestro más grave fue una explosión masiva que sacudió un centro comercial que habría sido provocada por un escape de gas.
2: Nacionales.
1: El gobierno de Brasil mantiene bajo análisis el regreso de su embajador a Argentina y se extiende la tensión diplomática. La administración de Lula da Silva aún no definió cuándo retornará Julio Vitelli a Buenos Aires tras haber sido llamado a consultas luego de los agravios formulados por Javier Milei en San Pablo. Desde la Cancillería Argentina expresaron sus deseos de retomar la agenda bilateral para evitar profundizar la crisis. De nuestro lado, no hay chance de romper las relaciones, aseguró Pablo Quirno. La licitación para privatizar Intercargo quedó desierta tras no recibir ofertas válidas. El Ministerio de Economía confirmó que ninguna de las 5 empresas interesadas cumplió con la documentación y los requisitos técnicos y económicos exigidos. La operación contemplaba la venta del 100% del paquete accionario de la Compañía Estatal de Servicios de Rampa con un precio base de $45 millones. Tras este resultado adverso, el gobierno deberá redefinir los pasos a seguir para cumplir con los planes respecto al futuro de la firma.
2: Deportes.
1: Torneo Clausura. Defensa y Justicia recibe a Deportivo Riestra desde las 17 en el Estadio Norberto Tomaguelo con el arbitraje de Bruno Amiconi y la televisación de TNT Sports Premium. En tanto, Gimnasia de la Plata se medirá ante River a las 19:15 en el Estadio Juan Carmelo Cerillo bajo el arbitraje de Leandro Rey Hilfer y con la transmisión de ESPN Premium. Ambos encuentros corresponden a la segunda fecha.
0: 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En cualquier momento volvemos.
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0: 17 horas 5 minutos en toda la República Argentina, iniciando otra jornada de la tarde de la radio. Bueno, vio cómo compuso el tiempo nublado y ahora salió por lo menos un rato el astro rey, tanto que le necesitamos, vio, en esta época. Saludamos, como siempre, a cada uno de ustedes que están acompañando la sintonía en la programación de Radio La Bulalle, y también a Damián Magris, el encargado de la operación técnica. Vamos a ver cómo está el tiempo en la querida ciudad de La Bulalle y los alrededores, contando con el patrocinio de ATS Agro.
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0: Vamos con el registro perteneciente a, como siempre decimos, a nuestra ciudad. Registro de la hora 16. En esos momentos teníamos 18 grados 5 décimos de temperatura, parcialmente nublado, 59% la humedad, la presión 999.7 hectopascales, el viento del noreste a 10 kilómetros por hora, la visibilidad llegaba a los 10 kilómetros. Para esta noche, mayormente nublado, la temperatura 12 grados, el viento del noreste entre 13 y 22 kilómetros. Para mañana jueves, la mínima de 7, la máxima de 18. El viernes, la mínima de 16, la máxima de 22. Temperaturas agradables, ¿vio? Llevaderas. El sábado, la mínima de 9, la máxima de 18. El domingo, la mínima de 7, la máxima de 17. El lunes, la mínima de 9, la máxima de 17. Mientras que para el martes, la mínima de 9 y la máxima de 17 grados centígrados. El pronóstico del tiempo para lo que resta de la jornada y los próximos días seremos brindados a usted gentilmente gracias a ATS Agro. A ver cómo arrancamos hoy miércoles con la música.

0: Muy bien, vamos con informaciones las más destacadas para estos momentos. Comenzamos con la primera de ellas. Conmoción en San Juan, murieron los 7 ocupantes del helicóptero que cayó en el Valle Fértil. Un helicóptero con 7 personas a bordo sufrió un accidente este miércoles en el departamento Valle Fértil, en la provincia de San Juan, después de permanecer varias horas desaparecido. Más tarde, el gobernador de San Juan, Marcelo Orrego, confirmó en sus redes que los 7 ocupantes perdieron la vida. Con profundo dolor recibimos la noticia del accidente del helicóptero ocurrido en nuestra provincia, en el que tristemente perdieron la vida 7 personas, entre ellos Carlos Heredia, director de Protección Civil, el comisario general Germán Videla, subjefe de la policía de San Juan. El comisario general Rubén Castro, jefe de bomberos, y el comisario inspector Jorge Carvajal, segundo jefe de bomberos. La aeronave perdió contacto mientras participaba de una capacitación para el combate de incendios forestales. Tras un amplio operativo de búsqueda, las autoridades confirmaron que habían caído durante el desarrollo de las actividades previstas. El despliegue fue coordinado por la Secretaría de Estado de Seguridad y Orden Público, que movilizó recursos provinciales y nacionales para localizar la nave y asistir a sus ocupantes. El helicóptero pertenecía a una empresa privada contratada para intervenir en un curso organizado por la Agencia Nacional de Lucha contra el Fuego. Mientras que iba leyendo la información, uno desconoce porque no son temas o ámbitos que manejamos, porque no desconozco, pero sí lo que, como usted del otro lado también, seguramente se puede plantear. Por ejemplo, en este caso de, como dice, del helicóptero, generalmente no, aunque sea en este caso que era para realizar, ¿no es cierto?, todo un trabajo de práctica, que, digamos, qué falla tenía o qué. Bueno, seguramente eso después se podrá detectar, seguro, porque ahora por el momento no. ¿Para qué haya ocurrido esto? Porque seguramente llevan, bueno, un control, un seguimiento como corresponde con todo para que estuviera en condiciones, bueno, y precisamente para que no ocurriera una catástrofe, un siniestro verdaderamente como este. Pero bueno, no sé cómo es el manejo. Si se había hecho con anterioridad, ¿no es cierto?, todo un seguimiento para que estuviera todo en regla, o no, o porque vio que también podemos esperar que a veces puede haber algún interés creado y si se hace pasar por ahí que se había hecho todo lo que corresponde en estos temas o en este orden, y a lo mejor no había sido así. Porque veo que da para pensar lo que esté. Ojalá que uno se equivoque, que no sea así. Seguimos con otra de las noticias. La UPC adhirió al paro nacional docente de CETERA, convocado para el 3 de agosto. UPC anunció de manera oficial su adhesión a CETERA en el paro nacional docente para el próximo lunes 3 de agosto. En el marco del plan de lucha resuelto ante la situación que atraviesan las trabajadoras y los trabajadores de la educación. Según aseguraron, la decisión responde a la permanente negativa del gobierno de convocar a la paritaria nacional docente, incumpliendo la legislación vigente y desconociendo un ámbito fundamental para discutir salarios, condiciones de trabajo, formación e inversión educativa. Mientras se profundiza el desfinanciamiento del sistema educativo, los salarios docentes continúan perdiendo poder adquisitivo. Se mantiene el incumplimiento en la restitución del FONIT y de los fondos nacionales para la educación y avanzan iniciativas que buscan recortar derechos laborales, previsionales y el derecho social a la educación. Tenemos datos que van a participar otras entidades gremiales que también están en conflicto, pero en este caso tiene que ver puntualmente con la cuestión de la educación. No nos olvidemos que este gobierno nacional el año pasado primero eliminó todo lo que es presupuesto educativo, aseguró el secretario general de UEPC, Roberto Cristalli. La paritaria nacional, que se reúne eventualmente, no termina de definir absolutamente nada, ni las condiciones del trabajo ni el salario mínimo garantizado a nivel nacional, lo que ha derivado en esta jornada nacional de protesta. Fuerte Apache, mega operativo para desmantelar banda narco tras asesinato de un policía. Este miércoles se lleva a cabo un mega operativo en el barrio Ejército de los Andes, conocido como Fuerte Apache, con la finalidad de capturar a integrantes de una banda narcocriminal involucrada en el asesinato del policía bonaerense Alan Molina. Según fuentes policiales, las autoridades están en la búsqueda de Guillermo Agustín Jerez, apodado Gordo Tirín, quien es señalado como el presunto líder de la organización. También se busca a Joel Sebastián Magallanes, conocido como Mayonesa, un adolescente de 17 años sospechoso de haber cometido el homicidio. La investigación está siendo dirigida por la Superintendencia de Delitos Complejos de la Policía de la Provincia de Buenos Aires, las Fuerzas de Operaciones Especiales UTOI, GPM, GAD y Halcón, y están realizando los allanamientos y el operativo de saturación en el asentamiento de Ciudadela. La organización delictiva se dedicaría a la venta de drogas en el barrio del partido del 3 de febrero y se encuentra vinculada al homicidio del oficial. Alan Molina, de 26 años y padre de dos hijos, fue asesinado el 18 de julio en el Nudo 1, ubicado en la Avenida Militar al 2900, durante un enfrentamiento armado en el que participó junto a otros policías. Otra de las informaciones, hallaron un bebé muerto entre la basura en una calle de San Francisco. Un guardia de seguridad privada encontró el cuerpo en la avenida Maipú al 2100 y avisó al 911. La fiscalía investiga el caso en San Francisco. Un bebé apareció muerto este miércoles entre restos de basura en plena vía pública de la ciudad de San Francisco, en el este de la provincia de Córdoba. El hallazgo se produjo en una avenida Maipú al 2100 y fue una guardia de seguridad privada quien, al pasar por el lugar, advirtió la presencia del cuerpo y llamó de inmediato al 911. Efectivos policiales llegaron al sitio, constataron la situación y procedieron a cerrar el perímetro para preservar la escena. Poco después se convocó a la policía científica, que realizó las primeras pericias y el levantamiento de rastros en el lugar. Por disposición de la fiscalía interviniente, los restos fueron trasladados a la morgue judicial para los estudios forenses correspondientes. Los investigadores buscan determinar la edad del bebé y reconstruir las circunstancias en que se produjo el hecho. Para avanzar en esa línea, también se trabaja sobre imágenes de cámaras de seguridad de la zona y se recaban testimonios de vecinos del sector. Estas son algunas, ¿no es cierto?, de las informaciones que se destacan en estos momentos, como también tenemos fuerte operativo por amenaza de bomba en la embajada de Estados Unidos. Un operativo de emergencia se lleva a cabo esta tarde por una supuesta amenaza de bomba en la embajada de Estados Unidos, esto en el barrio porteño de Palermo. Efectivos de la Policía Federal encabezan el procedimiento en el edificio de la Avenida Colombia al 4300, donde interrumpieron el tránsito. La llamada fue realizada mediante un llamado telefónico, por lo que se llevó a cabo una evacuación preventiva en el lugar, informaron fuentes policiales a la agencia Noticias Argentinas. En este contexto, personal de la División Explosivos de la Superintendencia de Bomberos Voluntarios, de Bomberos de la Policía Federal, se encontraban en la zona a fin de determinar la existencia o no de un artefacto explosivo. Los transeúntes que se acercan al área deben cruzar de vereda, ya que se recomienda precaución al ingresar a este sector de la ciudad. Muchos se dirigen a los bosques de Palermo para pasear o hacer gimnasia, deben modificar su ruta habitual. Las autoridades indican que se trata de una falsa alarma, pero se mantienen en alerta para garantizar la seguridad de los ciudadanos que transitan por la zona. Bueno, varias noticias leí, con todas tendría que hacer algún comentario. Algunas ya por ahí ya ni lo hago, pues ya siempre la misma comida, la misma salsa, la misma sopa, cambia, no. Pero bueno, pero en algunas me voy a detener por lo menos en esta última, que ha sido falsa la amenaza de la bomba de la bajada a los Estados Unidos acá en Argentina o en Buenos Aires. Es algo que nunca tampoco interpreté ni nos sirve interpretar algún día. El tema de las amenazas o de hacer estos llamados para generar todo, aparte de una movilización, un gasto, una preocupación. Bueno, ocurre en el mundo lo vemos también, pero siempre uno primero se dirige a donde uno vive, a su país, después podemos hablar del resto del mundo, pero también en primer término de nuestro país. No, nunca, por lo menos yo nunca le encontré la causa, el sentido, cuál el chiste. No quería decir chiste porque hasta queda feo decir así, pero realmente estas bromas acá, como en la embajada, como ha pasado en las escuelas, realmente no, eso es, no sé, mira, yo creo que no sé qué calificativo ponerlo, se me viene un montón a la mente. Si te quiera todo lo que pienso, cierra la radio ya. 17 horas 24 minutos en la República Argentina.
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0: Bueno, según la canción, si le cambia la cara. Bueno, vamos a ver a ustedes, yo no los veo, pero me hago una idea, a ver si les cambia la cara, a ver cómo le ha ido con los numeritos, con los sorteos, con las quinielas, el que ha jugado, ¿no es cierto? Bueno, vamos a ir con el sorteo matutino.
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0: Muy bien, como les decía entonces, vamos con el sorteo matutino. Lotería Nacional, primer premio 1762, 62 la inundación. Segundo premio 9535, tercer premio 0082. Cuarto premio 6512, quinto premio 7165. Lotería Nacional, primer premio 62 la inundación. Lotería de Buenos Aires, primer premio 8.795, 95 los anteojos. Segundo premio 0.978, tercer premio 4.594, cuarto premio 7.192, quinto premio 1.433. Lotería de Buenos Aires, primer premio 95 los anteojos. Lotería de Santa Fe, primer premio 5.848, 48 muerto que habla. Segundo premio 9.814, tercer premio 1.820, cuarto premio 5.255, quinto premio 9.660. Lotería de Santa Fe, sorteo matutino, primer premio 5.848, 48 muerto que habla. Vamos con la Lotería de Entre Ríos, primer premio, sorteo matutino, 6.995, 95, los anteojos nuevamente. Segundo premio, 3.501, tercer premio, 4.810, cuarto premio, 1.826, quinto premio, 5.368. Lotería de Buenos Aires, primer premio, 6.995, 95, los anteojos. Finalmente, la Lotería de Córdoba, primer premio, 0186, 86 el humo, segundo premio 4.792, tercer premio 7.266, cuarto premio 8.326, quinto premio 7.686. Lotería de Córdoba, sorteo matutino, primer premio, 0186, 86 el humo. En un rato vamos a regresar, porque tenemos que ir con el resultado del sorteo vespertino.

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11: Internacionales.
12: Estados Unidos. Un hombre asesinó a su esposa y a sus seis hijos, prendió fuego la casa y se quitó la vida. El trágico episodio ocurrió en la localidad de Grand Haven Township, en Michigan, donde las autopsias confirmaron que los integrantes de la familia Karolkiewicz murieron por heridas de bala antes de que se iniciara el incendio. La investigación determinó que el hecho se trató de un asesinato seguido de suicidio perpetrado por el padre, que recientemente había perdido su empleo.
11: Nacionales.
12: La justicia le prohibió a Mauro Icardi salir del país en medio del conflicto con Wanda Nara. La medida fue dada a conocer por la abogada Ana Rosenfeld tras la negativa del futbolista a firmar los pasaportes de sus hijas, quienes se encuentran en Italia luego de sufrir un robo de documentación. El tribunal dispuso la restricción hasta que el delantero complete el formulario requerido, mientras que la defensa de la mediática indicó que el juez italiano podrá sustituir la firma en caso de persistir el rechazo. Mendoza, un grupo de presos del penal de San Felipe participó en vivo de un streaming. Cuatro internos se conectaron mediante una aplicación de videollamadas con un creador de contenido en Buenos Aires y revelaron que transmitían desde el establecimiento carcelario provincial, donde la tenencia de teléfonos celulares está prohibida. Las autoridades del Ministerio de Seguridad y Justicia realizaron una requisa en el pabellón tras el revuelo virtual y secuestraron cinco dispositivos móviles. Además, se inició una investigación para determinar responsabilidades.
11: Deportes.
12: Instituto versus Platense por el torneo clausura. Se enfrentarán desde las 21:30 en el Estadio Monumental Presidente Perón con el arbitraje de Luis Lobo Medina y el VAR a cargo de Silvio Truco en un partido correspondiente a la segunda fecha. La Gloria viene de caer 1-0 ante Vélez en Liniers y busca su primer triunfo en el semestre, mientras que el Calamar llega tras igualar 2-2 agónicamente frente a Unión y tiene la mira puesta en los octavos de final de la Copa Libertadores. Televisa, TNT Sports.
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0: vamos a volverme loco.
1: Me refiero a ustedes, a ustedes, desde que arrancaron. Claro.
2: Así que bueno, y bueno, se fue.
1: Teniendo el nombre de un...
2: Pero que por todos lados. Hermoso. Así que para toda la gente que siempre dejamos amigos.

0: Muy bien, 18 horas 12 minutos en nuestro país. Y ahora le proponemos aquí en la tarde de la radio ir con el espacio de Agro 20.
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0: Vamos de inmediato con los datos del tiempo que corresponden a la hora 18. 17 grados 5 décimos en la temperatura, parcialmente nublado, 54% la humedad, la presión atmosférica 999.4 hectopascales, el viento del noreste a 10 kilómetros por hora, la visibilidad 10 kilómetros. Para esta noche mayormente nublado, una temperatura de 12 grados, el viento del noreste entre 13 o 22 kilómetros. Para mañana jueves, una mínima de 7, una máxima de 18. El viernes, una mínima de 14, una máxima de 22. El sábado, una mínima de 9, una máxima de 17. El domingo, una mínima de 7, una máxima de 17 grados. Para el lunes, una mínima de 9, una máxima de 17 grados. Información brindada por ATS Agro. Miércoles 29 de julio vamos a la actividad en el mercado agroganadero de Cañuelas. Para los novillos de 431 a 460 kilos, 3.950 a 4.800, de 461 a 490 kilos, 3.600 a 4.700, de 491 a 520 kilos, 4.500 a 4.750, de más de 520 kilos, 3.800 a 4.600, novillos regulares livianos 3.550 a 4.600, regulares pesados 4.200 a 4.600, overos negros 4.000 pesos, novillitos de 300 a 390 kilos 4.000 a 5.300, de 391 a 430 kilos 3.700 a 5.100, regulares 2.600 a 4.900, vaquillonas de 270 a 390 kilos, 3.500 a 5.300, de 391 a 430 kilos, 2.900 a 4.600, regulares 3.000 a 5.000, vacas buenas 2.000 a 4.000, regulares 1.900 a 4.900, conserva buena 1.700 a 2.700, conserva inferior 1.700 a 2.800, toros buenos 2.600 a 3.800, toros regulares 2.000 a 3.500, mejores, especiales y buenos 3.200 a 4.700, mejores regulares 3.500 a 4.200. Esto en cuanto a la actividad en el mercado agroganadero de Cañuelas. De las emisiones de carbono a El Niño, Santa Fe tiene un plan de respuesta frente al cambio climático. El gobierno de Santa Fe presentó este miércoles el informe de variabilidad climática elaborado por el Centro de Estudios de Variabilidad y Cambio Climático, CERVACAM, y puso en marcha el Plan Provincial de Respuesta al Cambio Climático institucionalizado mediante el Decreto 959/2026. El ministro de Ambiente y Cambio Climático, Enrique Esteves, destacó que el plan constituye una política pública transversal que involucra a todas las áreas del gobierno provincial. Trabajamos de manera articulada con todos los ministerios para implementar una estrategia basada en evidencia científica. El plan combina un inventario de gases de efecto invernadero que permite conocer cuánto aportan nuestras actividades al calentamiento global con un análisis de riesgos climáticos que orienta las políticas de prevención y adaptación. Agricultura familiar. Buenos Aires lanzó nuevas convocatorias para financiar a pequeños productores. El ministro de Desarrollo Agrario de Buenos Aires, Javier Rodríguez, anunció junto a sus pares de gobierno, Carlos Bianco, y de Salud, Nicolás Kreplak, la apertura de nuevas convocatorias de los programas Agricultura Familiar en Marcha y Fortalecimiento de Pequeñas Unidades Productivas de Alimentos Artesanales, dos herramientas destinadas a financiar inversiones para pequeños productores y productoras bonaerenses. La continuidad de estas políticas es un rasgo que hay que destacar a pesar del ahogo financiero que sufre la provincia por parte del gobierno nacional. Hacemos el mayor esfuerzo posible para que sigan vigentes. La genética le gana al pulgón amarillo y abre una nueva etapa del sorgo en la Argentina. El sorgo argentino atraviesa una transformación que pocos imaginaban hace algunos años, de ser considerado un cultivo relegado a ambientes marginales o utilizado principalmente como alternativa forrajera. Hoy gana protagonismo impulsado por la demanda internacional, su mayor estabilidad frente al estrés hídrico y especialmente por los avances en mejoramiento genético que permiten enfrentar uno de sus principales enemigos, el pulgón amarillo. En ese escenario, una investigación desarrollada por Nufarm en conjunto con la Universidad de Kansas en Estados Unidos marcó un antes y un después para el cultivo. Mediante el uso de marcadores moleculares, la compañía logró validar la presencia de genes de tolerancia al pulgón amarillo en todos los sorgos graníferos que integran su portfolio comercial. Un avance que aporta mayor estabilidad productiva y reduce uno de los principales riesgos sanitarios del cultivo. Vamos seguidamente a las firmas comerciales que nos acompañan todos los días.
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4: Ya decía el abuelo de Flavio y se había echado a la boca un mentolito envuelto. Vos sabés que... Y a lo mejor por eso nosotros tenemos así los dientes. O no tenemos los dientes. Chencho Leiva, en Guaminí, una noche en Peñarol, le invitó al Valerio Navarre a comer una milanesa. Valerio no tenía dientes, decía que estaba el chueco Aro, que usaba dientes postizos. Se recuerda, en Guaminí, tenemos así los dientes, o no tenemos.

corriente. Chencho Leiva, en Guaminí, una noche en Peñarol, lo invitó al Valerio Navarre a comer una milanesa. Valerio no tenía dientes, decía que estaba el chueco Aro, que usaba dientes postizos. Se recuerda en Guaminí.

postizo. Acá hay algo que no anda, le decía Mingo al dentista, se había puesto los dientes postizos que eran de la mujer. Vos sabés que una sonrisa portátil que en la boca o el bolsillo llevabas a cualquier parte para sacarte una foto, te permitían comer, sonreírte, lucir joven. Camionero miserable, me decía el Tucci Nieve. Cuando se iba de viaje le llevaba los dientes postizos a la mujer para que no coma carne. Vos sabés que los abuelos lo dejaban en un vaso con agua sobre la mesa de luz. Una sonrisa portátil custodiándoles el sueño. Una vieja de Blaquier, se le murió el marido que usaba dientes postizos y se consiguió otro viejo que tampoco tenía dientes y se los hacía usar y no eran del mismo talle. Se ve que le iban grande, o sea, es que lo hacían reír en el boliche porque era un espectáculo ver cómo caían los de arriba sobre los de abajo estando la boca abierta. Cuando la vieja lo supo, lo mandaba de bufanda al boliche, así que nunca fuera un barato. Chacharas en Bonifacio se le enganchó a la Pampita, muchacha de las afueras, de andar ligero y gracioso, más ligero que gracioso. Le decían la Pampita de Pampa nomás que era. Decidió invertir en ella y le hizo hacer los dientes. Cuando le había hecho los dientes, una noche la llevó a un baile en Guanguelén, le comió 11 choripanes. Me salía más barato de haberla llevado a un crucero, decía Chachar. Pero la cosa no anduvo, ella dormía hasta las 12. No le hacía la comida, así que se rompió la pareja, la echó Chachara. Pero antes de echarla, decidió recuperar parte al menos de la inversión y se le quedó con los dientes. ¿Vos sabés qué? Ella hizo la denuncia, que pasaba por la casa la dentadura en la mano y le hacía una sonrisa. La Chachara en Bonifacio, hoy le dicen Pico Mónaco, porque dice que en un tiempo estuvo con la Pampita. Así que lo más importante de todo es que siga pasando el tiempo. Santiagueño allá en Las Flores tiene un programa en la radio, Amanecer Santiagueño, de 11 a 13 va. Así que y yo voy a estar cumpliendo años. Será la primera vez que cumpliré tantos años todos juntos el mismo día. La experiencia nueva. Piénsenlo, capaz que les pasa lo mismo a ustedes. Y si pensás hacer algo, y sí, pienso cumplir años. No, boludo, si lo pensás festejar. Antes los cumpleaños los festejaban los chicos y los viejos cada tanto, 80, 90 años. Con los chicos era fácil, una tía hacía la torta, se invitaba a los primos, los amigos, los vecinos. Le tiraban de la oreja que los cumpla muy feliz. Soplaban las velitas, un trago anaranjada y a correr en el patio la pelota a la escondida. Ahora tenés que alquilar una casita de fiesta. Traer papitas, palitos, los snacks son saladitos. Los precios son saladitos. Traer payaso, un mago, animador, inflable, pelotero, la pelota, lo que cuesta. Habría que implementar el festejo año por medio. El papel de animador antes lo asumía un tío que tras la cuarta cerveza, vino, ferneo, clericó, se ponía tan pesado como el tipo que hoy contratan, pero en un modo más barato. Así que los padres siempre a través de los regalos recuperamos algo. Cuando los míos eran chicos se había puesto de moda regalar colonia a pibes. Yo no sé si alguno se acuerda. Ya los veía venir cada uno con su frasquito. ¿Vos sabés que ese frasco así como llegaba partía para otro cumpleaños? Le cambiaba el envoltorio y seguían participando. Hay frascos de esa colonia que se han pasado años dando vueltas de cumpleaños en cumpleaños. Por eso cuando lo abrían olía como olía, estaba vencida, ¿me entendés? Cumple 15 años la nena y siempre es inolvidable. Para ella por cómo lo pasa y para vos por lo que gastan. Hay que contratar salón, que si es de color blanco ella lo va a querer negro y si es de otro color va a querer que sea blanco. O sea, siempre hay que entelarlo, vestirlo, y eso es caro, y después vestirla a ella. Con un vestido que cuesta casi como el de una novia, un peinado que parece que tuviera 30 años y unas sandalias altísimas y carísimas, incómodas deben ser porque veo que se la saca al rato y baila en pata. Traer un DJ, el catering y una horda de adolescentes que son peor que las langostas, se comen hasta las cortinas. Y que no te salga viaje, ¿eh? Fiesta, viaje, sale viaje, todos ponen. El viaje no es a Mendoza, boludo, un viaje a Miami. El tipo que se complica para ir en tren a Banfield contrata para la chica un viaje que será irrepetible. Si tienen que repetirlo, tienen que vender la casa. Y que no cambie de novio, que le guste otro chico, que por ahí se te arrepiente, no lo hace el viaje y te deja vos con las cuotas hasta que ella, la que de 15, venga con los propios nietos a visitarte. Con los grandes es distinto, está el que no hace nada, no quiere ni que se sepa que es el cumpleaños, se hace borrar del padrón, esconde el documento. Le preguntás, se molesta, lo saludás, se calienta. Debe ser de los servicios, parece

primo de Stiuso, ¿viste? El Fey le cagó la vida. Dice, hoy cumple los años Claudio, salúdalo, cagaste, Claudio. Después está el agradecido, que le agradece al Señor haber llegado hasta acá, quiere que le hagan una misa, que sea en acción de gracia, quiere ir a pie a Luján, va a rezar al cementerio, se muere de aburrimiento el paliatudo. Y está el fiestero que no ve la hora que llegue, tacha días del almanaque como si estuviera preso. Y cuando llega la fiesta, se cuelga un pasacalle, le da un beso al barrendero, lleva masas al trabajo, sacuchitos de miga, hace un baile de disfraz, cosa que nunca entendí son los bailes de disfraz. Si yo voy de Homero Simpson, por ejemplo, ¿se van a enterar que estuve, que yo era Homero Simpson? Princesas, caciques, indios, piratas, odaliscas, superhéroes decadentes que están muy fuera de estado. Un Batman que ni corriendo creo que levanta vuelo. Una mujer maravilla que le han salido varices. Y hay que venir disfrazado. Y si en el viaje te pasa algo, hay que cambiar una goma disfrazado de pitufo, ¿eh? A veces es con consigna. Vénganse todos de blanco. Yo de blanco este tamaño y lo poquito que bailo. Donde me quede parado, decía, a ver quién lo corre al freezer ahí del medio. Te sale a recibir y está como enloquecido. Te pone una nariz, un bonete, una matraca. No habla, sopa el silbato. Se menea, se contorsiona, saca a bailar a la prima, a la hermana, a la vecina, al perro, a la gata, a la escoba. La verdad que entusiasma y contagia y te rompe las pelotas de una forma. No te deja ni que coma, donde abrí la boca te la llenan de espuma. Golpean, atiende, un flaco. Lo hacen bailar de prepo, lo meten en un trencito, le hacen ronda alrededor. El tipo un delivery que venía a traer hielo. Aturdido y de casco tiene que saltar un tapial para poder irse a la mierda a las 2 de la mañana. Cuando lo echa la mujer van a un bar con karaoke y entre todo y a los gritos hacen bosta las canciones que uno ama desde chica, desde chico, y creyó que eran sagradas. Y si lo alquilan un barco, flotando en el río de fiesta se lanzan a la aventura y se lanzan lo que chupan, apenas se larga el barco nomás. Cautivo, rehén de esa fiesta. De ahí no podés volverte salvo que sea nada. Te tenés que quedar hasta que ellos se les cante, se les chupe o se les baile. El primo de él en el campo es bastante parecido. Cuando llega el cumpleaños mata a una vaquillona, como si ella tuviera la culpa. Hace una jineteada, quiere contratar a los tequis. Hay carteles colgados de los alambres desde 4 leguas antes, al cumpleaños de Ramón. Cuando va llegando a los 50, te aviso, los regalos ya no cuentan. ¿Tu mujer qué te regala? Calzoncillo y o media. Los chicos ni se enteran. Los amigos te traen vino y ya no tomás alcohol. Todo vuelve. Ese vino vuelve a recrear la historia de aquella colonia pibe. Así como llega el cumpleaños, le cambian el voltorio y parte para otro cumpleaños. Cumple 90 el abuelo y sí o sí se festeja, aunque el viejo ni se entera muchas veces. No creo que vengan muchos compañeros de la escuela, la verdad. El menú, sopa sin sal, una pechuga sin piel, puré de calabaza, una compota de postre, hace el show un enfermero. Se habla de enfermedades, de dolencias, de achaques, de cosas del tiempo de antes que pudieran acordarse. Un viejo habla de una cosa, el otro le contesta de otra. Es maravillosa la fiesta. Y nunca falta la torta, es un ícono la torta. De chico le ponen velas, velita. Un año, una velita. 7 años, 7 velitas. Después ponen una vela sola. Después ponen un cartel, formado, serio, solemne, con un número, apuntalado de atrás como ese cartel con el nombre en la entrada de los pueblos, le plantan un 40, un 50, un 60. Y ahora ponen un tubo metálico que después cuando lo enciende, larga chispas de artificio. ¿Eso es algarabía o es que estoy por cagar fuego? ¡Que los cumplan muy felices!

0: Lo más importante es no estar solos. El petiso Yarramendi estaba solo en el campo. Volvió de recorrer una tarde de verano. Jarra con vino y con hielo se sentó a ver las estrellas. Medio pesado el vasco y podrida la lona de la reposera, no aguantó, pasó para abajo. Quedó apretado de las ancas como si fuera en un cepoche. Y empezó a gritar, solo, solito, solo, solo, se llamaba el perro porque solo había venido. A colmo medio arisco lo miraba lejos el perro y le tuvo que amagar un mimo, donde el perro se arrimó, lo agarró de la cola y le pegó el grito, ¡fuera, solo! Y salió el perro cagando y lo llevaba a la rastra y lo sacó de ese trance. Siempre tuvimos mascotas. Ya andaba el Homo sapiens boludeando en la prehistoria, sacando el pichón de tiranosaurio para que mee afuera, no le haga pis en la caverna. Después fueron perros, gatos a la familia ensamblado, como bicho exótico, peces en una pecera, un canario en una jaula, un loro, una cotorra, una tortuga, algún conejo en el patio, un hámster, un chonchito de la India arriba de la mesada. Ahora derrapamos. Hay gente que tiene un lagarto, una iguana, un zorrino operado. ¿Cómo se les pone nombre? Traes un lagarto y es Juancho, pero la iguana se llama Birra. Explíquenme, por favor. ¿Y vienen si uno los llama? Sí, les decían a los perros se sentaban. ¿Qué se van a sentar esto? Algunos ni culo tienen. A ver, deme la patita, le decían al ovejero. El hurón las tiene muy cortas, saluda con la cabeza. Pepito quiere la papa, te repetía un loro, una cotorra. A una iguana, un zorrino, le sacás una puta palabra. Y sacarlos a pasear lo mismo. Un perro con una correa va sola. Otra cosa es distinta andar con un grillo en el bolsillo, retorciendo una culebra tratando que haga pi, o arriando un sapo a los altos. Gente que tiene lombrices, no como mascota para hacerlos trabajar. Explotación animal en su máxima expresión. No es que la lombriz le da bola sobre la cocina, lo orgánico, cáscara, verdura, eso, la come y caga una tierra negra que es fértil, se llama lumbricompuesto, es compo, se vende en los viveros, sirve para sembrar. ¿Sabes esas lombrices con esa cantidad de comida, el calibre que agarran, parecen una salchicha, no sirven para pescar, no se dejan encarnar, vos sabés que te hacen frente las lombrices? ¿Qué van a traer los peces? Los ahuyentan con ese tamaño, te enderezan los anzuelos las lombrices. Allá en Carué, Caíto tiene lombrices. Mejor dicho, Caíto organiza fiesta. La mujer, Irene, tiene lombrices. Pelaron bolsas de papa, le trajeron las cáscaras de papa, y la papa tiene almidón. Se le almidonaron las lombrices. Habían quedado tiesas. Parecían un lápiz, como una flecha para adelante las lombrices. Ni un meneo, una contorsión, nada. Defondaron el terreno y se le fueron a la mierda si no podían dar la vuelta a las lombrices. Por eso mejor animales tradicionales, como el perro, el gato, que no le pueden poner un nombre gauchito. A veces los viejos se hacen los vivos al ponerle nombre a la mascota. Celestino Barraza en Castelli tenía un gato, le había puesto Lupite de nombre. Se mandaba la parte en el boliche. No, dice mi vieja, con el Lupite agarra lauchas, ratones, de tal. Se les iba a la vereda el gato, la vieja andaba a los gritos y alguien le podía meter Lupite para adentro. ¿Vos sabés qué? Los perros, viste que le ponen Toby. Bueno, el Toby de Berardo. Ahí cerca de Rosario, un cusquito perdicero, chiquito, el Toby. Se metieron en un campo, chiquito, sin permiso, caminando. Y a poco de andar se agazapó el Toby y marcaba una perdiz. Y cuando se iba a arrimar con la escopeta, la pata derecha del Toby marcaba una liebre echada del otro lado y no sabía cuál tirarle. La cola tiesa para arriba, una bandada de patos crestones cruzaba el cielo. Lo vuelve a mirar y le fruncía el culito el perro, o sea que venía el dueño del campo y lo sacó cagando. ¡Bueno el Toby de Berardo! ¡Bueno el Toby de Berardo! Hasta acá te acompañamos, Nardelli, decía el chofer del fúnebre y se había quedado sin nasta. ¿Vos sabés qué? Vamos buscando el final. Como pasa en el cine, cine social en Colón, en el Círculo Italiano. Viernes, sábado y domingo, 3 películas. Y ahí estaba Horacio Fabiano, que era el loco por la timba, y habían puesto el casino en Corral de Busto, así que cuando terminaba la última película, lo pasaban a buscar los amigos y rajaban para Corral de Busto, a la ruleta. Y un día faltaban 15 minutos en la última película y se cortó la luz. Y se quedó la gente sentada a ver si volvía la luz, viste cómo es en los pueblos. Y este se quería ir, miraba la hora y los vecinos fueron a Cupetorino, los amigos, esperándolo. y la luz que no volví, y la gente que no se iba, y agarró la linterna, fue al frente de la sala y les contó el final. Vos sabés que al final el muchachito se iba con la muchachita sin permiso de los padres, y que el que no había entendido que viniera el otro día, que no le cobraba la entrada. Así que nos hemos ido haciendo viejo con el amigo acá en los escenarios, como el viejo Scott de los Toldos, que se quería suicidar. Viejo él, viejo el revólver. Eran más viejas las balas. Se pegó un tiro en la sien y no lo mató la bala, le hizo un chichón así nomás. A los que tengan bigote, de viejo nomás les digo, recuerden que las tostadas se las come al revés, la manteca para abajo. Las juntan y las dan vuelta, ¿me entendés? Ni un pelo. ¿Dónde iremos a parar? Decía un viejito en San Pedro. Y venía en la silla de ruedas cuesta abajo en la barranca. ¿Vos sabés qué? Lo habían empujado los nietos. Quiero agradecer a la gente de la sala, a Lucio, a Facu, a Nico, que hacen la técnica y que son excelentes técnicos, pero además maravillosa gente, que los he visto trabajar con toda la prudencia del caso y cuidar mucho el lugar para que siga abierto. Así que este saludo va a ser para los tres chicos que han hecho la técnica: Facu, Lucio y Nico. Gracias, chicos. Gracias a la gente de Cultura. Coco Legrand hace en Chile un espectáculo que se llama Viejos de Mierda. Nosotros, viejos ladrones, se lo queríamos chorear y traerlo para acá y ponerle viejo choto, porque sería autorreferencial. Hablaríamos de nosotros, viste que el stand-up es así, los stand-uperos cuentan lo que a ellos les pasa cuando van al súper con el champú o el yogur. Bueno, a nosotros lo que nos ha pasado es la vida y por encima nos pasó. Viejo pero actualizado, ¿eh? Hace poco me hice una videocolonoscopía, no sé si la tienen. Te entran por la puerta de servicio con una cámara para mirarte un pasillo que es el colon, una parte del intestino. Bueno, yo subí el video a las redes, tengo 103 me gusta, así que... Y no les cuento la previa porque fue un trago amargo. Me dieron un purgante que si vos no lo tomaste, yo no te puedo explicar. Cagué por la Superliga. Vos sabés que yo no era consciente de que un cristiano podía cagar de esa forma, con esa furia, con esa enjundia. Con rabia cagué. Después fui a que me lo hagan, el estudio. Vos sabés que me dieron un camisolín que es de tela del futuro, que es una mezcla de papel, aire, qué sé yo, nada. Viene con un velcro acá atrás, no tiene nada. Donde te lo querés acomodar al primer atisbo de tironeo, de acomodo se deshace y quedás en culo. Adelante de nadie, no importa. Culo al aire, anestesiado, dese vuelta, luz, cámara, acción. Claro, se ve que los tipos para mirar adentro te inflan. Así que cuando te despiertan y salís de ahí, salís con complejo de soufflé. Yo iba por los pasillos rebotando, vos sabés que... Tenés que tener cuidado cuando salís afuera, orientarte bien para dónde querés ir, porque donde le aflojás al aire comprimido ese, salís autopropulsado, impelido, a los pedos vendría a ser, mejor dicho, ¿no? Después tenés que volver a buscar el resultado, el auto y tu mujer si te hubiera acompañado. Cuídense y escuchen a todo el mundo, como el doctor Hernández de Puerto Fermín, en la isla Margarita. Él dice de los vegetales que se los coma la vaca. Que ella los acomode. Vos comiendo un churrasco estarías incorporando esos vegetales. Lo mismo semilla, grano, que se lo coman los pollos. Con el pollo que acá comemos ya tenemos asegurado los granos y las semillas que hay que comer. Recuerden que la cerveza también, y el whisky inclusive, se hace con cereales, con grano. Los fritos ahora son con rocío vegetal, eso no te puede hacer mal. El chocolate es cacao, que es un vegetal. Todo eso te hace bien, no hay que ir al gimnasio. No ves que el ejercicio te hipertrofia los músculos y así uno va aumentando de tamaño. Si el caminar fuera bueno, yo calculo que los carteros hubieran sido inmortales. Y si el correr adelgaza, a esta altura los atletas habían desaparecido de la faz de la tierra. Miremos para el costado, la vaca que come pasto y es gorda como una vaca. La ballena toma agua, come pescado, todos los días nada y sin embargo no es flaca. El conejo come sano, corre, anda a los saltos, vive 15 años. La tortuga no hace nada y vive 140. Así que no hagan nada. Coman, chupen, duermen siesta, ríanse, que eso sí que hace falta. Y si no consiguieron su media naranja, búsquense un medio limón y exprímanselo en un gancia y después vemos qué pasa, ¿me entendés? Cuidado, eso sí, con el ácido úrico, porque te sube el ácido úrico y te agarra la gota y los dolores. ¡La pastilla de la gota! ¡La pastilla de la gota! Saltaba en una pata un parrillero de Bunge, se le había quedado una brasa prendida entre la bota de goma. Así que, cuídense, contrólense, háganse los análisis, decía la negra Molina. Me tienen que hacer los análisis de orina y de bosta, me van a hacer, dice, porque esa materia fecal nunca había visto escrito. Mierda, era muy ordinario. Le parecía que bosta estaba bastante bien. Pero mis congéneres, los hombres, hagámonos nosotros mismos un análisis de orina que es orientativo. Salgan a mear en ayuna al jardín. Si se arriman las hormigas porque tiene diabetes. Si se mea los zapatos le está fallando la próstata. Si el humo que sale del pit tiene olor a churrasco, tiene alto el colesterol, no le puede errar. Si después de sacudir le duele la muñeca, usted tiene artritis. Y si vuelve sin guardarlo con el amigo afuera, usted está haciendo un Alzheimer. No hay cómo errarle, ¿me entendés? La inmensa Tita Merelo recomendaba, muchacho, tienes que hacerte el Papa. El Papa era el Papa Nicolau. Yo recomiendo, muchacho, si cumpliste los 40, Tacuarembó, tenés que hacerte ver la próstata. La medicina hoy en día va avanzando e incorpora la tecnología. Si ahora vos viste la cirugía, es por la laparoscopía. Te hacen dos agujeritos, te operan en un ratito y te vas al otro día. Te miran por dentro, che. Tomo, rezo, eco. Ya está en la panza la mamá embarazada al bebé. Rayos X en 3D, lo suben a un celular y te lo pueden enviar. Y viste cómo se ve. Yo la próstata postulo, tanto que han avanzado, ¿cómo es que no han encontrado? No habrán buscado, calculo. Desde acá los estimulo y perdón que me inmiscuya. No hay nada que sustituya eso del dedo en el culo. Violencia de género al pedo, próstata y cáncer de mama. Desde ahí uno reclama y en el reclamo me quedo porque obviarlo no puedo. Es que uno se siente un bola, ellas se examinan sola y a vos te meten el dedo. Ellas de su mama saben, se toca, se buscan bultos, hallan nódulos ocultos, saben si es o no es grave. El conocimiento es clave porque uno de su culo, el conocimiento es nulo. De su culo uno, ¿qué sabe? Sé que está ahí atrás, lo llevo, que se hace oír, que no escucha. Vos entrás, ella en la ducha se palpa y yo lo apruebo. Ahora, ¿yo cómo quedo si de repente ella entra al mismo sitio y me encuentra que me estoy metiendo el dedo? Así que yo, tú, este y aquel, y por más que se animen, mejor no se autoexaminen, cada uno en su papel. Y aunque suene medio cruel, pese a un atomo y no insista, búsquense un especialista que les meta el dedo él. Muchísimas gracias, muy buenas noches. Gracias por
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2: Internacionales. Cuba abre al sector privado estaciones de servicio, puertos, geriátricos y farmacias. El Parlamento aprobó un paquete de 176 medidas orientadas a la economía de mercado, lo que supone la mayor transformación de las últimas décadas en la isla caribeña. La normativa autoriza la participación de capital privado y emprendedores en áreas clave. Un país con una situación tan compleja no puede tener una estructura tan grande, tanta burocracia, argumentó el primer ministro Manuel Marrero al detallar los alcances de la reforma estatal.
3: Nacionales.
2: El PRO acelera su armado electoral de la mano de Mauricio Macri con la meta de presentar 150 candidatos a intendente. El Partido Amarillo reactivó su agenda política tras el receso mundialista y planea llevar su ciclo Próximo Paso al NOA en agosto y a la Patagonia en septiembre. La estrategia apunta a fortalecer la presencia territorial y definir alianzas mientras analiza la negociación con la Libertad Avanza en la provincia de Buenos Aires para preservar los municipios que actualmente gobierna el espacio. El gobierno buscará garantizar en el Congreso la continuidad de Santiago Bausili al frente del Banco Central. El Ejecutivo descartó negociar otro candidato con la oposición y priorizará sancionar primero la reforma de la Carta Orgánica que Javier Milei anunciará esta noche desde las 20 por cadena nacional. Tras el debate legislativo y la modificación de las reglas de gobernanza, Nación impulsará el pliego del actual titular de la autoridad monetaria para regularizar su designación.
3: Deportes.
2: Neymar se retiró de la selección de Brasil a los 34 años. El delantero del Santos y máximo goleador histórico de la canarinha descarta así su participación en la Copa América 2028 y el Mundial 2030. Con 4 Copas del Mundo disputadas, una Copa Confederaciones 2013 y la medalla de oro de los Juegos Olímpicos de Río 2016, el atacante cerró su ciclo en el seleccionado. El final de su trayectoria en el equipo de su país coincidió con el mismo estadio, el MetLife Stadium de Nueva Jersey, donde debutó el 10 de agosto de 2010.
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5: Cierre del mercado de granos. Mitad de semana, jornada de día miércoles en la Plaza Rosarina, donde la soja se mantuvo estable con la aparición de ofertas en moneda extranjera. El girasol y el trigo se mantuvieron sin cambios. El maíz concentró la atención de la demanda con precios mayoritariamente a la baja. El sorgo tuvo propuestas entre estables y bajistas, y el mercado de referencia Chicago concluyó la operatoria con pérdidas en los principales cultivos. Comenzamos las cotizaciones con las oleaginosas. Por soja, tanto con entrega contractual como para las fijaciones de mercadería, 505 mil pesos por tonelada. En paralelo, para estas mismas condiciones de soja, se observaron propuestas en moneda extranjera por $339 por tonelada. En cuanto al girasol sin cambios, entrega disponible contractual y las posiciones agosto y septiembre, $450 por tonelada. En cuanto al girasol del nuevo ciclo comercial, las posiciones comprendidas entre diciembre y marzo, $400 por tonelada. Pasamos a los cereales, comenzamos por el trigo. Entrega disponible y contractual, $205 por tonelada, una caída de $5 por tonelada para la segunda de estas posiciones en relación a la rueda previa. En las posiciones diferidas, trigo entre agosto y noviembre, $215 por tonelada. Para septiembre se ofertaron además por trigo con al menos 11% de proteína, $225 por tonelada. Respecto de la nueva cosecha, trigo diciembre, $215 por tonelada. Trigo enero, febrero y marzo, $220 por tonelada. En cuanto al maíz, entrega inmediata, $185 por tonelada, una caída de $5 entre ruedas. Maíz posición contractual sin cambios, $187 por tonelada. Maíz agosto, también $187 por tonelada, $1 menos que ayer. Maíz septiembre, $188, $3 menos. Maíz octubre, $190, $2 menos que ayer respectivamente. Y para estas dos últimas posiciones se registraron ofertas en moneda local de $283,000 por tonelada. Maíz noviembre y diciembre sin cambios, $190 y $193 por tonelada respectivamente. Maíz enero, $192 por tonelada, en este caso una suba de $1 en relación a la rueda previa. Maíz campaña 2026-27, las posiciones entre marzo y mayo, $190 por tonelada, una baja de $2 en relación a ayer martes. Finalmente, para el maíz tardío, junio, $190 sin cambios. Julio del próximo año, $185 por tonelada. En este caso, una caída de $2 por tonelada en relación a la rueda previa. No obstante, en el monitor oficial Ciogranos se relevaron negocios por maíz para julio del 27 en valores de $190 por tonelada. Por cebada no se registraron ofertas abiertas de compra. Y en cuanto al sorgo, para la entrega a partir del próximo viernes, $175 por tonelada. Sorgo tramo contractual y la posición full agosto, $180 por tonelada. Pasamos al mercado de referencia, hablamos de Chicago. Los futuros de los principales commodities agrícolas concluyeron en negativo. El trigo en Chicago encontró presión en la abundante oferta mundial a medida que avanzan las cosechas, aunque las renovadas interrupciones logísticas y los ataques sobre infraestructura portuaria en el Mar Negro limitaron las pérdidas. El maíz, en tanto, en Chicago cayó 2,2% ante los pronósticos de lluvias para el medio oeste norteamericano, que mejoran las perspectivas productivas y refuerzan las expectativas de una mayor oferta. Por su parte, la soja en Chicago retrocedió 2,9%, afectada por esas mismas previsiones climáticas favorables que fortalecen las expectativas de mejores rindes en una etapa clave del desarrollo de la oleaginosa. Para Cadena Campo Argentino informó Miguel Ángel Boleosasco, lo ocurrido hoy, miércoles 29 de julio, en el mercado físico de granos, con datos de la Bolsa de Comercio de Rosario.
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11: Sí, pero una vez ocurrió una cosa allá por el norte. Esos partidos tradicionalistas, partidos de mucho arraigo, ¿sí se acuerda usted que se dividieron? Hagan memoria.
12: Sí.
11: Entonces, la nueva franja, digamos, los renovadores, lo fueron a hablar a un viejo caudillo, que era del viejo partido, porque era caudillo. Usted sabe que los caudillos no los elige el partido, los elige el pueblo. Claro. Es el que arrastra gente, ¿no es cierto? Entonces lo fueron a hablar. Este era un carnicero. Me acuerdo del nombre, Pablo Ramírez, pero el apodo que tenía, le decían Marconi porque había inventado el matambre sin hilo. Mire, un viejo muy arrugado, viste, pero viejo arrugado, arrugan las arrugas tenía, ¿sí? Y un día estaba atendiendo, había 3-4 clientes y caen los del otro partido. Entonces le dice, don Pablo, conocedores de su arraigo, de su vocación de servicio a la democracia y nosotros queremos ofrecerle una candidatura a diputado provincial para la nueva fracción del viejo partido. Estaba chaireándole el carnicero. Le dijo, ¿se van solo o los echo solo? Los miró como para carnal. Me voy a quebrar, pero no me voy a doblar. Y me voy a morir con el viejo partido. Yo le voy a dar a ustedes nueva fracción. Y rajen de acá. Y salieron. Cosa es que, che, se divide el partido y la fracción nueva, los que debían ofertar, ganan las elecciones. Y don Pablo, una bronca, ¿sí? Dice, a torrantes vendidos. Dice, voy a morir con las botas puestas, pero no les voy a dar el gusto. Y lo mandaron a invitar para la asunción del mando, por una cuestión de cortesía. Y le dijo, no voy a ir. No voy a ir. La mujer le dice, vos tenés que... No voy a ir. Y el día de la asunción del mando se tomó unos buenos tragos y fue para agredirlo. Estaba todo el montón de gente, ¿viste? Que siempre están en las asunciones de mando de gobiernos de provincias, toda la gente ahí frente a la casa de gobierno. Y hay de todo, están los partidarios y los que van a curiosear por si hay algún lío, alguna cosa. habían prometido juegos artificiales y cae don Pablo, bien adobado, como Pablo. En un momento que se calla la banda y se hace silencio, el viejo empieza con las agresiones. Al gobernador ese que está ahí adentro lo compro por 100 pesos. ¡Vendido! Lo conozco bien a ese. Y ya se arman los dos bandos. Están los que son del partido que... ¡Shh! ¡Qué sé, borracho! Y están los otros. Que dice, ven la punta de la piola de un lío y a darle cuerda para... ¡Métale, don Pablo, métale! ¡Muy bien! Muy bien lo que le dijo, don Pablo. Y el viejo se sintió apoyado ya. Entonces ya entró a agrandar. Los conozco a todos los que están ahí adentro. Y al vicegobernador lo compro por 50, a torrente, vendido. Y seguían las cosas. ¡Cállese! ¡Cállese! ¡Métale, don Pablo, no se calle! ¡Así me viene! ¡Es un valiente! Y ya el viejo, avalado por los otros, ya entró a ofertar ya. Y al jefe de policía lo compro por 20, quinelero. Y ya era mucho. Salieron 4 monos de la custodia, unos gorilas. Y adentro para que no se oxide. La mujer de él, doña Sara, que era la mujer, sí, pero él decía mi compañera. Yo no sé si eran casados o no casados, pero tenía esa cosa linda de decirle mi compañera, y él decía mi compañera. Y le daba cada mes, 2 meses, 1 o 2 días para que retose. Él decía, me voy a tomar unos tragos con los amigos. Él sabía baraja, bocha, unos vinos. Y la mujer le dijo, si tenés que demorarte un día más en venir, demorate, pero no me vengas mamá. Entonces le toleraba, pero habían pasado 3 días y ya se entró a afligir. Como buena compañera lo solía rastrear. Primero por los hospitales, las clínicas, preguntó en todos los medios y después por las comisarías. Hasta que llega la primera, que es donde estaba guardado el marido. Dice un señor, dice, todo arrugado con una cicatriz acá como de un hachazo que tiene 7. Dice que es de apelativo Marconi, le dicen Marconi, pero Ramírez de apellido. Ah, sí, sí, arrugado con cicatriz acá. Está acá, dice, en la celda 3. Dice, ¿por qué está? Ah, si quiere saber por qué está. Porque el gracioso es su marido, el tal Marconi. El día de la asunción del mando del señor gobernador, bien mamado, gracias a Dios, porque eso hay que aclararlo, bien mamado. Fui delante de toda la gente, en medio de la multitud, en el medio del acto empezó a gritar, al gobernador lo compro por 100 pesos, al vicegobernador lo compro por 50, al jefe de policía lo compro por 20. Dice, ¿por eso lo tienen? ¿Si le parece poco? No, entonces lo van a tener que soltar. Dice, ¿cómo lo van a tener? Claro, y mi marido siempre hace lo mismo. Se chupa y se pone a comprar porquería. ¡Ay!

0: la de Juan Valdés.
1: Vamos con el resultado del sorteo vespertino, Lotería Nacional. Primer premio, 6.578. 78 La Ramera. Segundo premio, 9.199. Tercer premio, 8.583. Cuarto premio, 8.944. Quinto premio, 7.905. Lotería Nacional, primer premio, 78 La Ramera. Lotería de Buenos Aires, primer premio, 009292, El Médico. Segundo premio, 5555. Tercer premio, 1188. Cuarto premio, 8118. Quinto premio, 2029. Sexto premio, 6258. Lotería de Buenos Aires, primer premio, 92, El Médico. Lotería de Santa Fe, primer premio, 1759, 59 Las Plantas. Segundo premio, 5866. Tercer premio, 6290. Cuarto premio, 6617. Quinto premio, 1447. Lotería de Santa Fe, sorteo vespertino, primer premio, 59 Las Plantas. Lotería de Entre Ríos, primer premio, 5575. 75 El Payaso, segundo premio, 1775. Tercer premio, 0697. Cuarto premio, 2923. Quinto premio, 0846. Lotería de Entre Ríos, primer premio, 75 El Payaso. Finalmente, la Lotería de Córdoba, primer premio, 1192.92, El Médico. Segundo premio, 1033. Tercer premio, 2060. Cuarto premio, 0640. Quinto premio, 1004. Lotería de Córdoba, sorteo vespertino, primer premio, 92, El Médico. De esta forma, le brindamos a ustedes el resultado del sorteo vespertino.
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5: Internacionales. Rusia ordenó la detención del fundador de Telegram, Pavel Durov. El Servicio Federal de Seguridad emitió una orden de búsqueda internacional contra el empresario tecnológico, a quien acusa de no haber eliminado canales y chats utilizados por servicios de inteligencia ucranianos y organizaciones extremistas para coordinar actos de sabotaje y ciberfraude. Durov, que actualmente reside legalmente en territorio francés y posee también nacionalidad emiratí, reaccionó a la medida a través de un posteo en la red social X con una fotografía desafiante frente a cámara.
6: Nacionales.
5: Los abogados de Cristina Kirchner detallaron la presentación ante la ONU por la causa vialidad. El escrito, elevado al Comité de Derechos Humanos con el propósito de revertir la sentencia judicial, solicita medidas cautelares para suspender la inhabilitación perpetua, revisar las condiciones del arresto domiciliario y recomponer la Corte Suprema. Si tenemos que basarnos en todas las barbaridades que hemos escuchado de presidentes que se atribuyen la condena, tenemos una prueba evidente del nivel de adversidad en que hemos tenido que litigar, expresó Carlos Veraldi. El Senado avanzará con 30 nombramientos judiciales. La Comisión de Acuerdos programó audiencias para agosto. Entre las postulaciones se destacan las de los jueces Pablo Bertuzzi y Pablo Yadarola para integrar la Sala 1 de la Cámara Federal, tribunal clave que revisará el caso Libra y otros expedientes de alto impacto político. La Libertad Avanza, el PRO y la UCR reúnen 9 integrantes, lo que es una mayoría potencial que podría controlar los dictámenes.
6: Deportes.
5: FIFA fijó un ultimátum a las asociaciones para aceptar el proyecto de privatización del Mundial. Otorgó un plazo de 53 días para que las federaciones convaliden el plan comercial impulsado por Gianni Infantino junto a inversores privados. Algunos dirigentes manifestaron su rechazo a la iniciativa que busca gestionar los ingresos de los torneos mediante la creación de una sociedad comercial. La FIFA no puede seguir utilizando nuestro deporte para enriquecerse a sí misma y a sus amigos, criticó la UEFA a través de un comunicado oficial.
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13 grados 3 décimos la temperatura, parcialmente nublado, 68% la humedad, la presión 1000.0 hectopascales, el viento del noreste a 10 kilómetros, la visibilidad 10 kilómetros. Para esta noche mayormente nublado, una temperatura de 12 grados, el viento del noreste entre 13 y 22 kilómetros. Para mañana jueves, una mínima de 7, una máxima de 18. El viernes, una mínima de 14, una máxima de 22. El sábado, una mínima de 9, una máxima de 17. Le agradecemos a cada uno de ustedes su compañía por acompañarnos. Los esperamos mañana, por supuesto. Y también el agradecimiento a Damián Magris, quien ha estado a cargo de la operación técnica en todo ese sector. Muy buenas noches, buen descanso para todos y será hasta mañana.

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